Se está dejando caer la greña a la racita, véngase, porque eso se va a poner hasta el querreque. Le tenemos muchísimos regalos, aparte de que vamos a apoyar a la selección mexicana. ¡Vamos México! Desde la Perla Tapatía, vamos a gritar desde acá para que nos escuchen, mi racita. Véngase, le tenemos boletos para que se vaya al Nassau City, para que vaya usted con toda la familia a nadar con Snoopy, o también para que se vaya a ver a la atracción nueva que tienen allá en los Warner Bros. Studios, que es la de Superman. ¡Vea! Así que si usted quiere un paquete familiar, véngase, porque se lo puede llevar también. Le tenemos un chorro de regalos. Véngase para acá y aparte, a gritar entre todos juntos, ¡vamos México! Aquí ya está todo el escuadrón raza, ya está Sandrita Peña de nuestra estación hermana La Mega. Véngase, porque esto se va a poner sabrosísimo. ¿Dónde estamos? En A Mi Hacienda de Pico Rivera, Boss Mobile, la raza 97.9, y su amigo Monchis le invitamos.

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¡Ey, ey, ey, mi racita! ¡No estamos bien contentos, bien activados! ¡Véngase para acá, mi hacienda de Pico Rivera, los amigos de Buzz Mobile, la raza 97.9, su amigo Monchis, todo el escuadrón raza, le estamos esperando! ¡Véngase, porque esto ya va a arrancar en un ratito y la fiesta ya empezó! Tenemos un chorro de regalos, aparte de ver jugar a nuestra selección mexicana, tenemos regalos para que se vaya usted hasta allá, hasta el Nassau City, al balneario más perrucho de todo California, un paquete de 4 boletos. Boletos para toda la familia, boletos para que se vaya a la nueva atracción de Superman, a los estudios de la Warner Brothers Hollywood, también paquete de 4 boletos, ¿cómo la ve? ¡Véngase! Esto y muchas cosas más que le tenemos aquí especialmente para usted, ¿dónde? En a mi hacienda de Pico Rivera, déjese venir para acá, su amigo Monchis le invita, recuerda, estamos activando Los Ángeles.

racita, seguimos aquí a todo lo que da activando a la racita en la mi hacienda de Pico Rivera, en un desfile, la verdad, de modelos. ¡Ah, cuánta chiquita hermosa ha llegado! Así que véngase para acá, y muchas de ellas solitas, pero viera qué pechocho material. Déjese venir, si anda usted por acá, déjese venir porque apenas está empezando la fiesta. Recuerde, vamos a apoyar a México. ¡Vamos, México! Aparte, se lleva sus boletos para estar en el Nasdaq City, balneario más perrucho de California, o en los estudios de la Warner Brothers en Hollywood para disfrutar de Superman. Véngase, disfrute a lo grande. ¡Vamos, México! La banda ya está tocando a todo lo que da. Las chicas ya llegaron, no más faltas tú. ¡Ea! Su amigo Monchi le invita. Véngase para acá, activando Los Ángeles.

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racita, unos pelitos de rana rasurada para que arranque este partidazo. Véngase, todavía hay lugares aquí en Ame Hacienda de Pico Rivera. Un chorro de morritas solas. Véngase para acá, la banda tocando a todo lo que da. Los regalos que ya están por aquí. Boletos para el Nasdaq City, el balneario más perrucho de todo California. Véngase para que nade con Snoopy y su pandilla. 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Le tenemos paquetes familiares. Eso, la diversión en grande y sobre todo la emoción de apoyar a México. Aquí estamos en A Mi Hacienda de Pico Rivera. Su amigo el Monchis le invita. ¡Activando Los Ángeles!

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0: Durante el fútbol me convertí en un super fanático del fútbol, principalmente porque no paro de gritar ¡gol!
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Buenas tardes, buenas noches, Los Ángeles. Tu compa, el carabino, pecho amarillo, cabeza de brillo. De aquí hasta las 12 de la medianoche, si Dios quiere. México 0, Corea del Sur 0. Que ya terminó el primer tiempo, carlinhos. Y te voy a estar informando aquí con tu compa, el carabino, pecho amarillo, cabeza de brillo, por 97.9 La Raza. ¡Bienvenidos! ¡Bienvenidos!

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97.9 La Raza, solo ídolos, con música de calidad, carnalillos. México 1, Corea del Sol 0. México 1, Corea del Sur 0. Vamos ganando 1-0 frente a la selección de Corea del Sur en esos momentos, que ya arrancó el segundo tiempo de este partido. Estás a través de 97.9 La Raza, solo ídolos, con música de calidad.

97.9 La Raza, solo ídolos con música de calidad, carnalillos. México 1, Corea del Sur 0. Con gol de Luis Romo, México está adelantando y está ganando el partido. Es 1-0 contra Corea del Sur en este momento. Estás en 97.9 La Raza, solo ídolos con música y calidad. Tu compa, el carnalete cabeza de puente. Y la siguiente hora tengo boletos para que te vayas a Superman Experience, la experiencia Superman, por 97.9.

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0: 97.9 La Raza, solo ídolos con música de calidad, carnalete. Se terminó el partido. México gana a Corea del Sur 1-0. Y el juego se ha terminado. Así que felicidades a nuestra selección mexicana que gana 1-0 frente a Corea del Sur. Estás a través de 97.9 La Raza, solo ídolos con música de calidad. 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

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Carlillo, ya vienen los boletos para Superman Experience. Aquí con tu compa el Carlillo Pecho Amarillo, cabeza de membrillo. Por supuesto, en unos instantes más, ponte bien trucha. Es un paquete familiar de 4 boletos. Enseguida por La Raza.

97.9 La Raza, solo ídolos con música de calidad, carnalillo. 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Te voy a regalar un paquete familiar de 4 boletos en este momento. Márcame de volada al área 310-999-0979, porque estamos felices porque México ganó a Corea del Sur 1-0 hace 30 minutos. Dime, Carrillo Pecho Amarillo, múchate con los boletos para Superman Experience y te los doy de volada. Lleno.

0: saldrá manejando un Honda 9.
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0: solo y de los que música de calidad, mi compa. Acércate al entretenimiento que más te gusta con Superman Experience en Warner Brothers Studio Tour Hollywood. Únete a Superman en una aventura inmersiva. Sí, rápidamente, caralillo, estás allí en tu cantona. Si estás en el teléfono, márcame de volada. Área 310-999-0979. Y dime, caralillo pecho amarillo, mochate con los boletos para la experiencia Superman. 97.9 de la raza, buenas noches.
1: Buenas noches, caralillo pecho amarillo. Mochate los boletos para la verra experiencia de Superman.
0: ¿Cómo te llamas?
1: Ricardo Elizondo.
0: ¡Felicidades, Ricardo! ¡Te acabas de ganar cuatro boletos! ¡Cuatro boletos, Ricardo, para Superman Experience!
1: ¡Órale, órale, órale! Así, ¡arriba México!
0: ¡Así es! ¡Arriba México, mi compa! Para que te veas a Warner Brothers Studio Tour Hollywood. ¡No me cuelgues! ¡Continuamos a través de 97.9 La Raza!
1: ¡Gracias, carnalillo pecho amarillo! ¡Au!
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16: Todopoderoso que ha permitido podernos sentar frente a estos micrófonos a través de este programa, a través de la sintonía, todos los días. Queremos que ustedes reciban nuestro saludo y que reciban esa carta de invitación a que nos llamen, a que participen del llamado. Las cartas, sí señor, las cartas del tarot están en mi mesa de trabajo y usted tiene derecho a saber qué pasa en su vida, quién es su amigo, quién es su enemigo. A través de las cartas le diremos todo, porque él está marchando mal su vida, porque de la noche a la mañana da 3 pasos para adelante y 6 para atrás. Podemos decirle cuál es el origen de sus dificultades y esto es sumamente importante porque usted puede estar siendo víctima en este momento que yo estoy hablando en la radio, víctima del daño, de la maldad, de un entierro, de un bejuco, de un enchamicamiento. 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Me comunican y me dicen que tengo gente en línea. Fecha de nacimiento es tan amable.
17: 22 de marzo.
16: 22 de marzo.
17: Del 54.
16: Del año 54. Bueno, mi hermana, 22 de marzo del 54. ¿Ha visitado usted los médicos? ¿Le han hecho los exámenes? ¿Le han hecho cuánta cosa le han dicho? ¿Usted ha hecho cuánta cosa los médicos le han dicho, verdad?
17: Uh-huh.
16: Para saber si tiene remedio su enfermedad o si no. Lamentablemente, usted va de mal en peor. La enfermedad no tiene ninguna curación. O usted no ha visto ningún resultado, ¿verdad?
17: Así es.
16: Hermana, usted va donde los médicos, se toma el medicamento y en vez de ir de para adelante, va de para atrás. Se hace al pie de la letra todo lo que le dicen los médicos y usted va de mal en peor, ¿verdad?
17: Sí.
16: Debe usted visitarme esta misma semana si se quiere curar. Usted ya no sabe ni qué hacer ni qué camino tomar. Ha ido a varias partes y todos le dicen lo mismo y usted está desesperada, ¿verdad?
17: Así es.
16: La voy a curar y usted me va a regalar un testimonio de vida y de fe a través del programa. La voy a curar en menos de 3 noches. Se lo digo aquí en la radio, mi querida amiga del alma, y se dará cuenta que le hablo con verdad y sinceridad.
17: Ah, bueno.
16: Llévenos la primera orina de la mañana para nosotros poderle curar. Queremos hacer uno de miles, porque nosotros a diario realizamos muchos milagros en nuestro consultorio.
17: Sí.
16: Hermana, ¿agradecida con la llamada?
17: A usted, sí.
16: Hermanita, muchas gracias.
17: A usted, señor.
16: Que mi Dios me la bendiga.
17: Igual.
16: Quiero que usted deje atrás todas las dificultades. Quiero que deje los miedos, las incertidumbres. Recuerde que todos los días estoy ayudándole. Todos los días mi labor y mi trabajo es sacarle a usted hacia adelante. Por eso todo puede cambiar en su vida y el primer paso es buscar la respuesta. 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Hemos llegado al final de nuestro programa, pero tu transformación apenas comienza. Gracias por escucharnos, por abrir tu corazón, por permitirme recibir este mensaje. Si algo de lo que hablamos hoy tocó tu corazón, no lo ignores. Llámame y sigamos descubriendo juntos el camino que el destino tiene para ti. Nos encontraremos en el próximo programa Que la luz y la paz te acompañen por siempre. Bendiciones para todos.
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0: 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Solo ídolos con música de calidad, mi compa. 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Sí, rápidamente, caralillo, estás ahí en tu cantona. Si estás en el teléfono, márcame de volada. Área 310-999-0979. Y dime, caralillo Pecho Amarillo, mochate con los boletos para la experiencia Superman. 97.9 La Raza, buenas noches.
1: Buenas noches, caralillo Pecho Amarillo. Móchate los boletos para la ver la experiencia de Superman.
0: ¿Cómo te llamas?
1: Ricardo Elizondo.
0: ¡Felicidades, Ricardo! ¡Te acabas de ganar cuatro boletos, Ricardo, para Superman Experience!
1: ¡Órale, órale, órale! ¡Arriba México!
0: ¡Así es, arriba México, mi compa! Para que te veas a Warner Brothers Studio Tour Hollywood, ¡no me cuelgues! Continuamos a través de 97.9 La Raza.
1: ¡Gracias, carnalillo Pecho Amarillo! ¡Au!
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7.9 de la raza, solo ídolos con música de calidad, carnalillo. Ya mañana es viernes, gracias a Dios que ya mañana es viernes. ¿Y qué crees? Ganó México 1-0 frente a la selección de Corea del Sur. 1-0, todo mundo. Andamos bien felices, carnaletes. Y precisamente por esa felicidad, mañana voy a regresar con más paquetes familiares de 4 boletos de Warner Brothers Studio Tour Hollywood para Superman Experience. La experiencia de Superman. Aquí con tu compa, el carnalillo pecho amarillo, cabeza de membrillo.

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97.9 La Raza, solo ídolos con música de calidad. Carnetes, si Dios quiere, para mañana viernes. Te espero a las 7 de la noche, Carnetes, con más boletos para Superman Experience. La experiencia Superman. Aquí con tu compa, el Canario Pecho Amarillo, 97.9 La Raza. Carnetes, felices. Estamos bien felices porque México avanza a la segunda ronda del Mundial al vencer a Corea del Sur en Guadalajara, Jalisco, allá mi tierra, allá en Guanatos, Carlillo, y el autor del gol es Luis Romo. Como sabes, México venció a Corea del Sur 1-0. ¿Quién anotó el gol? Pues Luis Romo anota el único gol del partido al aprovechar un grave error del portero coreano. Y México avanza a la siguiente ronda y queda, Carlillo, en el grupo A del Mundial, queda precisamente como líder. ¿Qué te parece? ¡Felices todo mundo y toda la raza! Estás a través de 97.9 La Raza, solo ídolos con música de calidad, mi compa.

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raza, solo de los que música de calidad, carnalete, chan. El día de mañana, viernes en punto de las 7 de la noche, fíjate que pronto, ya llegó el viernes, gracias a Dios, que es viernes para el día de mañana, carnaletes. Bueno, pues déjame decirte que mañana, viernes en punto de las 7 de la noche, tendré paquetes familiares de 4 boletos para Warner Brothers Studio Tour Hollywood, para que te vayas a ver la experiencia Superman Experience, aquí con tu compa, el Carreño Pecho Amarillo de 97.9, La Raza, mañana viernes, 7 de la noche. Pues, ¿qué crees, mi compa? Fíjate que después de varios días calurosos y soleados, ha llegado un descenso de las temperaturas a mediados de la semana que empezó el día de ayer miércoles, trayendo consigo el regreso pues de una mayor nubosidad y las condiciones típicas de la neblina de junio. Pues, ¿qué crees? Los condados de Los Ángeles y Orange tendrán cielos nublados para mañana viernes y Dios presta vida, con una temperatura máxima de 72 grados Fahrenheit y una mínima de 57 grados Fahrenheit. ¡Qué fresco va a estar para el día de mañana, de viernes, carnetes! Y deja, te digo esto, ¿eh? Se espera que la neblina marina se mantenga durante todo el fin de semana. Días frescos para mañana viernes, sábado y domingo. Estás a través de 97.9 La Raza, solo ídolos con música de calidad, mi compa.

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0: grupo Frontera y el compa Bad Bunny.
1: 97.9 La Raza, solo vivimos con música y calidad. ¡Cállate! ¡Chan, chan, chan, chan, chan! Pues ya nos tenemos que retirar. Muchísimas gracias. Que Dios te bendiga siempre. Yo te espero para mañana viernes. Gracias a Dios que ya es viernes. Llegó el viernes y feliz fin de semana. Yo te espero con más paquetes familiares de 4 boletos para Warner Brothers Studio Tour Hollywood. Caraños, para que te vayas a ver la experiencia Superman. Superman Experience. Aquí con tu compa, el Caraño Pecho Amarillo. Mañana viernes, 7 de la noche, si Dios nos presta vida. Nuestro pensamiento antes de irnos a dormir. Cuando Dios toca tu corazón, tu vida cambia. Y cuando dejas que Dios toque tu vida, los milagros suceden. Por eso, Caranillo, deja que Dios toque tu corazón, que Dios toque tu vida, para que veas qué bonita experiencia, Caranillo, y que tú veas y compruebes los milagros que Dios, el Señor, hace en tu vida. Gracias, buenas noches, los quiero mucho. Gracias, saludo a tu compa, el Caranillo Pecho Amarillo, a través de 97.9 La Raza. Solo ídolos, con música de calidad. Maneja con mucha precaución. Tu familia te está esperando. Buenas noches.

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0: ¿Qué onda, mi raza? ¿Cómo están? Los saluda su compa el Terry con un tip de compas. Yo sé que conseguir seguro de auto se pone difícil y más si traen un ticket, accidente o la licencia suspendida. Pero escúchenme bien, háblale a Adriana.
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5: El Departamento de Seguridad Nacional defendió el arresto del activista colombiano Beto Coral tras 10 años de estancia ilegal con visa vencida, rechazando las acusaciones de persecución política lanzadas por el presidente de Colombia, Gustavo Petro. El operativo del Servicio de Control de Inmigración Aduanas en Florida, que mantiene bajo custodia al defensor de izquierda, desató fricciones internacionales a pocos días de la segunda vuelta electoral en el país sudamericano. El presidente Donald Trump alcanzó un acuerdo extrajudicial en su demanda por 100 millones de dólares contra su sobrina Mary Trump por filtrar documentos fiscales familiares utilizados en una investigación sobre sus finanzas. El acuerdo pone fin a una disputa legal iniciada en 2021, donde se acusaba a la psicóloga de violar un pacto de confidencialidad al proveer información al New York Times. Los abogados confirmaron la próxima resolución definitiva de la causa una vez cumplidas ciertas condiciones.
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0: visualiza a tus niños, señores, ¿no?
1: Fíjate qué suave.
0: Sí le entendemos.
1: Vengo ahorita un ratito a estar con ustedes porque ando haciendo una asesoría, güey, con el jefe, don Juan Carlos Hidalgo, ¿da? Que me habló, pues, para que lo asesorara, que hay que levantar 3 puntos, ¿da? Pero ya estuvimos repartiendo radios, fíjate, hicimos, fuimos a comprar radio chino de a dólar, ¿da? Y de eso nomás que se pueden poner, y lo repartimos con todos los hombres ahí en el escuirro,
2: güey. ¿A poco?
1: Y les dijimos, prendan el radio nomás ahí, güey. Entonces ya, digo, si funciona para otras cosas, también puede funcionar con los radios, ¿no?
0: Sí, ¿cómo no?
2: Ay, no, este hombre, cómo inventa tonteras. Salte de aquí, ya.
1: ¿No te gustó mi estrategia?
2: No, no me gustó porque lo peor que eso es que son puras mentiras, ya sé. Tú te viajas, te quedas dormido así. Bien, lo que sueña cree que es realidad.
0: Se me hace que ni conoce a Juan Carlos Hidalgo.
2: No, este no lo conoce. No,
1: señor, él tuvo que esperar 4 semanas para que le diera una cita.
0: Cállate.
3: Ay.
2: Para empezar, son más. Son como 12.
1: Si tú le hablas, no te contesta. Si él le habla, no le. Yo nada más hablo y me contesta.
0: No creo.
2: Mi línea tienes, no sé, mentiroso.
1: Bueno, vámonos a otra cosa, muchachos. Quiero decirles esta frase para que estén bien motivados.
0: A ver.
1: Tu yo del futuro está observando las decisiones que tomas hoy.
2: O sea que hay un yo en el futuro.
1: Tu yo del futuro te anda viendo, güey. Todas las tarugadas que andas haciendo, decisiones buenas que andas haciendo. ¿Qué significa esto? Significa que las acciones y decisiones que haces ahora influyen directamente en la persona que vas a ser más adelante. Te invita a pensar en las consecuencias a largo plazo de lo que estás haciendo ahorita. Eso es lo que significa esa frase.
0: Lo que significa es que te caes tú mismo a gordo, pues si el vato te está viendo, que están haciendo mensadas.
2: ¿Por qué no te dirige, verdad?
1: Bueno, imagínate, si ahorita te andas comiendo un menudo bien perrón con unas tostadas y pides una Coca-Cola para que amarre bien, sí, y todo, y todavía que para de postre una concha para pan dulce, sí, y todo el rollo. Tu yo del futuro, todo gordo y diabético, te está viendo comiéndote eso, güey.
0: ¿Para qué no te dice?
2: Porque nomás está espectador. Que se meta, que vea. Sí.
1: No puede meterte porque está en el futuro, güey. No. Pero el yo del futuro dice: pues yo estoy diabético y gordo por culpa de ese güey que anda tragando.
2: Entonces nomás viene a reprochar.
1: Exactamente.
2: No viene a beneficiar.
1: Pero, pero tu yo del futuro te puede ver tomando buenas decisiones. Por ejemplo, el Chico Morales comiendo lechuga, unos huevos conejotes,
0: no,
1: una agua de Jamaica sin azúcar.
2: Oye, pues.
0: El agua de Jamaica sin azúcar sí es buena, pero de ahí fuera las otras no.
2: No.
1: Pero ya,
2: son milagros. Ya.
1: Y hablando de personas que han tomado buenas decisiones, está con nosotros una mujer que ha emprendido, se ha superado y ha triunfado en los Estados Unidos y más aquí en el área de Los Ángeles, donde la ves hasta en la sopa. Un billboard por aquí, abres una Maruchan y te sale ella. Tiene comerciales de televisión, comerciales de radio, en todos lados también, seminarios para empoderar a las mujeres que se sienten abandonadas, desplazadas. Ella es mi amiga Adriana Gallardo de Adriana's Insurance, que está aquí con nosotros para hacernos una invitación. Bienvenida, Adriana.
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5: Exactamente. Y bueno, aparte de esto, quiero preguntarte: ¿vas a estar ahí con toda la gente sacándote fotos, atendiéndolos, claro, y todo? Sí, obvio, sí, oh, claro, porque.
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5: Exactamente, Adriana, oye, te agradecemos mucho este tipo de eventos, y como tú lo dices, la gente necesita una distracción. Viene en este verano el mundial, la selección mexicana, que yo creo, honestamente, yo creo que en este mundial, por lo menos semifinales íbamos a llegar.
4: Oye, está yendo muy bien, yendo muy bien ahorita, que claro que nos emociona, y ojalá que lleguemos a la final.
5: No, claro que sí, o sea, yo lo veo muy bien. ¿Quién te gustaría que fuera el portero, Memo Ochoa o tal Rangel de las Chivas?
4: Ay, Memo Ochoa, amo Memo Ochoa, por supuesto. ¿Tú?
5: Pues sí, yo también por la veteranía y el tiempo que tiene, la seguridad. Además, en el último partido lo vi muy bien, en el último partido que jugaron contra Australia.
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4: Gracias, mi vida. 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

0: Estamos de regreso al aire con el Terry y vamos a platicar con Jimmy, que escucha el programa. ¿Cuántos años tienes, Jimmy?
1: Tengo 17.
0: Y, ok, Jimmy, y quiere hacerle una confesión a su mamá.
2: Ah, caray.
0: ¿Qué le vas a decir a tu mamá?
1: Es que ya tengo mucho tiempo pensando esto y le quiero decir que yo ya no quiero estudiar. Yo me quiero hacer youtuber.
0: ¿Quieres hacerte youtuber? ¿Y por qué te quieres hacer youtuber?
1: Es que yo he visto que ya no van a ganar dinero los que trabajan por la inteligencia artificial y así. Y yo he visto que los youtubers tienen muchísimo dinero.
0: Ok, ¿como quién, por ejemplo?
1: Pues a mí me gusta ver mucho Mr. Beast y José Torres. He visto que saca pacas de billetes para mantener hasta quien no.
0: Ok, entonces el futuro está en youtuber y el role model es José Torres.
2: Ay, no más.
0: Ok, bueno, vamos a marcarle a tu mamá, derecha a la flecha. ¿Crees que se enoje cuando le confieses que ya no vas a ir a la escuela?
1: Pues la verdad sí, porque ya se me dio dinero para las computadoras y los libros, pero ya lo invertí yo.
0: Ándale pues, vamos a regresar con la confesión al aire con el Terrible.

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1: Estamos de regreso al aire con el Terry, hablando con Jimmy, 17 años, y va a hablarle a su mamá para decirle que ya no quiere ir a la escuela. O sea, ¿tu mamá estaba esperando que fueras a la universidad?
2: Sí, ella piensa que yo quiero ir a la ciudad, pero la verdad yo quiero vivir mi propia vida.
1: Tu propia vida. Oye, una pregunta nomás por pura curiosidad, Jimmy. ¿Qué te gusta más de comer, los tacos o los chicken nuggets?
2: No, los chicken nuggets, los tacos saben bien malos.
3: Oye, no sabe lo que dice este hombre.
1: Bien, bueno, vamos a marcarle a tu mamá, la mamá de Jimmy, se llama la señora Marta.
4: Ella se llama Marta.
1: Mamá Marta.
4: Mamá.
1: Porque no, si bueno. Se llamara Marcela se oiría medio raro.
3: Ya está sonando.
1: Oye, la mamá de Jimmy quería quiere que sea doctor, el primer doctor en la familia. Lo estaba diciendo fuera del aire.
5: Bueno.
2: Mamá, quiero platicar con usted.
5: A ver, dime qué pasó.
2: Es que, ¿sabe cómo me dio el dinero de la universidad?
5: Uh-huh.
2: Yo ya le quiero decir, yo ya no quiero hacer eso. Yo quiero ser youtuber como José Torres para ganar mucho dinero.
5: ¿Cómo quién?
2: Como José Torres y Mr. Beast, que tienen muchísimo dinero.
5: Mira, muchachito, p***o. Tú no me vas a hacer youtuber ni me vas a hacer nada. El dinero que te dimos es para la universidad. Para eso.
2: Pero ya no lo gasté.
5: José Torres es un p***o que no sabe ni hablar. ¿Tú quieres salir hablando como él en los videos?
2: Pero él tiene más dinero que todos, nuestra familia junta. Yo quiero
5: ser
2: como él.
5: No me importa, pero no tiene educación. Tú tienes que ser una persona educada. Tú ibas a ser el primer doctor de la familia, la primera generación que se graduara de la universidad. Íbame, ¿sabes? Con tus p***as de youtuber.
2: No, pero nosotros ni tenemos dinero. Yo no quiero ser ya...
5: claro que no tenemos dinero, muchacho sonso, pues si nos la hemos pasado trabajando para pagarte la universidad y que la salgas sin deudas, p***o, pues ¿y de dónde crees que sale el dinero? ¿Del trabajo de tu padre y el mío?
2: No,
5: o sea, ve lo que hemos guardado de dinero.
2: Mom, el esposo de tu amiga es doctor y está manejando Uber. Yo no quiero manejar Uber como ese. ¿Para qué quieres? ¿Crees que yo sea como él?
5: Mira, muchachito. No vas a ser ningún pendejo youtuber. O sea, ve cuántos años tiene este Mr. Beast que tú dices. Haciendo, ¿desde cuándo él es youtuber?
2: Él ya tiene 10 años, pero él gana muchísimo dinero.
5: Tú
2: él
5: vas
2: tiene...
5: a tardarte 10 años en tener seguidores y todo eso, o sea, no piensas, no. Tú vas a estudiar la universidad. Si no,
2: pero
5: ese dinero te lo vamos a quitar.
2: Para ser doctor. Y no voy
5: no
2: a ganar dinero como Mr. Beast.
5: No me importa. Vas a meterte de youtuber, va a ser con tu dinero, no con el dinero de la universidad. Estás, pero si bien pendejo,
2: pues
5: me le
2: pasas
5: trabajando bien duro tu papá y cállate, déjame hablar. Nos hemos pasado tu papá y yo trabajando bien duro para que salgas de la universidad sin deudas, porque tenemos el dinero para pagarte la universidad completa, que no salgas con ninguna deuda y me sales con tus de youtuber.
2: Mamá, pero yo quiero seguir mis sueños. Yo no quiero vivir lo que tú quieras. Yo voy a hacer mi vida, no es la tuya. Es mi sueño.
5: Mira,
2: ser youtuber. Yo siempre he querido ser youtuber.
5: Mira, tú no vas a ser ningún youtuber. Una persona que es un influencer, influenciar a las personas a hacer cosas buenas, no p***as. A esto es una buena influencia, a que estudien, a que se preparen. Por eso me estabas platicando el otro día que no van a tener trabajo los muchachos de ahora por la inteligencia artificial. Entonces, muchachitos, hasta la inteligencia artificial la ha creado un hombre. O sea,
2: sí, pero la inteligencia artificial ya es más lista que un hombre. Ya por eso ya no hay trabajo.
5: Claro, porque ahora todos los muchachitos pendejos quieren ser youtubers y cualquier pendejada la suben a los videos y para que la gente esté ahí riéndose sentada, aplastada. Por eso no son inteligentes, todo fue creado por hombres, ¿entiende? Esa persona que creó todo esto es más inteligente que todos ustedes, bola de burros. Aparte, ¿de qué vas a hacer videos, hijo, si ni gracia tienes? Ni gracia ni para hablar, oíte nomás cómo hablas. Ni gracia, se me hace que si hago yo un canal lo subo más rápido que tú, hijo, pero ve tú qué gracia tienes. A ver, dime, ¿sacarte los mocos y la pelusa del ombligo?
2: Mamá, el video que tomé el otro día que me estabas diciendo de cosas de las hormigas en la yarda ya tiene 2,000 likes.
5: Hijo de tu madre, o sea, las hormigas sean las que tienen la gracia, tú no. Okay, después de ese video, ¿qué vas a subir?
2: Pues voy a subir
5: tú
2: como
5: Mr. Beast, hormigas, porque
2: famoso,
5: de otra manera, no tienes gracia, hijo, no. O sea, No. Ay, no, no, no, ni sé ni qué le voy a decir a tu padre. Cuando sepa tu padre que ya te gastaste el dinero en tus porquerías, vas a regresarme todo eso así.
2: Mamá, yo no voy a ir a la universidad. ¿Sabes qué voy a hacer? Ya lo pensé. Voy a ser plomero y a la vez también voy a ser youtuber. Voy a tener dos trabajos. ¿Está bien eso o qué?
5: ¿Y con qué te vas a pagar lo de la plomería? Porque yo ya no te voy a pagar nada. La verdad, eres un tonto.
2: Te digo que ya tengo 2,000 likes.
5: Bueno, ¿me vas a regresar el dinero que te dimos para la universidad? Haces lo que te pegue tu gana. Pero cuando te estés muriendo de hambre, no vengas conmigo a pedirme comida ni nada de eso, porque tienes que aprender a ser responsable, y aquí en esta vida se tienen que pagar biles y se tiene que pagar todo, y si no estudias o no trabajas, no sirves para nada. Así, si no haces eso, no sirves.
2: Voy a pagar lo triple, y no quiero que te estés colgando de mi fama con tus amigas cuando yo sea famoso y decirles que tú tienes dinero, porque voy a ser yo el que tiene dinero, no tú.
5: Hijo de la chingada. ¿Sabes qué? Ahorita mismo le voy a hablar a tu padre y tu fama te la metes por donde no te pegue el sol. Ahorita vas a ver, voy a hablar con tu padre.
2: Yo voy a hacer un video. Ya voy a ser famoso ahorita. Te voy a enseñar que sí puedo ser famoso.
1: Señora Marta, señora, ¿sí? está en un programa de radio Jimmy y él quiere hacerle esa confesión. Él no quiere ir a la universidad, quiere ser influencer, youtuber, y ahorita estoy escuchando también que le llama la atención la plomería. Uh-huh. Estoy completamente de acuerdo con que él quiera seguir un sueño, porque tú creo que tú le quieres imponer que él sea doctor. No pueden llegar a un consenso donde él pueda ser plomero y hacer videos. A los plomeros les va muy bien.
6: Sí.
1: Les va mejor que a los doctores en muchos casos.
3: Sí, sí, y de hecho es el trabajo del futuro, güey. Y mientras también trabaja, puede grabarse.
1: O puede ser un plomero influencer. O sea, ¿tú no estarías de acuerdo con que, bueno, no fuera a la universidad, pero fuera plomero?
5: Mira, la ilusión de toda familia latina es que uno de sus hijos se graduó de la universidad.
1: Pero ya no sirve para
5: nada.
1: Yo digo,
5: yo pienso, no pude ir a la universidad. Yo no pude ir a la universidad porque me la pasé trabajando, ahorrando dinero para que este muchacho se fuera a la universidad.
6: Pero era tu sueño, no el de él. ¿Nunca le preguntaste eso, sí?
5: Pero es que él ahora con sus p*** de youtuber, ¿de qué va a ser? Ni gracia tiene, lo deberían de conocer. No, no es gracioso, pero, no habla.
1: ¿Cuántos?
5: No es suelto para hablar. Pero, o sea, ¿qué va a ser?
1: Es que tú no sabes cómo, bueno, la cosa también es de que el sueño que tú tienes no es el sueño de él, y tú le quieres imponer a él un sueño que él no tiene. Entonces espero que se pongan de acuerdo y que lo apoyen de cualquier decisión que va a tener. Quédense en la línea telefónica. Jimmy, gracias por comunicarte con nosotros. 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
1: Estamos de regreso al aire con el Terry, listos para platicar con la Jelly Fiera. ¿Cómo se oyen ahí mis controles, compadre Pop?
2: He escuchado perfecto. Mejores.
1: Ah, bueno.
3: Ah, bueno.
1: Le digo, le subo, le bajo, ahí le brinco. Ahí está perfecto. Bien, Jelly Fiera tiene mucho tren en el día de hoy. Hay un seguimiento de la noticia del niño que salió con el suéter de Navidad en la foto de la de la party de la selección mexicana. Pero pues a lo mejor es que por su mamá no le había lavado la camiseta. Pero hay un seguimiento de esa nota. Y Lupillo Rivera podría cantar con otro artista que el que menos te imaginas para hacer una colaboración ahorita que todo el mundo quiere colaborar con Lupillo Rivera. Bueno, todo eso tiene la Jelly Fiera.
3: Tengo mucho, ¿verdad?
2: No.
4: Ya lo dijo todo, dice.
2: No perdona la carrilla.
3: Le gusta tanto mi segmento que porque no dices tú los chismes.
4: Ya lo resumió.
2: También le gusta mucho el del Dr. J.
1: No dije nada, dije un artista quiere colaborar con Lupillo Rivera. ¿Quién es el artista?
3: Ok, pues ya. Vamos a decirle que sí. Vamos a comenzar con Shaki, la Shakira. Que ya ven que anteriormente ella había dicho que ella no quería una relación, que estaba muy a gusto así como estaba y que no sé qué tanto, que se quería dedicar pues que a sus hijos y que a su carrera y etcétera, etcétera.
2: Uh-huh. Hey.
3: Pues, ¿qué creen?
4: ¿Qué pasó?
3: Que fue vista en un hotel de Los Ángeles junto con el actor, un actor, chan, mexicano.
2: ¡Mírala!
1: Sí. Mexicanos al grito de guerra.
3: Se llama Manuel García Rulfo. No sé si
2: con el Manuel.
4: El meñito.
2: Con el meñito.
3: Lo que desató pues muchos rumores que podrían estar empezando un nuevo romance, porque las fotos obviamente se hicieron rápidamente virales. Esto llamó la atención porque, bueno, en una entrevista reciente, como les había dicho, Shakira nos había dicho que no, que por ahorita nada de nada, ¿no?

0: Y pues nos agarró en curva la Shaki.
1: Oye, pero a lo mejor andaban, o sea, comprando el hotel, tú, y piensan, son socios y piensan mal.
2: Siempre la gente, ¿verdad? Sí. Afuera, así pasa.
1: Porque el
2: también.
1: Meño no nos dijo nada ahora que estábamos cenando ahí.
2: Y es algo que pudiera haber dicho.
1: Sí, no nos dijo nada.
3: ¿No era que el vato se andaba, que Shakira se lamió los bigotes cuando lo conoció?
0: No.
3: No, era otro. Ah, ok.
0: Este es otro.
3: Ah, bueno.
0: Este es un actor. Esto es un actor de Hollywood.
3: Ah, órale, vale.
0: Es conocido por una serie que se llama The Lincoln Lawyer.
3: Oh, wow.
0: Y películas como Los Siete Magníficos.
1: Ah, sí. Seven Magnificent.
0: Ándale. Ay, chico, me sorprende.
1: Yes, it is.
0: Tu cultura.
2: No le creas al chico, ni sabe cuál es. Nomás tradujo a inglés lo que dijiste.
1: No, es de pistoleros.
2: Ah, sí.
1: Es de pistoleros, ¿verdad?
2: Ahorita va a preguntarle a ChatGPT.
0: Chico,
3: pone a todos en cuadro, tú que estás ahí, porque Jennifer no está saliendo en el live, y pues se tiene que ver.
1: Sí, a ver. Sí.
0: A ver. No me arreglo grandio, quizá. Bueno, entonces eso es lo que nos sorprendió a nuestra Shakira. Pues está bien, yo creo que pues le ganó, ¿no? Le ganó el amor, o le ganó el querer sentir que alguien te quiera.
3: Y le gana como 20 años al vato, pero...
0: Ah,
2: y el pez por su boca muere.
0: Eso sí, no.
3: ¿Qué
0: lo
3: tiene
0: sé.
3: Que ver el pez con esto? Estamos hablando de Shakira.
2: Ah,
3: no,
2: porque
3: peces,
2: ella,
3: güey,
2: dijo que no, y que no, y que no. Y ya ves, ahora sí, ahorita. Sí, sí. Por eso te digo, el pez por su boca muere.
0: Bueno. Sí, yo por eso mejor ni hablo.
3: Y bien pescada la han de traer ahorita.
2: Ah, ¿cómo no? ¿Pero traerán a la verdadera o a la falsa?
0: Supuestamente salió un bailarín diciendo que sí era la verdadera Shakira. Así que
2: ese bailarín,
0: a lo mejor
2: ni
0: no
2: la
0: fue
2: conoce.
0: Su mejor día, se echó unos tacos y tenían mucho sodio. No, no sabemos, ¿verdad? Pudo haber sucedido.
2: O
0: no
2: a la altura del avión también inflama las piernas.
3: Uh-huh, exactamente. Sí. Sí.
0: Bueno, vámonos ahora con el niño del suéter navideño. Este niño que se hizo viral porque pues fue a ver a la selección mexicana, yo creo, donde estaban, y pues llevaba el suéter navideño. Entonces esto conmovió a muchos porque dijo, ay, pues pobrecito, no tiene una... Pues una
3: no
0: jersey.
3: Tiene una playera de la selección mexicana.
0: Jersey. Ajá, entonces, pues ahí fue donde se hizo viral, llegó hasta Santi Jiménez y le envió un video así, pues para, pues decirle que muchas gracias por su apoyo, le regaló su jersey personalizada, todo el show. Y ya ven que nosotros habíamos dicho, bueno, pues ¿qué les cuesta? ¿Un boletito, aunque sea? Pues sí, ya le dieron su boletito, se va a ir a ver México contra República Checa el 24 de junio en el estadio de la Ciudad de México, así que funcionó. No, para la otra voy a ir sacando mi suéter.
3: Qué barbaridad. Bueno, sí, es una historia con final feliz. Va a ir al mundial, felicidades.
0: Ajá.
3: Al morrito. Y bueno, resulta que sí tenía para ir a la selección mexicana, pero su mamá no se la había lavado y ese día se puso un suéter navideño.
0: No, no.
2: Dijo que él creía que iban a una posada.
3: Yo le quiero pegar primero la piñata.
0: Ándale. Bueno, pues ahora vámonos rápidamente con Lupillo Rivera. Ya ven que había dicho que Nanay con Belinda que no le iba a perdonar ni maíz paloma.
2: Sí, sí me acuerdo.
0: Sobre lo de la demanda que traen ahorita encima. Pues también dijo que sí le gustaría grabar una colaboración o hacer una colaboración con Cristian Nodal.
2: Míralo.
0: Que igual pues ya compartieron, pues porque no van a compartir escenario, o sea,
2: eso
0: fue lo que no lo dijo con esas palabras, no, si estén inventando, mira, si
2: hoy
3: vamos a sangrar un payaso.
2: Si tú dijiste, pues, Jenny
3: Fierro, o sea, dijo, si ya compartimos, sí, ya que no compartimos. Ajá. Una rola.
0: Pues mira, es lo que dijo, o sea, no lo dijo con esas palabras, pero dijo que ya habían compartido así como que una relación, pues igual ya podría haber algo que estaría suave.
3: Pueden cantar la de Por Ella que cantó José José con José Feliciano. Que nunca sepa el amor que sentimos, que nunca sepa que estamos perdidos.
0: ¿Y por qué mejor
3: por
0: una de
3: ella? Por ella.
0: No,
2: dos, tres, esa no está tan chila.
1: Está muy bien.
3: No. ¿Por qué no la oíste tú, compadre?
0: Pero ahora con banda o así, media ranchera.
2: Juntos llevemos serenata.
3: Ah, no, pero
1: está el balcón aquel.
3: Esa era de que la morra tenía 16 años, ¿no? Ahí Belinda ya tiene 30, güey.
1: Tú la guitarra y yo maracas. Ella 15 y nosotros 16.
3: Ah, no, tenía 15 la morrita.
0: Ay, caray.
3: Pero ellos tenían 16.
2: Tenían 16, bueno, no estaba. ¿Existe el amor antes de los 18?
0: Claro, claro. Bueno, no sé si sea amor, pero que hay enamoramiento, sí hay.
2: Ah, ¿cómo no?
3: Bien, pues ahí está. Muchas gracias, Jennifiera, por todo el trending que nos tienes el día de hoy.
0: Bueno, hasta aquí mi reporte. Ya saben, si gustan seguirme en Instagram, me pueden encontrar como Jennifiera94 y más al ratito con

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2: Vaya, no encuentro fallas en su lógica.
3: Buenos días, feliz fin de semana. Autoridades investigan una persecución policial registrada en el área de Lancaster, relacionada con un tiroteo mortal. La patrulla de caminos de California continúa recopilando información mientras se mantiene activa la investigación. Hoy viernes se conmemora Juneteenth, feriado federal en Estados Unidos. Varias oficinas gubernamentales, bancos y servicios públicos modifican sus horarios por la celebración que recuerda el fin de la esclavitud en el país. Comunidades realizan eventos culturales en diferentes ciudades. México celebra una nueva victoria en el Mundial 2026. El día de ayer jueves, la selección mexicana derrotó 1-0 a Corea del Sur con el gol de Luis Romo y aseguró su clasificación a la siguiente ronda como líder del Grupo A. El triunfo mantiene al equipo sin recibir goles en el torneo. Para Al Aire con el Terrible les informó Mónica Alexandra.

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2: Buenos días, guten morgen, good morning. Mi estimado Terry, Chico Morales, ¿cómo andamos? Todo bien. Ganó México, nada nos importa, todos subidos al carrito del éxito, ¿sí o no? Sí. Las formas luego, o sea, es mejor corregir ganando que corregir perdiendo. Que solamente metimos uno, que fue un regalo del arquero, que era Romo en las novedades que puso nuestro técnico. Cómo le encanta inventar a nuestro técnico, ¿no? Y luego se volvió loco, ¿no? Ya defiende el golecito, carnal, porque aquellos... Y el tal a tu paisano, esa pelota con las uñas, dice a ocho columnas. Híjole. El diario es el diario de los deportistas. ¿Qué paradón? ¿Sí o no?
3: Qué paradón, la verdad.
2: Qué bárbaro. Señores, es el color... Nada más entre en datos oficiales, yo tengo otros datos que son mucho más. Dice la FIFA que entre CDMX, Guadalajara y Monterrey, en los FanFest, más de cerca de 1,000,000 de fanáticos. Vayamos a las calles, Paseo de la Reforma.
4: Alan García, caballero, alias el... Mexicano el Vengador.
5: Armando, está espectacular, es espectacular. Toda la escenografía, la organización, muy buena. La verdad, estamos contentos.
6: Héctor Manuel, desde Tlaxcala. Bastante emocionante. Nunca había vivido algo así y espero llevarme las mejores de las experiencias.
7: Aarón, de aquí, de la Ciudad de México, 100% chilango. Indiscutiblemente, creo que es de los mejores. A comparación de Canadá y Estados Unidos... Tú lo puedes ver, hay mucho ambiente, mucha algarabía.
8: Fernando, Porto Alegre, Brasil. E hoje, com o jogo difícil, a Coreia tem um time bom também, um time muito rápido, mas acho que o México ganha 3-1.
9: Que dijo?
8: Um time bom também, um time muito rápido, mas acho que o México ganha 3-1.
9: Cállate, que me desespera!
10: Chirapo, de Cali, Colombia. Cali,
11: pachanguero. Mi nombre es César, de Bogotá, Colombia. No, esto es otra cosa. Y agradecido con todos los mexicanos que lo reciben a uno como familia.
12: México, hermanos y hermanas. It's all love, okay? We love you. And let's have a good game.
4: No, pues mira, es como dicen, ¿no? El fútbol hace que todos se unan. Los problemas de la casa, del gobierno, del mundial se olvidan, ¿no? El día de hoy venimos a celebrar a México.
2: ¡México! ¡Qué fregón país tenemos! El tema es que luego no lo sabemos, el tema es que no lo aquilatamos. Sí. Estamos llenos de gente en Colombia y que me da mucho gusto porque están disfrutando grandemente la Copa, pero igual de otros países, hay de Chile, hay de aquí, hay de allá. Y bueno, pues es la Copa Ecuménica. Esto es la Copa Ecuménica, el convivio, la gente, el romper la monotonía de una ciudad. Y el día de México gana 1-0, el líder del sector asegura el jugar en el Estadio Azteca en la fase de los 16avos, pero en el análisis contra otra selección, contra un Colombia, contra una Argentina, contra... No sé si nos vaya a alcanzar, la neta. Yo lo veo difícil. Vasco, ponte las pilas, papá, ahí está la gente. Chequia 1, Sudáfrica 1, cuando parecía que lo ganaba Chequia, un penal y en parte merecido para Sudáfrica, la verdad el empate 1-1 fue el marcador final, mientras que en otros frentes, Suiza, caray, hasta el minuto 71, era una película, después de la pausa de rehidratación y tres cambios, ahí Suiza lo terminó ganando 4-1 a Bosnia y Herzegovina, que metieron lámina que hasta quebraron a un jugador, caray. ¿Qué decir de Canadá 6, Qatar 1, con la cuchara grande? Para hoy tenemos otros 4 partidos y Emir Rangel nos dos tiene en un minuto, ni más ni menos. Venga, Mir, dale.
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13: Este viernes a las 2 de la tarde del centro, 3 del este, 12 Pacífico en Seattle y por el grupo D, Estados Unidos choca contra el combinado de Australia. Ambos llegan tras ganar en la primera jornada, pero en duelos directos la balanza se inclina en favor de las Barras y las Estrellas, que han ganado 2 de los 4 enfrentamientos disputados por una derrota y un empate. 3 horas después y en duelo del grupo C, Escocia se mide ante Marruecos en Boston. El único antecedente entre ambas selecciones tuvo lugar en la fase de grupos de Francia 98, donde los africanos vencieron por 3-0. A las 7:30 de la noche del centro, 20:30 horas del este, 17:30 Pacífico, Brasil encara al cuadro de Haití. La gran incógnita con los amazónicos es si Neymar podrá jugar. Y a las 22 horas del centro, 23 este, 20 Pacífico, Turquía en contra de la selección de Paraguay. Partido clave para ambos luego de haber perdido en la primera jornada, informó Emir Rangel.
2: 2 millones de personas, Chico Morales, en las calles de Nueva York. La policía les tuvo que decir, ya no vengan, ya no. Y allá en la zona financiera, en el metro, la gente, 1,000 personas atrapadas en los túneles porque ya no había lugares en las banquetas. Tuvieron que desalojar por los túneles a la gente. Una locura en Nueva York. Dicen que nunca antes visto. Van a hacer un documental y luego Alicia Keys ahí en la parte central, pues cantando este que ha sido un himno no oficial de la ciudad de Nueva York, porque ella es nativa de ahí. Una fiestototota de los Knicks, ¿sí o no?
0: Sí. Y cuando cantaron el himno nacional, doctor Z, híjole, hasta se enchinaba el cuero, ¿verdad?
2: ¿Eh? Hombre, olvídate.
0: Qué belleza, hombre.
2: Con esta nos vamos, ¿pa' qué damos más? ¡Súbele, Licha! ¡Deporte!
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2: Oigan, con el gusto de saludarles esta mañana. Llegaron las donas, papá. Aparte, no era mi estimado Terry, por favor, para... 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
2: Reporte.
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0: Yo, güey. Para que vea que tengo de todos los silbatos, doctor Z.
2: Ah, caray.
0: Pero ahí le va este, escúchale a ver si le gusta. A ver.
2: Yo. Híjole. Perdón, una pregunta. ¿Es silbato o es pito lo que traes en la boca?
0: Ah, es bueno, se le conoce como los dos tipos, doctor Z.
2: Claro, claro, también. La ocarina.
0: Pero los dos se disfruta.
2: Claro, lo que hace sonar el silbato es la ocarina. Apréndetelo, sí, papá, por favor.
0: Se disfruta y más como ayer al final del partido.
2: ¿Sabes qué? Ya cállate.
0: Oh, está bien. No. Bueno, déjame decirle, doctor Z, que regresamos con el taropio de la semana. ¿Y qué cree?
2: Sí.
0: Una muchacha que se está graduando hace el ridículo de su vida. ¿Y sabe por qué?
2: ¿Qué?
0: Bueno, pues ahorita lo vamos a ver en el taropio, pero también un muchachito, pues desconsolado, le llama a su mamá y, híjole, pobrecito, ¿sabe qué le pasó?
2: ¿Qué?
0: Pues ahorita regresando lo vamos a decir en el taropio de la semana, pero ahí le va, mire.

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2: Somos 97.9 La Raza y bueno, nos vamos al reporte del tráfico. Pero antes déjeme decirle que no se vaya, no se despegue, porque tenemos 4 boletotes. ¿Para dónde? Bueno, ahorita lo vamos a decir, pero son unos boletos para que vaya a ver a Superman. Pero también déjeme decirle al doctor Z y a toda la gente que nos está escuchando que en el 5 al norte, a la altura de la Glendon Avenida, ahí está un accidente provocando lentitud ya a esta hora de la mañana. 600 sur, en la intersección del 10, ahí está un carro descompuesto. 605 Valley Boulevard, hay un accidente con persona lesionada desafortunadamente y está provocando lentitud hasta de media hora, dicen ahí las autoridades. 5 al norte, a la altura de Lakewood, otro accidente y también hay lesionados desafortunadamente, y este está provocando, como dicen aquí, en back to back, o sea, bumper to bumper, o sea, pues casi pegaditos, pero tranquilo, ya se va a descongestionar.
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1: Estamos de regreso al aire con el Terry, listos para el tarúpido de la semana. Y tenemos unos candidatos bien perrones. Desde una graduación hasta una muchachita que se puso a celebrar viendo el partido de la selección mexicana. Bien, pues vámonos con el primer tarúpido. ¿Qué es tu tocaya, Jennifer? Se llama Jennifer.
2: Ay, qué
3: Jennifer,
2: bueno.
3: Jenny, ¿te llamas Jennifer?
2: Sí, claro.
3: Yo pensaba que te llamas Jennifiera.
1: La capa de Aarón.
4: Se pone, sí. Pero no.
1: Aarón, nuestro compañero de promociones, un día la estaba registrando en un evento, creo que era Disney.
2: Era otro evento.
1: Que decía, her name is Jenny and her last name is Fiera.
3: Yo pensaba eso, Jenny. No, pues, avisen, expliquen.
1: Que se apellida Fiera. No, es porque cuando se enoja se pone como si fuera jaguar con hambre.
2: Ay, mira tú, el mansito.
1: Por eso le dicen Jenny Fiera, güey. Pero bueno.
3: Le dicen terrible.
1: Una joven llamada Jenny, de 27 años de edad, identificada como Jennifer Fuentes, fue arrestada en Texas tras verse involucrada en una persecución policial luego de los festejos por el triunfo de la selección mexicana ante Sudáfrica. Y de acuerdo con los reportes de las autoridades estatales, los oficiales detectaron un vehículo que transitaba de forma errática, saliéndose de su carril, por lo que procedieron a marcarle el alto. En lugar de detenerse, pues que se sintió que era Toretto de Fast and Furious y le empezó a meter pata a su madre esa que tenía, ¿no? Obviamente, pues es muy poco probable que le vayas a ganar la carrera a una patrulla, porque igual cuando les vas ganando te ponen el helicóptero arriba, ¿no? Y bueno, después de varias, más de 40 minutos de persecución, pues la detuvieron y pues después de que la interrogaron, sacaron la conclusión de que ella dijo, pues que estaba muy emocionada de que había ganado la selección, estaba llena de euforia y felicidad, pero que también se había aventado como 4 tequilas y no sabe cuántas cervezas, ¿no? Entonces, pues desestimaron las autoridades pues su justificación y pues la metieron al bote por andar manejando bajo los efectos del alcohol.
2: Ay, cosita.
3: Muy tarúpida de su parte esa decisión.
1: Pues sí. Y ahí sale en su mock chat bien orgullosa portando la camiseta de la selección mexicana y llore y llore. Sí, eso sí se ve. Si vieron la fotografía, está llorando cuando le toman el mock chat.
2: Pues sí, oye. Chale. Hay que festejar, pero con responsabilidad.
1: Hay otros que salen riéndose cuando les toman la foto de la cárcel.
4: Pues ya. Oye, que queda.
3: Hay que hablar con un psicólogo o uno de esos psicoanalistas, no sé cómo se les llame, que nos digan qué significa eso, pues cuando los detienen y que salen riéndose, enojados o tristes, para ver por qué, porque yo siempre he tenido esa duda.
1: Pero pues sigamos. Bueno, vámonos al siguiente tarúpido de la semana. Y bueno, sabemos que es temporada de graduaciones y bueno, pues las chicas se esmeran, se maquillan y quieren irse pues bien presentables a su ceremonia de graduación.
4: Sí.
1: Pero una joven se hizo viral por lo que menos se imaginan.
4: ¿Qué hizo?
1: ¿Creen que se hizo viral?
4: ¿Qué?
1: Pues se puso unos tacones y parece que nunca había caminado en tacones en la vida. Y ahí se ve en el video con una amiga que la va ayudando y ella caminando como venado recién nacido.
2: Creo saber qué fue lo que pasó, pero no estoy muy segura.
1: ¿Qué pasó?
4: Que no está impuesta.
2: Es que de cuenta, no sé si conocen esos tacones que tienen la suela rojita.
1: Sí.
2: Pero esos tacones normalmente son muy altos. Esos tacones normalmente son muy altos.
1: Estoy viendo el video todavía, no manches.
2: Y obviamente para utilizar estos tacones necesitas tener experiencia usando tacones altos. Y pues por eso no había estabilidad. Aparte que le quedaban un poquito grandes. Yo creo que a lo mejor los compró así como en Mercario, no sé, y no había de su talla. Dijo, pero son de suela roja. Pues échatelos, que tanto es tantito, que te queden grandes. Y pues eso afectó un poquito más.
1: A ver ahí, Pop, ahí te mandé el video para que lo veas.
3: A ver, vamos a verlo.
2: Analizando.
3: A ver, no manches. ¿No va borracha?
2: No. Mírale los tacones, Pop.
1: Si Chico Morales, te mandé el video para que escribas a la gente cómo va caminando la morra.
4: No, pues parece como la vaca caroba que sale en el circo Ataide allá, bien, bien maniada. No, como sé, que chico. Parece ser como que acaba de nacer. Como Bambi cuando nació, ¿se acuerdan la película?
3: Simón.
4: Sí, bueno. Pero ya no la ríen. Si sabe uno sus límites.
3: Sí, es que trae tacones como de aguja y luego de esos que se amarran arriba ahí en el tobillo. No los trae bien,
2: sí,
3: puestos.
2: Pero si
3: y como
2: te picas
3: dice
2: como
3: la Jenny, les quedan grandes, pues entonces.
2: Ajá, le queda un poquito
3: y están
2: grande.
3: Altos, entonces
1: y
3: la
1: aquí la pregunta es: ¿qué no pudiste haber caminado en tu casa y haber dicho, güey, no puedo caminar con estas madres, voy a hacer un espectáculo, me voy a llevar unos tenis, unos sketches, lo que sea?
2: Es que sabes una cosa, cuando te los pones a veces al principio no tienes el pie tan cansado y dices, ah, sí la armo, pero ya después no la armas. Y a mi hermana ya le pasó justo así, pero oye, con unas botas.
4: Pero las graduaciones son casi siempre en los campos de fútbol, y ¿cómo le haría ahí cuando llegó a recibir el premio, ¿no? el certificado?
3: Se fue descalza.
4: Sí.
3: Bueno. Dicen que también salió así de una vez, pero del departamento de su novio.
4: Ah, pero con los tacones en la mano.
1: Pues vámonos ahora con el siguiente tarúpido, porque con lobos anda, aullar se enseña o lo dejan enganchado con la cuenta. Fíjate, hay un video que se hizo viral donde un joven está llorando, hablándole a su mamá que vaya por él, por favor, porque pues sus amigos lo invitaron a comer y lo dejaron embarcado con la cuenta. Y bueno, en el video pues se ve este joven que está pues llorando con su mamá, diciendo que por favor vaya, porque lo van a meter al bote porque lo dejaron con una cuenta de 5,000 pesos. Y de acuerdo con lo que se escucha en la grabación, el joven habría salido a convivir con varios amigos en una noche de fiesta. Sin embargo, al momento de pagar, presuntamente fue abandonado por sus compas y quedó fue solo frente a la cuentonona. Pues ahí se ve como la mamá lo está regañando.
2: Esos no son compas, la neta.
1: Vamos a escuchar esta triste historia.
5: Fue detenido

0: pensó, dijo, ah, pues nomás pago lo mío, o sea, no compro tanto, nomás lo que sé que me alcanza, y luego ya después se pelaron.
1: A mí hace como, estoy hablando, y fíjate que iba Carlos Madrid, un compañero, un saludo a mi compa Carlos Madrid, locutor, fuimos a comer a un restaurante que en aquel entonces llamaba El Pargo, y éramos como 20, y pues sí, usualmente se acostumbra de que pues todos vamos a comer y vamos a pagar en partes la cuenta. Güey, me hicieron eso, güey, y me dejaron con la cuenta a mí, güey, como de $2,000.
2: Ah, ¿cómo? No,
0: ya ven, manches. Qué gandallas. No, yo voy, se las parto a todos.
2: Da un pain de una casa, era eso.
3: No, ¿cómo que de chico? Pues de que una casa.
1: En aquel entonces sí, güey.
2: Estaba hablando él de hace como 10 años.
1: Sí, wow, como en el, años. Sí, como en el 2003, 2004, sí, con $2,000 se dieron da un pain de una casa, tú, sí. Compadre Po.
3: No, ¿y por qué no compraron, pues?
2: Yo sí compré.
1: Pues sí compramos.
3: ¿Y ellas dónde están? Oye, pero es que yo siento que fue desmadre, todo así, porque una vez a mí me la aplicaron mis compas, ¿no? Uh-huh. Fuimos a los hot dogs después del antro, nos sentábamos comiendo y todo ese rollo, y se fueron. Uno se fue a fumarse un cigarro, otro fue al carro a poner música, y estos güeyes, pues se subieron al carro y se fueron.
2: ¡Ah!
3: Simón. Y yo cuando volteé, se iban riendo, ¿no? Y el vato, el jodoquero, se quedó acá como que los vio a ellos y me volteó a ver a mí de volada, como que tú vas a pagar, güey.
2: Este güey no se me va.
3: Y dije, mira, estos hijos de Sushi, y ya, pues lo bueno que yo traía feria para pagar, güey, pero si no hubiera traído, güey, me hubiera pasado lo mismo que este vato, la neta. Sí. Iban a ser como unos $600, pero pues.
1: Pues ahí está. Pues no, no es de desmadre, fue de mala leche. Y ahí es donde siempre te das cuenta. Los verdaderos amigos se conocen cuando llega la cuenta. Jennifer, ¿quién ganó el tarúpido de la semana?
0: Yo creo.
1: ¿La que celebró la selección, la de los tacones o el que dejaron con la cuenta de $5,000?
0: Yo creo que la de los tacones. Porque no por. Primero es la comodidad y luego es el lujo.
2: Sí. Aparte tuvo chance de probárselo, ¿no?
0: Sí. O me hubiera llevado, no sé, unos extra parte y eso nomás ahí como para medio caminar ahí.
3: Para la foto.
0: Pues. Y ya, para la foto.
1: Exactamente. Pues ahí está. Se gana el tarúpido de la semana, ella y sus tacones rojos.
0: Suela roja.

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1: Estamos de regreso al aire con el Terry. Oye, si quieren conocer a nuestra sexóloga Vero Flores o su playera de la selección mexicana, ingresen a la música app o lamusica.com, le hacen clic ahí donde está

0: aire con el Terrible. Únanse a la transmisión y ahorita les mandamos sus saludos. Si nos ponen sus saludos ahí en los comentarios, con mucho gusto lo hacemos. Berito, bienvenida. Buenos días.
1: Buenas, buenas. ¿Cómo están? Feliz viernes.
2: Feliz viernes.
0: Oye, tengo una pregunta. Hace ratito salió un comercial que decía una morra de que arañitas en las piernas y síndrome de piernas inquietas, güey. ¿Yo qué es eso?
1: Ah, caray.
0: ¿Qué es eso de síndrome de piernas inquietas? Yo no lo había escuchado nunca. ¿Ustedes saben, chicas, de Jennifer, Vero, qué es eso?
1: Pues a mí se me figura como algo no tan púdico, amigo, la verdad. Síndrome de piernas inquietas.
2: Así traerá la mente de cochambrosa.
3: Mi hermana, la pierna inquieta, tiene 6 hijos ya.
1: Ahora. No,
0: pues es alguna enfermedad, porque estaban anunciando una medicina y decía síndrome de piernas inquietas, pues quién sabe qué será.
3: Arañitas.
2: Pues es cuando tienen varices, en las piernas sí. y les da que comezón, se le intumen, entonces las andan moviendo. ¿Cuándo? Se ponen muy incómodas las piernas por allá abajo.
0: Bien,
2: no ya. Piensen mal, no, creo que es porque se abren.
1: Bueno, pero yo no creo que síndrome de piernas inquietas sea un buen término para una enfermedad de varices, amigo.
0: Ahí está. Bien, oye, Berito, pues bueno, vamos a hablar del tema del día de hoy, que es el tema de por qué las mujeres que están bonitas, exuberantes, bien preciosas, pues tienen soledad, pues no son felices. ¿Qué pasa?
1: Déjame decirte que sí es real, entre más guapa sea una mujer, puede ser que esté más solitaria. Porque te voy a decir por qué, amigo. Lo que pasa es que los hombres suelen fijarse muchas veces en cosas un poquito banales como el físico. ¿Qué tan guapa está? ¿Qué tan alta está? ¿Qué tan exuberante está? Y las mujeres nos damos cuenta de eso. De hecho, no sé si ustedes hayan escuchado esto que les voy a decir, pero hay hombres que ponen a las mujeres del 1 al 10, ¿no? Y dicen, si es un número mayor al 8, 8, 9 o 10, o sea, decir, esta chica está muy guapa, exageradamente guapa o está increíble, no se acercan a hablarles. No sé si habían escuchado como que esa técnica entre hombres. No es lo más correcto, pero bueno, los hombres así lo dicen.
3: Sí.
1: Sí, no, lo vienes tú, no, sí, chico, no, así no. Ligas, ¿no? ¿Tampoco?
3: No,
1: bueno,
3: tampoco.
1: Acá en
2: este
1: México,
2: chico dice que lo que caiga, dice.
3: Yo era un garrotazo en la cabeza y vámonos.
4: Como los cavernícolas.
1: Cualquier cosa. Pero no es un mito, es una realidad. ¿Y qué es lo que pasa? Que los hombres suelen sentirse inseguros y la mayoría de ellos tienen miedo al rechazo. Entonces, cuando sienten que una mujer es más guapa, notablemente que ellos, pues tienen un poquito de miedo a que les diga que no. Que yo pienso que pues si alguien te dice que no, pues el no ya lo tienes ganado, ¿no? No sabes si la chica te va a decir que sí. Ahora, las mujeres guapas lo que más buscan es una relación estable según las estadísticas. No sé si lo hayan escuchado también.
0: ¿Estable cómo, Vero?
1: Estable, me refiero a conozco a tus papás, pasamos la Navidad
4: algo
1: juntos,
4: serio, pues.
1: Algo serio, algo bien, ¿no? De niña bien. O sea, nada de desmadre, cada quien por su lado, sino una relación realmente estable. La mujer más guapa, precisamente, como no tiene esta suerte de encontrar a un hombre que la busque por sus sentimientos, sino más por su físico, eso es lo que desea. Desea un hombre que la quiera, que la haga reír, que la lleve a pasear, o sea, que sea muy atento con ella
2: un feo,
1: y que le ofrezca
2: pues,
1: estabilidad.
2: Un feo.
1: Pues, sí, amigo,
2: hacerla reír hasta que se le olvide que estás feo.
3: Sí.
1: Puede ser, fíjate, porque te voy a decir una cosa, los hombres feos le echan más ganas que los guapos.
2: Pues sí.
3: Es cierto, así somos.
2: Sí somos así, la neta. Sí.
0: Entonces por eso vemos muchas veces un vato que parece que lo escupió la vida con una morra que está despampanante. Porque el vato.
1: Exactamente.
0: Por lo que estás diciendo tú, ¿verdad?
2: Chico, ¿por qué se le queda viendo al Terry?
1: Habla el guapo.
3: Oye, William Levy, ¿eh? Lo que dice.
4: Ya sé.
1: Exactamente, amigo. O sea, las personas que no se fijan en el físico, que no estamos diciendo, híjole, es que necesito un guapo para ser feliz, pueden tener muchísimo más suerte que alguien que es exageradamente guapo. Es más probable que si tú eres feíto, una chica guapa te diga que sí, a que sí eres extremadamente guapo.
0: Porque el feíto.
4: Es que hay un dicho que dice que verbo mata carita.
3: Sí.
1: Y no por nada existen los dichos, ¿no?
2: Ajá. Así
3: la
2: es.
3: La suerte del feo, el guapo la desea. A mí me vale madre lo que la suerte del feo. Los guapos no nos importa nada.
2: Okay. Eso, chico.
0: Tengo entonces aquí una pregunta. O sea, el feo no tiene nada que perder. Si va nada. Contra la morra bonita, lo peor que le puede nada. Pasar es que le digan que no. Que
2: así es.
0: Puchi, pues que
2: no, y el no ya lo tenía denuncia. Desde que nació el vato,
4: güey. Una denuncia de acoso.
0: Pero el vato normal le da miedo, no, está muy buena, no va a hacer caso. ¿Para qué me arrimo? De seguro anda buscando un vato con billete.
2: Tal vez el ego dice, no, capaz que me dice que no a mí.
0: Me arrimo. De seguro anda buscando un vato con billete.
2: Tal vez el ego dice, no, capaz que me dice que no a mí.
1: Hey. ¿Y cómo? Si estoy no carita.
2: Entonces por eso como que se aguantan.
0: Ok, entonces así vamos a cerrar este segmento de esta manera. Berito, danos los tips para poder llegarle a una mujer guapérrima sin miedo al éxito.
1: Ahí te va el primero, amigo. Este es bien importante. No la pongas en un pedestal. Ella ya sabe que está guapísima. Ella ya sabe que está buenísima y que todo el mundo se derrite por ella. El peor error que puedes hacer para acercarte a una chica guapa es decirle que es la mujer más hermosa que has visto en la tierra. Porque eso ella ya lo sabe y se lo han dicho infinidad de veces. Ella lo que busca es conexión. Entonces, el primer consejo que yo les doy es acérquense con la atención de decirle, hola, me llamo tal, y la verdad es que me llamó la atención tu energía, la manera en la que te ríes, otro tipo de
2: ¿y tus
1: cosas
2: nalgas?
1: Que no tengan
2: que
1: ver.
4: Así pues, sí.
1: Amigo, o sea, aunque te hayan llamado la atención las nalgas, pues tú chitón. O sea,
2: yo digo la neta.
3: La mejor manera es llegarle con tu cuenta bancaria.
2: Yo sí le dije a mi esposa.
0: A ver, ¿qué va, Berito?
1: Ay, no, Pop, de veras te pasas. Entra con curiosidad, no con admiración. Ese es otro consejito. O sea, pregúntale cosas interesantes. ¿Por qué viniste aquí? ¿Te gustó la obra de teatro que viste? No sé. ¿Por qué viniste a este bar? ¿Viste que hay una carta de mixología increíble? O sea, hazle conversación interesante. No le digas que está guapa, no le digas que está buenísima.
4: Okay. Y la escuchado confianza... que algunos llegan y como que, me gusta mucho tu blusa o tus aretes o tu collar. Qué bonito se te ve el cabello. O sea, cosas más.
2: O puedes llegar también, si está en un restaurante, le recomiendo esta, chico, usted no la va a fallar.
3: A ver, dime.
2: Llega.
3: A ver,
2: dígame. Oye, qué rico se ve ese platillo, ¿qué pediste? Y te va a decir, pedí un corte de ribeye. Yo te lo pago.
3: Nada, estás loco.
2: Sí, chico. Qué rico se ve. Es la mejor manera de romper el hielo.
3: Yo le dijera, qué rico se ve, ¿me regalas?
2: No. Sí. No, chico. Va a morir virgen
1: uno de
2: usted.
1: Los dos entendió el punto de esto. Pero fíjate que lo que Jenny dijo sí tiene razón. Vean cómo de verdad pensamos muy diferente los hombres y las mujeres. Nosotros lo que entendemos cuando alguien nos pregunta por nuestra ropa o por nuestros aretes es que esa persona puso atención en lo que yo decidí ponerme hoy y por qué me lo puse hoy. Fíjate, cómo pensamos de diferentes.
2: Sí.
1: Pero que alguien iba a decir pero qué.
3: No, pero si yo llego y le digo a una muchacha, ay, qué bonito eres, tienes, va a decir, y este...
2: Gracias, amiguis, te va a decir.
1: Ay,
2: y es que este camino medio chico, raro, chico.
1: No.
3: Es lo que te
1: digo. Qué equivocado.
4: Depende cómo lo preguntes.
3: Me voy por lo que dice Pop mejor.
0: Pues ahí está. Muchas gracias, Vero. Éntrenle sin miedo. Las mujeres bonitas están ahí esperando a que alguien les hable y les haga caso. No crean que no está necesidad de compañía.
2: Es cierto.
0: Y por eso se resolvió el misterio. ¿Por qué ves a un feo con una bonita si a veces ni dinero tiene? Porque se animó.
2: Se animó.
4: Y ahí salió la princesa que besó el sapo.
1: Porque la hizo reír, porque la hizo sentir cosas que no tienen que ver con su físico. Eso es lo más importante.
2: Así es.
0: Muchas gracias, Vero, y toda la gente que te quiera conocer y ver en las redes sociales. Invítalos a seguirte.
1: Muchas gracias, amigo. Pueden encontrarme en todas las redes sociales como @yo.soy.verónica. Ahí los espero. Por cierto, hay promo en OnlyFans, así que cáiganle, muchachos.
2: Su día de
1: chico,
2: suerte.
1: ¿Cuánto? Sí, ahora? 70% de descuento, no, chico.
0: Ahora sí.
1: O
0: sí,
1: sea,
0: sin excusas.
1: Que no te suscribas por $5 ya te pasas.
2: Sí, chico, no se amarro.
3: No, ya, ahora me inscribo, te lo juro.
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0: ¿Qué dice mi papá? Que siempre no, Chico Morales. Y ya está bajando la gasolina. Que ya Estados Unidos e Irán se quieren agarrar a cuetazos otra vez. Neycari Albarrán tiene todos los detalles en Notichismeando. Y además, un lamentable hallazgo. ¿Cómo crees que agarraron a una pareja en Chicago?
3: ¿Cómo?
0: Bueno, Neycari tiene todo el chisme en Notichismeando.

0: ¿Qué pasa en Los Ángeles?
1: Somos 97.9 La Raza. ¿Qué es lo que está pasando en Los Ángeles? Chico Morales nos tiene toda la información. Adelante, Chico.
2: Bueno, pues las celebraciones por la victoria de México sobre Corea en el, aquí del sur, en el

0: En el Mundial de Oro del 2026 movilizaron las autoridades aquí en Los Ángeles. El Departamento de Policía de Los Ángeles emitió una alerta táctica en toda la ciudad para desplegar más agentes en Koreatown y también controlar las multitudes de aficionados, que pues a pesar de que estaba la policía ahí, les valió queso. ¿Y qué crees, Terry?
1: ¿Qué?
0: Festejaron, pero a lo lindo. Pero malamente, mano, quemaron carros. A los pobres Waymos los traían bien vuelto locos. Los encerraron ahí en la multitud, pues no sabían qué hacer. Que quemaron cosas, aventaron basura a lo porquerío. Y eso no se vale, hombre.
1: Esa no es manera de celebrar. No. Mira, si quieren hacer ese desmadre, ¿por qué no van a su casa y hacen un desmadre en su casa?
0: En el
1: ahí avientan el florero, desmadran las cosas del refrigerador, rompen las ventas, pero en su casa, ¿no?
0: Pues de super.
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0: Estamos de regreso a aire con el Terry el Millón y Pasadito y hablamos con Ekari Albarrán porque tambalea, sí tambalea el trato entre Estados Unidos e Irán. Y además, pobrecita, una muchacha la estafaron y se hizo viral por la estafa. No sé si ponerla como la pobrecita de la semana o la tarúpida del año. Pero bueno, eso lo decide el Chico Morales después de escuchar la noticia. Bienvenida, Ekari. El micrófono es tuyo y tu boca es medida.
1: ¿Cómo están, muchachos? ¡Feliz viernes! Ay, Dios mío, sí, hay muchas noticias. Hay una que me tiene muy achicopalada, la verdad. Pero bueno, vamos a iniciar con lo que es primero noticia, ¿no? Al parecer, yo no sé, en las redes sociales están diciendo, ¿nos engañaron o qué fue lo que pasó? Bueno, y es que está tambaleando el acuerdo de paz entre Irán y Estados Unidos. Ese que ayer, pues estábamos diciendo que por fin un cese al fuego, que habían unos puntos que favorecían más Irán, que no sé qué, que eso, que lo otro. Bueno, está pospuesto de forma indefinida, tanto así que J.D. Vance canceló su viaje a Suiza, donde se iban a dar más tratos y más cosas, pero hasta el momento esto es indefinido. No sabemos en qué ciertamente significa, pero bueno, lo cierto es que lo que no queremos es que caigan más bombas, por favor. ¿Qué
0: mira, el presidente de Irán firmó ese memorándum de agreement y el presidente Donald Trump lo firmó en el G7. Entonces, antes decía, no, Irán decía, no, no es cierto, pura paja, no, no, es mentira. Ahora no está diciendo eso, sí. Y se ha mantenido el flujo de tráfico por el estrecho de Hormuz. Si te has fijado, la gasolina ya bajó demasiado. Chico, sí. Morales ya está bajando los $4.
2: Ajá. Sí, está, pero, y pero sigue, si pasa esto va a subir, ¿no?
0: No, no, no, no está pasando nada. Hay personas a las que no les conviene o no quieren que pase esto. Okay. Porque vienen unas elecciones en noviembre, pero bueno, vamos a ver cómo se mantiene esto. Hasta el momento se ve todo positivo y bueno, se prevé que en menos de un mes está la gasolina hasta más barata desde que antes que empezaran los cuetazos. ¿Qué más, Ekari?
1: Claro que sí, vámonos a otras noticias. Nos venimos hasta noticias que tienen que ver con Chicago, porque resulta que hace unas semanas nosotros reportamos aquí en Notichismeando que había una pareja de Chicago que estaba perdida en México, que estaba desaparecida, que no la encontraban, que se reunieron con unos contratistas y no habían aparecido. Bueno, lamentablemente, hace unas horas ya se confirmó que fueron encontrados las dos personas, una pareja de dos hombres, ¿no? Encontradas sin vida en una fosa clandestina en La Marquesa. ¿Esto qué es lo que pasa? Y vamos a poner a las personas en contexto. Ocurrió el 20 de mayo, el 23 de mayo se hace como que el reporte oficial. Se llamaba Guillermo Jafet Hidalgo Ortiz, de 57 años, y Zafar Padam Semaguani, de 56. No sé si estoy nombrando bien. Ellos se reunieron con una contratista porque estaban cuidando a la familiar de este último que te nombré, y la persona sufría de Alzheimer y querían como hacer una silla que subiera más fácil por las escaleras. Ya saben, estas sillas eléctricas. Bueno, ¿qué es lo que pasa? Se reúnen supuestamente con estas personas y ya no vuelven a tener contacto y fueron encontradas sin vida, lamentablemente. Y lo más curioso es que la pareja en octubre del 2025 se fue de Chicago porque quería retirarse en México y estaban viviendo allá desde entonces, y lamentablemente las muertes los encontró primero antes que la paz de después de disfrutar sus años de retiro.
0: Muchachos. ¡Qué barbaridad! No, tengan cuidado también. O sea, sí, sí, sí está chido retirarse a México porque te rinde más la lana, pero aunque diga la presidenta que estaba bajando el crimen, no está bajando absolutamente nada. Vámonos con la estafa viral, Ekari Albarrán.
1: Ay, Dios mío, hace unos días se hizo súper viral el abuelito, a quien le decíamos el abuelito viral, porque su nieta, Paola Hernández, como se conoce en TikTok, una muchacha, publicó, pues estos momentos de felicidad que vivió con su abuelito de 89 años, al quien le estaba regalando un boleto para Guadalajara, volver a México, y además, un boleto para ver a México versus Corea anoche. ¿Qué es lo que pasa? Se hace súper viral, todo el mundo contento, le hace seguir. Y para la sorpresa de ella, ayer, cuando llega al estadio, se da cuenta que los boletos que tenía eran una estafa, muchachos. Los había encontrado a través de esta aplicación, o los había comprado a través de la aplicación StubHub, que también sirve como Ticketmaster, donde es, se supone que son
0: los compró sitios. En StubHub y le vendieron unos boletos falsos. No,
1: esa es una demanda. $5,000.
0: Esa es una demanda. Esa es una demanda para StubHub. Y le tienen que regresar el dinero, porque yo pensé que lo había comprado en tiquetito.com o en una madre de esas.
1: No, no, no, no, no. No, en Estambul, y además dice que la tuvieron en el teléfono por más de 3 horas. El video es desgarrador porque se ve al abuelito ahí como agachadito, mirando al piso, porque claro, imagínate todo lo que se movilizó en redes sociales, la familia hizo cooperacha también para que vinieran, porque estamos hablando de más de $5,000 para ella y su abuelito, los boletos bien, bien caros, y fue una completa estafa. Esto, además de que es muy lamentable, sirve también a la gente para que se ponga las pilas y vea bien dónde compra sus boletos.
0: Pero StubHub es una página confiable.
1: Bueno, sí. pero imagínate.
0: Hasta hay un estadio que se llama así.
2: Sí.
1: Ah, bueno, a ver cómo salen las investigaciones. Obviamente dice que van a proceder de forma legal, pero ojalá que alguien pueda hacer algo, Dios mío, así como hicieron a Tim Payne famoso, se puedan movilizar, o entre todos hagamos una cooperacha para llevar el abuelito. Dios mío, vamos a hacer algo, de $1 todos vamos a movilizarnos, porque hay que pesar, da mucho dolor. Pero bueno, en otras informaciones, y yo sé que el tiempo apremia, Chico Mora, yo sé
0: ya
1: que
0: nos apremió.
1: Ya nos apremió. En 30 segundos le doy esta nota. Resulta que en Argentina, ayer mataron al papá de Messi en una transmisión en vivo,
2: ¿cómo?
1: Una muchacha de Luzu TV, que es un medio de comunicación allá súper prestigioso en Argentina, dijo que sí, que le estaban confirmando en vivo que el papá de Messi había muerto. Bueno, resulta que aparecieron los 3 doritos después, la despidieron en vivo y todo, ella y los productores del programa, porque obviamente era completamente falso, hasta la familia de Messi tuvo que salir a dar un comunicado que el pronóstico del señor es reservado, que sí está enfermo, pero imagínate tú, ahí está, despedido.
0: Antes de dar la noticia, se corrobora. Uno quiere la exclusiva y se va como borrego. Gracias, Neycari Albarrán.
1: Gracias a ustedes, muchachos. Feliz viernes. Ahí me siguen en las redes sociales, @NeycariAlbarrán.
0: No, pues este fue el tarúpido 2, la de los boletos. Ay, y la reportera corrida.
2: Guárdalo.
1: Ay, qué triste, sí.

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3: Neymar no viajará con la delegación a Filadelfia, permanecerá en New Jersey para optimizar la fase final de su proceso de recuperación, informa este jueves la Confederación Brasileña de Fútbol. Simplemente no está al 100% del gemelo de la pierna derecha. La carereña encarará este viernes el segundo partido del Grupo C contra Haití. Se dio a conocer la contratación con el Liverpool para comenzar el momento del técnico Andoni Iraola. Se trata de Víctor Muñoz, mediocampista español de 22 años. Los Reds consumaron la cláusula de rescisión a los Osasuna de 49 millones de dólares. Muñoz en estos momentos juega la Copa con la selección de España. Signará un contrato por 6 años. Los fanáticos de Clayton Clark están impacientes a la espera de la primera zapatilla exclusiva de la estrella de la Indiana Fever. Clark es la quinta jugadora activa de la WNBA con zapatillas personalizadas junto a Angel Reese, que está con Reebok, Brianna Stewart con Puma, Sabrina Ionescu y Aja Wilson con la marca de la palomita, al igual que ella.
4: El silencio de nuestros corazones.
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0: Somos 97.9 La Raza. Atención, en la siguiente hora tenemos un boleto para que te vayas a ver a Superman en ¿cómo se llama? Warner Brothers Studio Tour Hollywood. Bueno, es un tour bien perrón y además vas a conocer a Superman. ¿Quieres caerle? Bueno, a las 7 de la mañana, de 7 a 8, vamos a estar regalando esos boletitos para que le caiga. Más adelante viene don Ricardo Carrera. ¿Cuál es el final de una protagonista de una película de terror? ¿Y por qué le pasó eso? Bueno, entérate a las 6:20 de la mañana. Ya a las 6:08 viene el doctor J con toda la información. Oye, qué desmadre hicieron en Los Ángeles porque ganó la selección mexicana. Y sabes que quisiera ver de todos esos compas a ver quién nació en México, ¿eh? Porque si los hubiera creado su mamá con la chancla, no andan haciendo esas malcriadeces. ¡Qué barbaridad! ¿No le da vergüenza?
1: Déjalo, no les va a traer nada.
0: Y luego quieren que Donald Trump nos quiera con ese desmadre. ¿Tú crees que nos van a querer?
1: ¿Cuándo?
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1: Estamos de regreso al aire con el Terry, el Mini Pasadito, listo para platicar con el Dr. J. Con objetividad, con datos, con lógica, de manera razonada, es el Dr. J. Y el día de hoy tenemos un tema especial, porque se acerca el Día del Padre. Sí. Y me puse a pensar en algo. ¿Por qué cuando llega el Día de las Madres, todo se para? Hay comerciales, hay flores, vatos vendiendo flores por todos lados, restaurantes mariachis llenos, ya reservados desde hace 15 días. Pero llega el Día del Padre y muchos papás reciben una taza que dice el mejor papá del mundo, unos calcetines.
2: Si acaso.
1: Y si acaso, yo no me estoy diciendo que las mamás no merezcan todo eso. Claro que sí. Lo que digo es que muchas veces se nos olvida reconocer a esos hombres que estuvieron ahí todos los días, porque ser papá no es solamente tener hijos. Ser papá es levantarte, aunque estés cansado, ir a trabajar, aunque no tengas ganas, preocuparte por las cuentas para que los niños no tengan que preocuparse. Es fingir que todo está bien, aunque no todo está bien. Eso es ser papá.
2: Exacto.
1: Así que el Día del Padre no entiendo. Mira, el domingo ve a cualquier restaurante y ni fila va a ver.
2: Fíjate, y lo peor, Ter, es que ni entre nosotros nos dijimos feliz Día del Padre.
1: Exactamente.
2: Y aquí estamos tres.
1: No nos tragan. Doctor J, bienvenido. El día de hoy el tema es el Día del Padre. Y abro líneas telefónicas.
3: Porque me diste tu amor, tu cariño.
1: Cállate. Esa es del Día de la Madre, güey.
3: Ah, es del Día de la Mamá, güey.
1: Sí.
3: Ah, bueno, entonces.
2: El orden es el del viejo.
3: Que no me diste ni cariño, ni tu amor, ni confianza.
2: Ahora es viejo, mi
3: Oigan,
2: querido
3: muchachos,
2: viejo.
3: Muchachos, fíjate, es que te escucho, Terry, y escucho al papá dolorido. Te voy a decir algo. Si tú lo analizas fríamente, la mamá es la mamá.
1: Claro.
3: La mamá es la mamá.
1: La mamá es la mamá. Y si no fuera la mamá, no fuera la mamá.
3: El papá, quién sabe si sea el papá, güey.
1: Sí. Pero bueno, estamos hablando de que, aunque quién sabe si sea el papá cría, el papá se preocupa, va a trabajar, sostiene la casa.
3: No vengas con ese discurso siempre. Papá no es el que engendra, sino el que forma, el que cría, el que apoya económicamente.
1: Pero ¿estás de acuerdo, doctor J, que el Día del Padre se ha minimizado? O sea, como que nomás lo ponen ahí, para que no digan que no tienen un día.
3: ¿Por qué se ha minimizado? ¿Sabes por qué se ha minimizado?
1: ¿Por qué?
3: Porque nosotros también somos amargados, güey. Y te lo digo yo. A mí llegan con un regalo. Papá, te traigo un regalo. Ah, gracias. Y ya, güey. Uno lo pone ahí por ahí nomás así, acomodado. Ah, pero llegan los morros con la mamá. Mamá. ¿Por qué te molestaste, hijo? ¿Por qué te molestaste, papi? Empieza la lloradera y abrazadera. Pues, güey, las medallas se ganan, papá. Ahora, un año, bueno, dices, bueno, la primera mi jefe andaba amargado, la segunda, la tercera. Nada, güey, ni el abrazo te da el papá, nada.
1: Mira, no hemos...
3: La anda haciendo de pedo, la hace el papá.
1: No hemos pedido llamadas y están entrando llamadas. Mira, échame la dos, Chico Morales. La dos. Hola, ¿con quién hablo?
2: ¿Quién habla?
1: Eso viene más adelante. Échame la uno. Hola, ¿con quién hablo?
4: Oye, el picudo, mi terrible.
1: No sé, picudo. ¿Cuál es tu opinión, picudo, de lo que está diciendo el doctor J?
4: Mira, conmigo el doctor J. Los hijos, no sabemos si son nuestros hijos, pero los queremos como si fueran de nosotros. Es lo importante.
1: Fíjate, le pegó. Le llegó al corazón.
4: Pero de todos modos, con que nos den una llamadita, pero como dices tú, el Día de la Madre lo festejan en grande. Y a nosotros, a lo más que nos llegan a dar una llamadita. ¿Cómo estás? ¿Bien? Ok, que te deseo lo mejor. Feliz día. Punto. Y ya. Se acabó la historia.
1: Ahí está, picudo. Gracias por tu opinión. Pues ahí está, doctor J. Le moviste fibras.
3: Le moví fibras porque le dije la verdad, güey. Le dije la verdad. ¿Sabes por qué mucha gente reacciona molesta en algunos casos? Porque le dices la verdad. Porque los confrontas. Porque soy tu espejo, papá. Porque nadie se ha animado a decirte lo que yo sí te digo. Esa es la diferencia, Terry. Esa es la diferencia.
1: ¿Qué opina usted, don Ricardo Carrera, de las barrabasadas que está diciendo el doctor J?
5: No, ninguna barrabasada. Nosotros los padres tenemos una responsabilidad, la cumplimos, pero siempre los afectos van para el lado de la madre. Esa es una realidad, desde que el mundo es mundo, y va a seguir siendo seguramente así. La parte afectiva es una relación con la madre. En el padre hay hasta competencia, podríamos decir.
1: Quiero que escuchen esto y pongan atención y díganme si no dice la verdad este Paco en este poema.
6: Oye, negra, te puedo hablar. Ya los chicos han dormido, así que deja el tejido, que después te equivocas. Hoy te quiero preguntar, ¿por qué motivo las madres amenazan a sus hijos con ese estribillo fijo de ¡ah, cuando venga tu padre! Y con tu padre de aquí, y con tu padre de allá. Resulta de que al final, al verme llegar a mí, lo ven entrar a Caín y escapan por todos lados. Y yo, que vengo cansado de trabajar todo el día, recibo de bienvenida una lista de acusados. Tú empiezas con tus quejas y yo tengo que enojarme. Igual que hacía mi padre al escuchar a mi vieja. Entraba a fruncir la ceja apoyando a ese fiscal, que en medio del temporal se erigía en defensora. Lo mismo que tú ahora, que siempre me dejas mal. Si los perdono, ¿qué ejemplo? Es así como los educas. Si los castigo, eres bruto, no tienes sentimientos. A mí que llegué contento y no tuve más remedio que poner cara de serio y escuchar tu letanía. A mí que me paso el día pensando en jugar con ellos. Yo sueño en llegar a casa y olvidarme felizmente del trabajo, de la gente y de todo lo que pasa. Los hijos son la esperanza y el porqué de nuestras vidas. Por eso nunca les digas, ¡ah, cuando venga tu padre! No quiero encontrar culpables, quiero encontrar alegría. Que no me pongas de escudo como lo hacía mi madre, que consiguió que mi padre lo imaginara un verdugo. Él llegaba y te aseguro que se acababan las risas. Y en lugar de una caricia o hablarle como a un amigo, lo miraba compungido presintiendo una paliza. Y el pobre, que me entendía, sacudiendo la cabeza escuchaba con tristeza lo que mi madre decía. Y que él de sobra sabía. Que con este no se puede, que me pinta las paredes, que trajo las suelas rotas, que la calle, la pelota, que me saca canas verdes. Cama sin cenar, aburrido me ordenaba. Mi madre me consolaba y yo lo culpaba a él. A él que había llegado recién de trabajar cansado y ya lo había yo amargado con todas mis travesuras. Los hijos nunca analizan el sentimiento del padre, porque el brillo de la madre es tan fuerte que lo eclipsa. Solo le hacemos justicia cuando nos toca vivir a nosotros su problema. Si mi padre viviera, que recién lo comprendí. ¿Y por qué nunca me dijo lo mucho que me quería? Si hoy yo sé cuánto sufría al ver enfermo a su hijo, porque me miraba fijo el primer pantalón largo. Y sé que hasta me habrá besado cuando yo estaba dormido. Hoy que todo lo comprendo, ¿por qué no estás a mi lado? ¿Por qué no estás ahora para besarte bien fuerte, viejo lindo, y ofrecerte mi cariño a todas horas? Besa a tu hijo que llora, pero llora con razón, porque te pide perdón pensando en aquellos días en que ciego no veía que eras puro corazón. Déjame, negra, que llore. Es tan lindo desahogarse. En fin, Veamos qué hacen nuestros futuros señores. Mira esos pantalones. Tápale un poco a la nena. Sí, sí, ya sé, no me lo digas. Hoy se fue a la calle sola. Acuéstate, rezongona. Mañana será otro día.
1: Wow, casi eso no le removió las tripas. No sé qué puede... Que puede ser, yo creo que sí se la removió al doctor J porque ya no está ahí en la línea telefónica. Pero
2: ¿no está Jota?
1: Dice completamente la verdad, de lo que son los padres, ¿no, don Ricardo?
5: Es exactamente así. Los padres no estamos para ser amigos de nuestros hijos, así que no tenemos que buscar eso nunca. Salvo cuando ya ellos sean adultos y ahí tengamos una relación de adulto a adulto. Pero cuando los hijos son chicos, el padre tiene que ser el ejemplo, tiene que ser la figura tutelar. Y está escrito, los afectos van para el lado de la madre, porque el afecto es femenino. En cambio, los padres necesitan darle a sus hijos el ejemplo de lo que ellos mismos van a hacer cuando sean grandes. Y la autoridad y la competencia forma parte de esa educación.
1: Exactamente. Filiberto, ¿cuál es tu comentario?
7: Mira, yo no sé por qué son de llorones los que dicen que, que son padres y esto y lo otro. Te voy a decir una cosa, Mira, la mujer es así de posesiva con los hijos porque sabe que va a dejar de poder crear vida. Y uno como padre, cualquier tiempo de su vida, ya viejo, va a volver a ser padre. No sean ingratos en eso. La mujer sabemos bien que tiene caducidad.
2: ¿Pero tú por qué no tuviste hijos, Fili?
1: ¿Tú por qué no tuviste hijos? Tú lo llevas a la mujer. Estamos hablando del Día del Padre y yo creo que si tienes un papá, acuérdate de él, sácalo a comer, dale un abrazo.
7: No, porque lo tengas, lo tienes que hasta respetar. Simplemente, si quieres que te quieran y todo, gánate ese pote de padre. ¿A poco es como la vieja, la mamá? ¿Quieres ser la madre? Bueno, ¿eres buena madre o nomás lo tuviste?
1: Exactamente, bueno, valora, como decimos en el poema, ¿por qué no estás a mi lado hoy que te comprendo, verdad? Y ahora entiendo lo que fuiste en mi vida, trata de estar con tus hijos, trata de convivir con tu padre, porque mañana no sabes si va a estar contigo. Somos al aire con el Terrible.
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1: Viene don Ricardo Carrera en minutos. Puedes marcar para una pregunta al 866-794-5099. 866-794-5099. ¿Y cuál es el tema del día de hoy, don Ricardo?
5: Vamos a hablar del poder maligno de las películas de terror, porque acaba de fallecer otra joven actriz. Es increíble.

0: ¡Déjame pasar! ¡Déjame pasar!
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3: Somos 97.9, la raza, 6:23 de la mañana. Recuerda que la siguiente hora tengo tu boleto para que te vayas a Warner Brothers Studios Tour Hollywood a conocer a Superman. Vámonos ahora con el Chico Morales, el Superman, Supermandilón. Ah. ¿Cómo está el tráfico, compadre?
4: Arroz. Freeway 405 al sur, a la altura del Olímpica, está un carro descompuesto, ahí está en el carril central, son los más peligrosillos. 60 al west, a la altura del Atlantic, ahí está un carro prendiéndose, así es que tenga mucha precaución para que no venga usted a quemarse también el alrededor. 60 al west, le decía, ahí para que esté muy pendiente. 110 al sur, a la altura del Freeway 105, ahí está otro carro descompuesto en la intersección. Y finalmente 101 a la Mission, ahí está otro carro descompuesto. Pues, ¿qué pasó? Ya la gasolina no es pretexto. ¿Qué es lo que le está pasando ahora? Los boletos para Superman, ahí vienen, no se los vaya a perder.
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5: Un dato impactante. 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
1: Hoy vamos a hablar de las consecuencias que enfrenta una persona cuando interpreta papeles oscuros. Vamos a decir, ¿qué interpreta un asesino en serie? ¿Un personaje de terror? ¿Una bruja maléfica? ¿Alguien en una película de terror? El día de hoy tenemos con nosotros a nuestro metafísico don Ricardo Carrera para que nos diga el final, el triste final de una actriz muy conocida y más conocida por interpretar a la aterradora muchacha que salía en la película The Ring o El Aro, ¿no? Esa niña de pelo largo que daba miedo. Don Ricardo Carrera, bienvenido. Y si tienes una pregunta para don Ricardo, puedes marcar al 866-794-5099. 866-794-5099. Bienvenido, don Ricardo.
2: Gracias, terrible. Sí, es muy lamentable. Acaba de fallecer en Los Ángeles hace pocas horas y en total indigencia la actriz Debbie Chase, con solamente 35 años. Ella llevaba muchos meses viviendo en la calle por su adicción a las drogas, hasta que su cuerpo desnutrido, bueno, no resistió más y falleció por una infección generalizada. Esta actriz se hizo famosa en el año 2002 dándole voz al personaje de Lilo en Lilo and Stitch, la película animada de Disney, pero pocos meses después dio un giro de 180 grados a su carrera, interpretando con solo 12 años de edad al malvado espíritu de la niña Samara Morgan en la saga de películas de terror The Ring, como bien dijiste, o El Aro, que fueron tres: The Ring, The Ring 2 y Rings. Y una vez más vemos cómo trabajar en películas de terror no es gratis. Ya hablamos antes de cómo el terror puede afectarnos cuando no estamos energéticamente bien. Por eso trabajar en este tipo de películas no es para cualquiera. Vamos a analizar algunas películas que realmente afectaron a sus actores porque les hicieron entrar al lado oscuro del mundo espiritual, donde están la maldad, los demonios y los peores comportamientos humanos. Vamos a analizar varios casos. El bebé de Rosemary, considerada la primera película sobre satanismo. Después de su estreno ocurrieron una serie de eventos trágicos que incluyeron la muerte del compositor de la banda sonora, el asesinato de Sharon Tate, que era la esposa del director, y la muerte del actor que interpretó al bebé en la película. Poltergeist. En las tres películas que se filmaron de esta saga hubo varias muertes de actores. Murieron la hermana de la protagonista, el sacerdote, el chamán y por último la misma protagonista, esa niñita rubia que falleció con solo 12 años. El Exorcista. Se reportaron múltiples sucesos desafortunados durante y después de la filmación, como accidentes y problemas de salud del equipo y el reparto. 9 personas fallecieron, incluidos 2 actores, y tanto es así que un sacerdote real bendecía al elenco y al equipo técnico al empezar cada jornada de trabajo. Tal era el pánico que tenían. 2 ejemplos más, las carreras totalmente arruinadas de Linda Blair, protagonista del Exorcista, y de Shelley Duvall, protagonista de The Shining o El Resplandor. A todos estos ejemplos es que se suma ahora la muerte de esta joven actriz, Debbie Chase. Y esto es así porque entrar al lado oscuro del mundo espiritual, a la maldad, los demonios y las peores bajezas y comportamientos humanos, no es gratis. Meterse con estas cuestiones no es para cualquiera, y como siempre decimos, si no estamos energéticamente bien y ante la menor duda, lo mejor es no tomar riesgos innecesarios y evitar este tipo de películas, no solamente actuarlas, sino también verlas, terrible.
1: Exactamente, pero bueno, suponiendo que hay una persona que tiene una oportunidad muy grande para trabajar, un actor que quiere entrar a Hollywood y lo ofrecen un papel de esos, ¿cómo se podría preparar o definitivamente recomienda rechazar ese papel?
2: Bueno, depende de la energía de cada uno. Cuando se filmó El Resplandor, que fue una de las primeras películas que hizo popular a Jack Nicholson, él siempre tuvo una personalidad descollante y no tuvo absolutamente ningún problema, aunque era el protagonista de la película. Pero Shelley Duvall entró en depresión después de eso, su carrera se arruinó y murió otra vez casi en la indigencia, totalmente abandonada, no volvió a tener trabajos dignos, protagonistas, y eso es consecuencia de la mala energía, de la pobre energía que ella misma tenía. 2 actores distintos, uno muy bien energéticamente, no tuvo ningún problema, Jack Nicholson, otra, Shelley Duvall, arruinó su carrera. Ella tendría que haber quedado con la línea de trabajo como cuando hizo de Olivia en la película de Popeye.
1: Wow, qué lamentable. Vámonos a la línea telefónica 866-794-5099. Tenemos a Connie con una pregunta. Bienvenida, Connie. ¿Cuál es su pregunta para don Ricardo?
3: Hola, buenos días. A mí de hace dos

0: meses tuve una discusión con mi hija y nos agarramos hasta del pelo. Se fue y no nos quiere hablar, no sé si eso se va a arreglar. Con ella nunca hubo problemas. Antes de diciembre era prácticamente como si fuera una niña. Me abrazaba, me buscaba, me esperaba para comer.
1: ¿Qué edad tiene tu hija, Connie?
0: Ya tiene 23 años.
1: Bueno, en
0: 23 años.
1: En estos casos, Connie, lamentablemente el problema no es tu hija, el problema eres tú. Y te voy a explicar por qué. Porque tu hija, a la que tú llamas tu hija, en realidad ya es una adulta, es otra mujer. Entonces vas a tener que recomponer el vínculo y dejar de tratarla como tu hija para empezar a tratarla como una adulta. El vínculo entre ustedes tiene que recomponerse y ser de adulta a adulta. Y ese es el problema, que tú la sigues tratando como hija y ella ya no quiere eso. Tienes que recomponer este vínculo, crear uno nuevo, y a partir de ahí vas a ver cómo entonces sí ella se va a poder acercar a ti, porque de lo contrario el riesgo que corres es cortar definitivamente el vínculo entre madre e hija si lo quieres mantener en ese sentido. Te sugiero que lo pienses, trata de rebobinar tu conducta con tu hija y empezar a tratarla como adulta, que ya lo es. Suerte con eso, Connie.
0: Porque cambió con todas mis hijas, las dos grandes no viven en mi casa y es el mismo problema, no les habla.
1: Bueno, tal vez tus hijas también estén haciendo lo mismo que hiciste tú, no lo sé, habría que analizarlo. Pero empieza por ti, por favor, porque si lo haces, el vínculo se va a recomponer.
2: Muchas gracias, don Ricardo Carrera, a toda la gente que está en espera. Don Ricardo les va a contestar a todos fuera del aire.
1: Claro que sí, terrible. 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
1: En minutos llega la Jennifiera con su trending. Un matrimonio mexicano se volvió viral en TikTok. Después de que, bueno, te lo platica la Jennifiera y demás. Un animal mexicano se ha convertido en el fenómeno del mundo. Todo el mundo habla de él, todo el mundo, hasta quieren autógrafos de ese animal. Te platicamos de qué se trata en minutos al aire con el Terry.

0: ¿Qué pasa en Los Ángeles?
1: Somos 97.9 La Raza. ¿Qué pasa en Los Ángeles? 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Vámonos con Chico Morales para que nos diga qué pasa en el tráfico. Arroz. Bueno, en Los Ángeles.
2: En Los Ángeles, bueno, ahí está. En Pomona, una tragedia sacudió a la comunidad después de que una persecución policial terminara en un mortal choque. De acuerdo con las autoridades, el sospechoso era investigado por un caso de violencia y, bueno, huyó tras impactar una patrulla durante la persecución. Su vehículo chocó contra otro automóvil, provocando la muerte desafortunadamente de dos personas inocentes. El conductor sospechoso fue detenido en el lugar y enfrenta cargos relacionados con el caso. La investigación continúa mientras familiares y vecinos lamentan esta doble pérdida. Que paz descansen estas pobres personas que ni la veían ni la temían, y todo por este desgraciado.
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0: turistas hicieron algo que ni te imaginas, Jennifiera, Chico Morales, cuando llegaron a ver el mundial. Lo que nunca pensaban que iba a pasar que hicieran en Estados Unidos, lo hicieron. Sí, sí. Y además,
1: hicieron.
0: Peso Pluma, hey, tiene a todos preocupados por algo que hizo en sus redes sociales.
1: Ah, caray.
0: ¿Qué crees que hizo?
1: No
0: por
1: sé.
0: Ardido, dicen.
1: Sí.

0: Jenny Fiera.
1: Vámonos con la Jenny Fiera en este trending el día de hoy. Viernesito sabroso. Bienvenida, Jenny Fiera. ¿Cómo andamos?
2: Al millón y pasadito. ¿Cómo están ustedes?
1: Traemos puro cotorreo y chisme de viernes el día de hoy. Oye, ¿con qué Peso Pluma? ¿Quieres empezar con los borrachos? ¿Cuál es tu nota preferida para empezar?
2: Mira, ustedes deciden. ¿Quieren la larga o la corta?
3: Ah, sí. No, pues la larga para que disfrutemos todos.
1: ¿Quieres juntos disfrutar la larga, Chico Morales? Sí, claro, pues es que a la larga, la larga te disfrutas y a la larga te acostumbras.
3: Sí, sí, okay. Pues claro.
1: Ok, adelante, Jenny. Dale,
2: bueno, entonces comencemos con la larga petición de Chico. Bueno, como todos sabemos, ya pasó todo esto del juego de Corea y
3: Mexique.
2: ya sabemos el marcador y todo el show, pero anteriormente a esto, ustedes no sé si vieron por ahí un video en donde se hizo viral una chica coreana que está, al parecer es como influencer, que se llama InnoCat, para los que no sepan si tienen su nombre, es como influencer, como nombre real se llama Jung Soo-jin, ¿ok? Estaba en el estadio en uno de los partidos de México, creo que con Sudáfrica, y alguien atrás, en la parte de atrás, pues, le hizo los ojitos así.
3: De alcancía, así, ¿verdad?
2: Así como de milando.
1: Exactamente, o sea, que hizo como imitar con sus ojos el vato, sí, el video se hizo viral, de que la imitó, de como que yo también soy chinito, japonés.
3: Sí, se jaló los ojos el vato.
2: Bueno, pues muchos pensaron, esto se hizo muy viral porque muchos dijeron que eso era un acto racista hacia la chica, ya que pues obviamente ellos no están acostumbrados a como que les hagan ver como que sus facciones o sus o todo algo de ellos, ¿no? Así como así tan expresivamente. Entonces este hombre dijo que él no era para burlarse, que era como para hacerlo sentir en casa. Yo no sé cómo eso te puede hacer sentir en casa, pero igual se hizo un desbarajuste porque esta persona pues hizo una disculpa pública y hasta renunció a uno de los cargos que él tenía en su trabajo, ¿no? Pero aquí no queda todo, ya que la FIFA pues identificó y sancionó al responsable, lo bloquearon de comprar cualquier boleto para los partidos del Mundial de este año. Y además le dieron unos boletazos para el partido México, Corea, así que ahí estuvo, ¿cómo ven?
1: Exactamente, entonces la FIFA le regaló los boletos. Uy, sí, estás hablando de $5,000 de regalo ahorita con lo que valen los boletos para ver a la selección mexicana en el Mundial. Ay, ¿sabes que los boletos más caros para ver el Mundial? Número uno para ver a Brasil, número dos para ver a México y tres para ver a Estados Unidos. Son los boletos más caros mundialistas, ¿eh?
2: O sea que si yo quiero ir a Brasil, ¿tengo que donar un riñón?
1: Si quieres ver a Brasil en el Mundial, tienes que ir a vender un riñón o firmar un contrato con un banco de sangre o algo así.
3: Y ni cómo brincarse, está bien alto, ¿da?
1: Exactamente.
2: No, pues no, la neta no, mejor de
1: sí,
2: lejos.
1: El promedio, el México-Corea, promedio de precio de boleto fue de 1,500 para arriba, ¿eh?
3: Híjole.
2: No, pues, wow.
1: Ahí estaba, pues ahí bueno. Estaba la chinguamiga, también la vi en las redes sociales, ¿sí? Celebrando el gol de México, ¿eh?
3: Esa chingua amiga.
2: Pues su bueno, su prometido pues también es mexicano y pues ya tiene rato viviendo en México. Uh-huh. Yo creo que ella estaría contenta con cualquiera de los dos, ¿no? Que hubiera ganado. Entonces, pues así la cosa con esta cosa. Ahora vámonos con Peso Pluma, que ya ven que terminó su relación con Kenia Oz y se estuvo diciendo unos chismes ahí de que a lo mejor pudiera haber sido por alguna infidelidad
1: de Kenia
2: Peso
1: Oz.
2: Pluma.
1: Ah, de Peso Pluma.
2: ¿Tú crees? No, de Peso Pluma. Ahorita Peso Pluma pues eliminó todas las fotos y publicaciones que tenía relacionadas con Kenia Oz en sus redes sociales. Y pues lo que ya muchos interpretan como, bueno, ya es una confirmación definitiva de que esta relación pues se acabó.
1: Exactamente, y es lo que debe hacer cualquier persona que termine una relación. Un friend, o sea, eliminar a la persona con la que terminaste la relación, fotos y recuerdos como la canción de Selena, uh-huh. Todo. Ya terminaste una relación, borrón y cuenta nueva, claro. Y a lo que sigue.
2: Bueno, okay. Pero al parecer Kenia Oz subió ahí una indirecta de que algo así puso, ¿no? De que por lo menos yo le fui fiel o estoy con así como con mi conciencia tranquila.
1: Pues muy mal.
2: Fiel.
1: Pues muy
2: a
1: mal.
2: A todas mis parejas.
1: Pues eso muy puso. Mal. O sea, ¿para qué pone? Ya, o sea, bueno, es cuando, pues te, las mujeres, cuando tienes el resentimiento.
3: Es el ardor.
1: Exactamente. Sí. El poner algo o mandar indirectas en las redes sociales cuando terminaste una relación.
2: ¿Cómo no va a estar? Si estuviera ardida, pues ¿cómo no iba a estarlo si le fueron infiel? Obviamente la otra persona ya al momento de ser infiel es porque no le importó. Sí, pero entonces menos le va a importar dejar ahí de borrar todo.
1: Menos dejas indirectas.
3: Okay, duele más el silencio.
1: Zángano, pues sí. Zángano, infiel, ok. ¿Para qué me preocupo siquiera por teclear algo?
3: Claro.
1: Que la gente
2: pues
1: sepa y se dé cuenta.
2: Las que han pasado por Peso Pluma han tenido su episodio.
1: Pues ya se entran bajo su propio riesgo, sí. Jennifer.
2: ¿Verdad que sí? Y bueno, sí. Ahora vámonos con algo que se hizo viral, chicos. Un matrimonio mexicano se volvió viral en TikTok porque, ¿creen?
3: ¿Qué pasó?
2: Por fingir ser turistas extranjeros durante una entrevista. Es que estaban ahí en el gran desfile mundialista por el Paseo de la Reforma. Y una chica se acercó y les preguntó en inglés que si les podía pues hacer una entrevista, ¿no? Uh-huh. Entonces ellos llevaban las playeras de la selección mexicana, les preguntó esto y la mujer respondió inmediatamente en inglés que sí les podían hacer, que era de Bélgica y el otro que era creo que de Alemania.
1: ¿Qué alemán? Ah,
3: sí, lo miré.
2: Entonces, bueno, ahí le siguieron le siguieron el rollo que cuál era su comida favorita y le empezaron a contestar.
1: De Mexique, decían.
2: O sea, todo así, ¿no? Y luego le dijeron, no, pues puede decir algo en alemán. Y el otro dijo en alemán. Y el otro, puede decir algo en francés. Y dijo algo en francés. Y hay casos que estaba así. Ya al final, pues que descubre la chica porque les dice, nosotros somos mexicanos.
1: Sí. Somos de México, sí, y hablaron bien chilango, güey.
3: Pero sí, pues, bueno, no sé si realmente sea uno alemán y la otra de Bélgica, porque sí parecían, ¿no?
1: Sí, parecían, por eso se la rimó, porque parecían extranjeros, pero dicen, ¡ah, somos mexicanos! Y ahí quedó, pero bueno, quería un video viral, estaba tratando de crear contenido y creó un video que ya le dio la vuelta al mundo, ¿no?
2: Exactamente.
1: Y bien, no quedó mal, y le fue bien con su video viral. Muchas gracias, Jennifiera.
2: Hasta aquí mi reporte. Ya saben, si gusta seguirme en mi Instagram, me pueden encontrar como JennyFiera94 y al ratito con más chismes.

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4: Hola, ¿qué tal? ¿Cómo estás? Te saluda Rosalba Suara con estudios en Los Ángeles. Te informa.
5: El Departamento de Seguridad Nacional defendió el arresto del activista colombiano Beto Coral tras 10 años de estancia ilegal con visa vencida, rechazando las acusaciones de persecución política lanzadas por el presidente de Colombia, Gustavo Petro. El operativo del Servicio de Control de Inmigración Aduanas en Florida, que mantiene bajo custodia al defensor de izquierda, desató fricciones internacionales a pocos días de la segunda vuelta electoral en el país sudamericano. El presidente Donald Trump alcanzó un acuerdo extrajudicial en su demanda por $100 millones contra su sobrina Mary Trump por filtrar documentos fiscales familiares utilizados en una investigación sobre sus finanzas. El acuerdo pone fin a una disputa legal iniciada en 2021, donde se acusaba a la psicóloga de violar un pacto de confidencialidad al proveer información al New York Times. Los abogados confirmaron la próxima resolución definitiva de la causa una vez cumplidas ciertas condiciones.
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6: Volvemos en minutos. ¿Tú dejarías andar a tu pareja con alguien Chico Morales porque por conveniencia? Suponiendo que la otra...
7: No creo.
6: ¿No? ¿No? Bueno, una mujer sí nos va a contar su historia. Aquí la tenemos en la línea telefónica.
8: Es un buen tipo, mi viejo, que anda

0: puedes opinar al 866-794-5099. Tenemos con nosotros a la señora Alicia, que nos quiere contar su historia. Nos mandó un mensaje a las redes sociales, arroba el terrible show. Y ella le da consentimiento a su marido, Jennifer, para ser infiel.
1: Ah, caray.
0: O sea, no creo que entonces tache la infidelidad, porque la señora le está dando permiso a su marido de andar con otra mujer. Bienvenida, Alicia, ¿cómo estás?
2: Ah, pues muy bien, buenos días. Mire, nada más que pues yo le doy permiso a mi marido, anda con una viejita y pues vive en Beverly Hills y tiene dinero la viejita y pues él la conoció, es jardinero, la conoció haciéndole unos arreglos a su jardín y pues le gustó, lo atrajo la viejita y pues ya veía así de sus necesidades y pues yo le doy permiso con que me tenga carro, me cumpla mis gustos él. Pues que ande con él, yo le doy permiso.
0: A ver, entonces, a la viejita le gustó tu marido y dijo, sí, este chile me lo embarro. ¿Y ella le da dinero por andar con él o dinero, cómo?
2: No, ella le da dinero y le compra cosas a él y lo lleva a pasear a donde él quiere.
0: ¿Y tú cómo pues te...?
2: Nos paga la renta. Me compró carro del año y todo. Y pues si él quiere andar con ella, pues que ande.
0: ¿Y a ti no te hace enojar eso?
2: Ah, no me hace enojar. Mientras de que me tenga mi carro nuevo, mis cosas nuevas, no me importa que ande con ella.
0: Ah, bueno, voy a la línea telefónica al 866-794-5099. ¿Qué opinas? Alicia deja que su marido ande con una viejita porque la viejita les compra todo lo que quieren, les tiene carro nuevo, les da dinero, les paga la renta. A ver, Jennifer, ¿cuál es tu opinión?
1: La mía, pues es que está medio turbio, pero pues cada quien sus reglas, ¿no? Yo digo, ¿no? Yo no dejaría que tú anduvieras ahí de prostipirgolfo, como proxeneta ahí nomás con una viejita, nomás porque me den cosas, pero cada quien, ¿no?
3: No, yo creo, señora, que pues está mal lo que está haciendo, pero pues si hay un beneficio para usted, está bien. Yo sí la dejaría ya pensándola bien.
2: Mire, le da dinero, le compra cosas, yo no tengo que trabajar. Tengo mi carro pues del año, el que yo quería, ¿cuándo lo voy a comprar trabajando? Y pues esa viejita tiene mucho dinero.
3: Dígale que tiene un sobrino, oiga, y me mete ahí a la nómina.
0: A ver, voy a la línea telefónica.
1: El chico va a hacer fila.
0: 866-794-5099. Hola, ¿con quién hablo?
4: Con Johnny Melavo.
0: A ver, adelante, Johnny, ¿cuál es su opinión?
4: La señora tiene algo escondidito ahí, nada más por eso acepta todo eso, ¿me entiendes? Ese es mi punto, nada más, Johnny. Tú,
0: María.
2: Él tiene... Con que me tenga mi carro nuevo, no importa con quién ande.
3: Y usted se anda con... Usted, él dice que usted anda con alguien. Usted también anda con alguien.
2: No, yo no ando con nadie. Yo me dedico a mis hijos y pues él que ande.
0: ¿Tus hijos están de acuerdo? Qué bueno que tocas ese punto. ¿Tus hijos están de acuerdo y saben lo que está haciendo su papá?
2: Sí, pues mientras de que nos tenga bien, mis hijos van a donde quieran.
0: No
2: pues,
0: cabe duda que con dinero baila el perro.
3: Qué bonita familia.
0: Gracias, vámonos con la siguiente llamada telefónica, 866-794-5099. Alicia le da permiso a su marido de tener otra, andar con una viejita porque le da dinero. Hola, ¿con quién hablo?
5: Hola, buenos días, con Carmen.
0: Adelante, Carmen, ¿cuál es su opinión de Alicia?
5: Quería preguntarle a la señora si la que anda con su marido no tendrá una amiga para mi marido. Ay, ¿qué con su vida? Está bien. Si no, está bien
2: pero
5: ella.
2: Pero a mí me conviene y le conviene a mis hijos.
0: A ver.
5: Le convenga uno.
0: A ver, amiga.
5: La gente que opine lo que guste.
0: Carmen, una pregunta para ti. ¿Tú dejarías que tu marido ande con una mujer porque le da dinero?
3: Pero honestamente.
0: Honestamente.
5: Pues sí.
3: Mira, qué conchuda también. No,
1: ¿qué dices? Si andan gratis, pues menos que algo saquen, ¿no?
5: No, yo tengo dos trabajos y no, nada de que ver.
2: Sí, hasta la señora me apoya. Ella sabe porque la vida se vive una vez, no dos veces.
0: Exactamente. Bueno, vámonos con la siguiente llamada telefónica. Hola, ¿con quién hablo?
6: Aló.
0: Hola, ¿tu nombre?
6: Gladys.
0: Gladys, ¿cuál es tu comentario de Alicia que deja que su marido ande con otra, con una viejita? De todas maneras, dice que ya no tarda en visitar a San Pedro, ¿eh? Porque le da dinero, les paga la renta, le tiene carro del año, o sea, lo trata bien al señor.
6: Yo pienso que no es buen trato, lo que pasa es que no tienen valores, no tienen moral, porque si hubiera valores y moral, se respetara ella, respetara su marido a ella y sus hijos. ¿Qué le están enseñando a los hijos?
5: Sí, pero mire, la vida se vive una vez, como les dije, ella le da dinero, no importa con que me tenga carro, yo así no trabajo. Tengo mis cosas y si ella nos paga la renta, nos lleva a pasear, le da cosas a mi marido, pues está bien.
0: Oye, y
6: a lo mejor vergüenza, señor.
0: A lo mejor hasta
5: no
0: los pone,
5: lo daría.
0: A lo mejor hasta a lo mejor hasta lo va a poner en el testamento, no la hizo vivir feliz los últimos días de su vida.
5: Hola, pues es lo que espero.
0: ¿Con quién hablo? Hola, ¿con quién hablo? Vámonos a la siguiente llamada. Aquí tenemos a Miguel. Miguel, bienvenido, Miguel. ¿Cuál es tu opinión?
7: Buenos días, mi Terry.
0: Adelante con tu opinión. Ahí te está escuchando la señora Alicia.
7: Honestamente, a mí se me hace que eso que está diciendo es pura mentira.
3: ¿Tú crees?
7: Se escucha como muy ficticio.
0: A ver.
5: No, mire.
7: La verdad, ¿quién va a permitir, eso?
5: No, la señora no oye.
7: Ya no se escucha muy joven, como que... Para tener un esposo también igual de su misma edad. O sea, la verdad.
5: No, mire, yo apenas tengo mis 36 años. Todavía estoy joven.
7: ¡Ah, caray!
5: Él está joven.
7: Pero del segundo tiempo.
3: Oye, Miguel. Miguel es que anda tomado, perdónenlo.
5: No me ha visto, no me conoce.
3: Miguel, ya no tomes tan temprano, va, te voy a llevar a Alcohólicos Anónimos.
1: Ya sé.
3: O te llevo allá o me voy contigo a pistear, porque sacas ganas temprano.
7: Cállate, mi chico.
0: Gracias, vámonos con... Dice, aquí está una llamada de México. Hola, ¿con quién hablo?
8: Con Poncho Campo.
0: ¿En dónde te reportas, Poncho?
8: Acá de Tecomán, Colima.
0: En Colima. Adelante, en Colima. ¿Cuál es su opinión de la señora que deja que su marido ande con otra?
8: Yo digo que... Que qué bonita familia, pues cómo puede estar bien eso. No, eso ya no. Eso no es de Dios, mi Terry.
3: Son acabamientos no, de mundo, vale.
5: Ya ve todo lo que cuesta,
8: No, dile a la señora dinero, que tenga poquita vergüenza.
5: Y luego todavía hasta me compró mis boletos para ir a ver el fútbol, imagínese. Oye, ¿quién me los va a comprar?
8: Bueno...
0: Ahí está, gracias, San Colima. Vámonos a la siguiente llamada telefónica. Hola, ¿con quién hablo?
9: Con Sandra.
0: Sandra, te escucha la señora Alicia, ¿cuál es su opinión?
9: Ah, pues yo le iba a preguntar que cuántos años tiene, pero pues ya dijo que tiene 37, no sé cuántos tenga el esposo.
0: 36, ¿cuántos años tiene tu marido, Alicia?
5: Sí, él va a cumplir 40 apenas, está muy joven todavía.
0: Oh, sí. Ajá.
5: Y usted cree que lo voy a dejar con una jovencita que me lo levante, mejor con una viejita, porque las viejitas también tienen sus necesidades. Y no me va a cambiar por una muchacha.
3: Imposible, ella.
5: Imagínese.
0: Okay.
9: Bueno, mi opinión es que, pues no más que no esté chillando si le trae una enfermedad a la esposa, y pues es puro interés. Y como dijo la persona anterior, son puras mentiras. Y si es, en realidad es verdad, ella no lo quiere.
0: Oye.
9: No va a dejar que se meta con otra persona.
5: Mire. Sí lo quiero y le doy permiso, pero póngase a pensar, yo quiero tener mi espacio, quiero tener mi familia bien, y si la viejita lo atiende, le da dinero y le da las cosas, porque ella también tiene su necesidad, y si le gustó.
9: Es un chicharrón.
5: Sí. ¿Chicharrón? Sí, pero mire, ese chicharrón.
9: El señor le cocina, le lava y o qué.
5: ¿Ves ese chicharrón? Estoy viviendo yo mejor.
0: Oye, pero Alicia, ¿tú no perdonarías a tu marido una infidelidad si fuera con una morra así bien guapa, así como las modelos de Instagram? Ahí no lo perdonabas, ¿verdad?
5: Ah, no, ahí no.
0: Pero también la morra del Instagram tiene su necesidad.
3: ¿Y si tuviera feria?
5: Pero ellas buscan los que tienen dinero, como yo que lo dejo que ande con una viejita que tiene dinero.
0: Oye, ¿y cuánto? ¿No nos has dicho como cuántos años tiene la viejita?
5: Ay, creo que ya va a ser su cumpleaños y pues yo voy a comprarle el regalo para que mi esposo se lo lleve.
9: Cachichén.
0: Gracias.
1: Ándale.
0: Bueno, pues así la vida, tan se acabó corta, cada quien y sus calzones.
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0: Regresamos con el tarúpido de la semana. Sí, el tarúpido de la semana. Fíjate que una muchacha la agarraron por celebrar a la selección mexicana. ¿Qué fue lo que le pasó y dónde terminó? Te lo platicamos en minutos, no te vayas.

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2: 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Chico Morales, ¿cómo es el tráfico?
3: Arroz. Vamos al Freeway 5 al norte, a la altura de la Main. Ahí está un carro descompuesto obstruyendo el carril derecho. Nos vamos al 60 al West, a la altura del Atlantic. Hace rato reportábamos un carro que estaba incendiando, pues ya se incendió totalmente y parece ser que pues no hubo nada que hacer para apagarlo y fue pérdida total. Afortunadamente no hubo lesionados. 605 al norte en la intersección del 60, otro carro descompuesto, y finalmente 405 al sur, a la altura del Olympic. Ahí el carpool está obstruido, el lado izquierdo, ya sabe que está el carpool, está obstruido por un accidente que acaba de suceder.
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2: Estamos de regreso al aire con el Terry, listos para el tarúpido de la semana. Y tenemos unos candidatos bien perrones. Desde una graduación hasta una muchachita que se puso a celebrar con la, viendo el partido de la selección mexicana. Bien, pues vámonos con el primer tarúpido. ¿Qué es tu tocaya, Jennifer? Se llama Jennifer.
20: Ay, qué Jennifer, bueno.
21: Jenny, ¿te llamas Jennifer?
20: Sí, claro.
21: Yo pensaba que te llamas Jennifiera.
2: La Capaterón.
22: Se pone, sí. Pero no.
2: Aarón, nuestro compañero de promociones, un día la estaba registrando en un evento, creo que era Disney.
20: Era otro evento.
2: Que decía, her name is Jenny and her last name is Fiera.
21: Yo pensaba eso, Jenny. No, pues, avisen, expliquen.
2: Que se apellida Fiera. No, es porque cuando se enoja se pone como si fuera jaguar con hambre.
20: Ay, mira tú, el mansito.
2: Por eso le dicen Jenny Fiera, güey. Pero bueno.
21: Le dicen terrible.
2: Una joven llamada Jenny, de 27 años de edad, identificada como Jennifer Fuentes, fue arrestada en Texas tras verse involucrada en una persecución policial luego de los festejos por el triunfo de la selección mexicana ante Sudáfrica. Y de acuerdo con los reportes de las autoridades estatales, los oficiales detectaron un vehículo que transitaba de forma errática, saliéndose de su carril, por lo que procedieron a marcarle el alto. En lugar de detenerse, pues que se sintió que era Toretto de Fast and Furious y le empezó a meter pata a su madre esa que tenía, ¿no? Obviamente, pues es muy poco probable que le vayas a ganar la carrera a una patrulla, porque igual cuando les vas ganando te ponen el helicóptero arriba, ¿no? Y bueno, después de varias, pues más de 40 minutos de persecución, pues la detuvieron y pues después de que la interrogaron, sacaron la conclusión de que ella dijo, pues que estaba muy emocionada de que había ganado la selección, estaba llena de euforia y felicidad, pero que también se había aventado como 4 tequilas y no sabe cuántas cervezas, ¿no? Entonces, pues la desestimaron las autoridades, pues su justificación y... pues la metieron al bote por andar manejando bajo los efectos del alcohol.
20: Ay, cosita.
21: Muy tarúpida de su parte esa decisión.
2: Pues sí. Y ahí sale en su mock chat bien orgullosa portando la camiseta de la selección mexicana y llore y llore. Sí, ese sí se ve. Si vieron en la fotografía, está llorando cuando le toman el mock chat.
20: Pues sí, oye. Chale. Hay que festejar, pero con responsabilidad.
2: Hay otros que salen riéndose cuando les toman la foto de la cárcel.
21: Pues ya, oye, que queda. Hay que hablar con un psicólogo o uno de esos psicoanalistas, no sé cómo se les llame, que nos digan qué significa eso, pues cuando los detienen y que salen riéndose, enojados, tristes, para ver por qué, porque yo siempre he tenido esa duda.
2: Pues bueno, vámonos al siguiente tarúpido de la semana. Y bueno, sabemos que es temporada de graduaciones y bueno, pues las chicas se esmeran, se maquillan y quieren irse pues bien presentables a su ceremonia de graduación.
22: Sí.
2: Pero una joven se hizo viral por lo que menos se imaginan.
22: ¿Qué hizo?
2: ¿Por qué creen que se hizo viral?
22: ¿Qué?
2: Pues se puso unos tacones y parece que nunca había caminado en tacones en la vida. Y ahí se ve en el video con una amiga que la va ayudando y ella caminando como venado recién nacido.
20: Creo saber qué fue lo que pasó, pero no estoy muy segura.
2: ¿Qué pasó?
22: Que no está impuesta.
20: Es que de cuenta, no sé si conocen esos tacones que tienen la suela rojita.
2: Sí.
20: Pero esos tacones normalmente son muy altos. Esos tacones normalmente son muy altos.
2: Estoy viendo el video todavía, no manches.
20: Y obviamente para utilizar estos tacones necesitas tener experiencia usando tacones altos. Y pues por eso no había estabilidad. Aparte que le quedaban un poquito grandes. Yo creo que a lo mejor los compró así como en Mercario, no sé, y no había de su talla. Dijo, pero son de suela roja. Pues échatelos, que tanto es tantito, que te queden grandes. Y pues eso afectó un poquito más.
2: A ver ahí, Pop, ahí te mandé el video para que lo veas.
21: A ver, vamos a verlo.
20: Analizando.
21: A ver, no manches. ¿No va borracha?
20: No. Mira de los tacones, Pop.
2: Si Chico Morales, te mandé el video para que escribas a la gente cómo va caminando la morra.
22: No, pues parece como la vaca caroba que sale en el circo Atay de allá, bien maniada. No sé, como que chico. Parece ser como que acaba de nacer. Como Bambi cuando nació, ¿se acuerdan en la película?
21: Simón.
22: Sí, bueno. Pero ya no la ríen. Si sabe uno sus límites.
21: Sí, es que trae tacones como de aguja y luego de esos que se amarran arriba ahí en el tobillo. No los trae bien,
20: sí,
21: puestos.
20: Pero si
21: como
20: te picas,
21: dice la Jenny,
20: como...
21: les quedan grandes, pues entonces.
20: Ajá, le queda un poquito
21: y están
20: grande.
21: Altos, entonces
2: y
21: la
2: aquí la pregunta es: ¿qué no pudiste haber caminado en tu casa y haber dicho, güey, no puedo caminar con estas madres, voy a hacer un espectáculo, me voy a llevar unos tenis, unos sketches, lo que sea?
20: Es que sabes una cosa, cuando te los pones a veces al principio no tienes el pie tan cansado y dices, ah, sí la armo, pero ya después no la armas. Y a mi hermana ya le pasó justo así, pero oye, con unas botas.
22: Pero las graduaciones son casi siempre en los campos de fútbol, y ¿cómo le haría ahí cuando llegó a recibir el premio, ¿no? O el certificado?
21: Se fue descalza.
22: Sí.
21: Bueno. Dicen que también salió así de una vez, pero del departamento de su novio.
22: Ah, pero con los tacones en la mano.
2: Pues vámonos ahora con el siguiente tarúpido, porque con lobos anda, aullar se enseña o lo dejan enganchado con la cuenta. Fíjate, hay un video que se hizo viral donde un joven está llorando, hablándole a su mamá que vaya por él, por favor, porque pues sus amigos lo invitaron a comer y lo dejaron embarcado con la cuenta. Y bueno, en el video pues se ve este joven que está pues llorando con su mamá, diciendo que por favor vaya, porque lo van a meter al bote porque lo dejaron con una cuenta de 5,000 pesos. Y de acuerdo con lo que se escucha en la grabación, el joven habría salido a convivir con varios amigos en una noche de fiesta. Sin embargo, al momento de pagar, presuntamente fue abandonado por sus compas y quedó solo frente a la cuentonona. Pues ahí se ve como la mamá lo está regañando.
20: Esos no son compas, la neta.
2: Vamos a escuchar esta triste historia.
1: Voy detenido.
3: Ajá, me da muchísimo gusto. ¿Por qué?
1: Porque pues me vine acá a tomar con una compañera y me dejaron solo aquí en la pues en el bar.
3: Ajá. ¿Y qué te dije, señor Carrasco? ¿Tú me que estoy hablando?
1: Sí, pues sí, pero...
3: Espero que hayan guardado mi dinero también.
1: Sí, yo lo tengo guardado, pero pues... Me voy detenido solo para que sepa eso. Ahí va a salir en Facebook. Me voy detenido.
4: ¿Me escuchó?
3: ¿Qué cosa?
4: Que pues me voy detenido.
3: Ah, bueno. Ahí mañana cuando salgas, ahí viene.
4: Ok, ma. Está bien.
23: Es una buena mamá, señora.
4: Gracias.
23: Que aprenda.
4: Y no le estoy pidiendo. Ahorita le llamé la foto.
3: Ajá.
2: Pues ahí está el compa llorando y la mamá, pues, pues viene encabritada, injertada en pantera.
22: Primero ahí gozando y gozando y ahorita ya llorando el chiquillo menso.
2: ¿No te la han aplicado nunca?
20: Es que yo creo que él pensó, dijo, ah, pues nomás pago lo mío, o sea, no compro tanto, nomás lo que sé que me alcanza y luego ya después se pelaron.
2: A mí hace como, estoy hablando, y fíjate que iba Carlos Madrid, un compañero, un saludo a mi compa Carlos Madrid, locutor, fuimos a comer a un restaurante que en aquel entonces se llamaba El Pargo, y éramos como 20, y pues sí, usualmente se acostumbra de que pues, todos vamos a comer y vamos a pagar en partes la cuenta. Güey, me hicieron eso, güey, y me dejaron con la cuenta a mí, güey, como de $2,000.
22: Ah, ¿cómo?
20: Ya no ven, manches. Qué gandallas. No, yo voy y se las parto a todos.
22: Da un pain de una casa, no era eso.
21: No, ¿cómo crees, chico? Pues de que una casa.
2: En aquel
21: campaña,
2: entonces sí, güey.
22: Está hablando él de hace como 10 años.
2: Sí, wow, como en el, años. Sí, como en el 2003, 2004, yo, sí, con $2,000 se dieron da un pain de una casa, tú, sí. Compadre Pop.
21: No, ¿y por qué no compraron, pues?
22: Yo sí compré.
2: Pues sí compramos.
21: ¿Y ellas dónde están? Oye, pero es que yo siento que fue desmadre, todo así, porque una vez a mí me la aplicaron mis compas, ¿no? Uh-huh. Fuimos a los hot dogs después del antro, nos sentamos comiendo y todo ese rollo, y se fueron. Uno se fue a fumarse un cigarro, otro fue al carro a poner música, y estos güeyes, pues se subieron al carro y se fueron.
22: Ah,
21: Simón. Y yo cuando volteé, se iban riendo, ¿no? Y el vato, el jodoquero, se quedó acá como que los vio a ellos y me volteó a ver a mí de volada, como que tú vas a pagar, güey.
22: Este güey no se me va.
21: Y dije, mira, estos hijos de sushi, y ya, pues lo bueno que yo traía feria para pagar, pero.

0: unos extra aparte y esos nomás ahí como para medio caminar ahí.
1: Para la foto.
0: Pues. Y ya, para la foto.
2: Exactamente. Pues ahí está. Se gana el tarúpido de la semana, ella y sus tacones rojos.
0: Suela roja.
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2: Lo negro del mundial. Oye, después de la victoria de México, la poderosa selección mexicana contra Corea. Poderosa. Bueno, lo negro de esto, hubo una celebración ahí que nos dejó muy mal parados.
4: Ah, qué carajo.
2: Te la platicamos después de la rolita.

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1: Estamos de regreso al aire con el Terry, listo para platicar con el doctor Z. No lo veo, doctor.
2: ¿Está, doctor? ¿Dónde?
1: No lo veo.
3: Se me fue el gallo,
1: se fue el gallo.
3: Ahorita me ve, cuestión de momentos.
1: No se preocupe.
3: ¿Cómo andamos? ¿Tú también? Espectacular, saludos cordiales. Gana en México. ¿Te gustó México, mi Terry? ¿Sí o no?
1: No. Mire, vamos a analizar las cosas como son. 866-794-5099. Dígame usted, quiero preguntarle al público, si nos agarra Argentina, si nos agarra la Inglaterra que le ganó a Croacia,
2: Estados Unidos,
1: si nos agarra Estados Unidos, así como jugaron ayer con Corea, ¿ganamos? No, 866-794-5099. 866-794-5099. México ganó. Porque
4: el error. Por una rosa.
1: Porque le salió una rosa de Guadalupe allí al Luis Romo.
2: Sí.
1: Esa es la pregunta que le hago al público, doctor Z. ¿Se vale la pregunta o no?
3: Claro, se vale la pregunta, ¿no? Porque hoy veo que están celebrando, que hay gran cosa, que esto, que el otro. A mí no me termina de convencer la Selección Nacional Mexicana.
1: Para nada.
3: No por esta situación.
1: Y sabe
3: olvídate.
1: ¿Y sabe qué estuvo más gacho? Que Javier Aguirre se puso a defender el golito. Al final de cuentas, si no es por el tal Arangel, empatan el partido.
2: Sí, es lo malo, que siempre echa para atrás. A mí cae gordo.
1: ¿Para qué?
2: Ese tipo de fútbol.
3: Pues México gana, nada nos embona. Si gana porque gana, primer lugar de grupo. Ahí estamos, señores.
1: No es porque nos embone o no, doctor. Estamos, ganamos. Él es el primer de la selección en clasificar en este mundial. Es la primera que clasifica la siguiente ronda.
2: En primer lugar.
1: Pero la pregunta es. Estamos para quién sabe quién nos va a tocar en la segunda ronda. O sea, no sé.
3: Bueno, nos va a tocar en un segundo lugar de grupo, ¿no? Nos va a tocar, digamos, a alguien de alguna manera a modo. De ahí en adelante, la pregunta es, ¿contra un Francia, contra una Argentina, estamos para realmente darle?
1: Honestamente, no. Y así como lo vimos ayer, y le digo, está muy complicado. También la manera de celebrar en Los Ángeles, que hicieron un desmadre, quemaron carros, brincaron encima de los huevos, vandalizaron, no celebremos así.
4: Como si hubiéramos ganado el mundo.

0: Diario.
1: Exactamente, imagínate no. Si ganamos, doctora.
2: No estamos capacitados para soportar esa alegría.
1: En México no hicieron ese tipo de celebración. Es no, la diferencia. No,
3: estuvo tranquilo. Ajá, estuvo exacto. Tranquilo, la verdad, no, dentro de todo. Fue una fiesta donde la gente salió a vivir lo que no ha vivido, ¿no? El estar en esta competencia. Mientras llega la gente, hay que decir también lo de Suiza, ¿no? Que terminó ganando 4-1, buen resultado en contra de Bosnia y Herzegovina. Pero a partir del minuto 71, cuando viene la pausa de rehidratación, hace tres cambios, y de ahí me parece que es donde se escribe la historia. También otro tema para la próxima semana, las pausas de rehidratación se deben de quedar. Cambia la historia. No.
1: No, bueno. ¿Sabe qué quieren hacer como el fútbol americano? Quieren tener cuatro cuartos. No.
3: Hay que evolucionar, ya va a ser el fútbol, ya vamos a cambiar.
1: A ver, doctor, dígame, eso es para meter más comerciales en la tele, doctor, por el amor de Dios.
3: Bueno, entonces el fútbol americano que quite las pausas y que lo haga. Ahí está.
1: Pausas de rehidratación de la cartera de la FIFA.
3: Son de 3 minutos, ¿eh? Canadá 6-0, sorprende Canadá, Qatar. Y luego finalmente lo de Cheque en contra de Sudáfrica. Cheque arriba ganando Sudáfrica con un penal empata. Bien empatado. Tenemos para el día de hoy 4 partidos, mi Terry. Juega Estados Unidos en contra de Australia, comenzando a partir de las 12 centro. Escocia, Marruecos, Brasil, Haití. Brasil requiere ganar sí o sí. Y Turquía en contra de Paraguay. Son los partidos que tenemos para este viernes.
1: Oye, vi las imágenes de una fractura de un jugador canadiense, pero el jugador de Qatar no lo quería lastimar. Estaba llorando, ¿sí lo vio? El jugador de Qatar que lo lastimó.
3: Caray, pero pues bueno, sí se le, y se fue derechito al hospital y finalmente sí se pierde ya lo que resta del torneo. Está fuera de la competencia. Vámonos, líneas telefónicas. México con esto está, ¿para qué? ¿Para qué está la selección nacional
1: mexicana? Así como jugó México con Corea, le gana Francia, le gana Argentina, le gana Estados Unidos, 866-794-5099, y después va a ponernos el doctor Z el color. Vámonos a San José, California. Hola, ¿con quién hablo en San José?
4: Perry.
1: A la orden, vámonos con la opinión. Si es de deportes, vamos.
4: No, es para otra cosa.
1: Bueno, vámonos con vámonos con, ahorita te contesto fuera del aire. Hola, ¿con quién hablo?
5: Hola, con Karina.
1: Karina, ¿cuál es tu comentario?
5: Sobre lo del fútbol.
1: Adelante, tu opinión. Así le ganamos a Francia, Argentina, a Corea, a Francia.
5: ¿Verdad? Yo soy mexicana, yo no tengo nada
2: en contra. Quítanos de speaker a todas las personas que estén hablando, quiten de speaker, si no se van a oír como Karina.
1: Ajá, Karina, adelante, te escuchamos toda cortada, adelante.
5: Porque es una vergüenza, ¿eh? Los coreanos se avivaron, jugaron.
3: Estamos pidiendo la hora.
2: Sí, es una vergüenza, bien dice ella.
1: Sí, y estaban bien fuertes. Imagínate con Francia. Los coreanos
5: fueron personas muy fuertes, la mera verdad. Sí, jugaron limpio, jugaron perfectamente bien, pero se les fue de la mano el error que hicieron, ¿verdad?
3: Sí. No, y Tala, dele mérito a Tala, la que saca con las uñas.
1: Vámonos con Alfonso en Chicago. Alfonso, bienvenido, ¿cuál es tu comentario? Si nos agarra Estados Unidos, si nos agarra Argentina, si nos agarra Francia, si
3: Inglaterra.
1: Nos agarra Inglaterra, le ganamos.
6: Buenos días, no, la mera verdad. Mejor que ni nos agarre, porque nos van a trapear y a barrer al mismo tiempo.
1: Y yo tenía una esperanza de que íbamos a poder llegar un poquito lejos, ¿no? Después de ver el primer partido de Brasil y todo, pero ya después de ver ayer a Inglaterra con Croacia, no manches.
6: Sinceramente, no había coordinación, no había... Muy mal.
1: Gracias. Vámonos a San Francisco. Hola, ¿con quién hablo? Dice Craig Knowles. Adelante, Craig Knowles.
7: ¡Hey! ¡Habla Rafa!
1: ¡Hey, Rafa! ¡Adelante con tu comentario, Rafa!
7: Mira, quiero hablar acerca de... Es que nadie se pone a pensar lo que pasa con los jugadores. Pero a los jugadores tenemos muy buenos jugadores, tenemos buenos talentos. El problema es que a ellos los utilizan para la vendimia, los desconcentran, no los dejan enfocarse, no los dejan que sean atletas. Tenemos buenos jugadores, buena madera, pero todo lo que quieren es dinero, comerciales, segundos, terceros partidos, para que llenen estadios, no los dejan que se concentren, ese es el problema, no dejan concentrar
3: al grano, pero está bien, entonces al grano, a la acné, ya estamos ya para defender el título, la pregunta era esa, al grano, al acné.
7: Bueno, sinceramente, no. Pero no es toda la culpa de los jugadores. No es toda la culpa de los jugadores.
3: No, no, no. Tenemos un técnico amarrete.
1: Es la federación. Vámonos con la otra llamada telefónica. Hola, ¿con quién hablo?
0: Cristian de Chicago.
1: Adelante, Cristian. ¿Cuál es su comentario?
0: Mira, lo que pasa es que el técnico Aguirre está haciendo un par de experimentos. Ayer, ¿cuántos jugadores no metió?
1: Sacó jugadores revulsivos para meter defensas y amarrar al equipo atrás para cuidar el gol.
3: Solamente hizo un cambio en la defensa, todos los demás fueron ofensivos. Se metió a Orbelín Pineda, metió al Chino Huerta. Solamente sacó a Israel Reyes, que si estaba Reyes para jugar, ponlo de arranque, papá. No pongas a Jorge Sánchez. Pero bueno,
1: vámonos a Chicago. Hola, ¿con quién hablo en Chicago? Bueno.
8: Bueno, somos aquí Gerardo.
1: Adelante con tu opinión. México sí le gana a Francia, a Inglaterra, a Estados Unidos en la siguiente ronda.
8: Ah, pues ¿a poco no? Puro mexicano, viva México.
3: Eso. Yo, no, ahí está. Levanta la cabeza, infla el pecho, saca la cabeza, saca la cara por la selección nacional mexicana.
1: ¿Qué más trae en su escaleta, doctor Z? Las líneas están llenas, pero hay que seguir hablando. ¿Qué más está pasando?
3: ¿Qué nos importa la escaleta? Vámonos con la gente. No, no es cierto. Oye, 3 millones de personas en Nueva York ayer para la celebración. ¿Qué te pareció? Y la rematan con Alicia Keys, que le invitan. Y ya casi es un himno, ¿no? La rola esta que interpreta y que, oye, olvídate. 2 millones de personas, la policía les tuvo que decir, ya no vengan, ya no caben la gente. Allí en Wall Street, en la parada del metro, dijeron, 1,000 personas en los túneles, porque ya no había en las aceras a dónde poner a la gente.
1: Qué para bueno que no pasó nada gacho, ¿eh? Imagínate, 1,000 personas en un túnel del metro. No manches.
3: No, pero ¿sabes qué? Funcionó luego el operativo, ¿no? Pues los túneles a desalojar, será la estación, vámonos, que se sigan los trenes. Es que fue desmedido. 2 millones de personas. Es increíble. ¿Sí o no?
1: Sí.
3: Cuando regresemos, voy a hablar acerca del sueldo de los técnicos que están en este certamen ecuménico. ¿Quién es el que más gana y cuánto se está metiendo el Vázquez Aguirre? Ya venimos con más reporte.
9: El silencio.
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1: 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A bailar, que el mundo se va a acabar. Doctor Z, no hubo prácticas libres, no hubo Fórmula 1 esta semana.
3: No, hasta la próxima semana regresaremos. Lo que hay es MotoGP, pero bueno. Chico Morales, ¿quiere saber la S a Superman, sí o no?
2: Sí.
3: No te despegues, ya te decimos cómo.
2: Vamos a hacerle calzón chino.
3: Ah, caray.

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1: Estamos de regreso en el con el Terry al Millón y pasadito, listos para este concurso cómico, mágico, musical que se llama Sienta Cuache, dijeron. Yo iba a tener un cuerpazo, muchachos, así como lo saben, pero pasaron cosas.
2: Ah, caray. ¿Por qué?
1: Pasaron tamales, tacos, pollitos, hamburguesas. Platones de menudo. Pero bueno, la lucha le hice.
3: Pozole. O sea, estás haciendo la dieta del...
1: Se despierta un vato y ve así un compa con bata blanca. Y le dice: doctor, sea sincero, el desmayo que tuve es grave.
4: Y dice: no soy el doctor, soy San Pedro.
2: Te lo dejo, Jenny.
3: No.
1: ¿No le gustó? A ver, hola, ¿con quién hablo? Hola, ¿con quién hablo? Hola, ¿con quién hablo?
5: Sabrina.
1: ¿Te gustó mi chiste?
5: Mira, ¿sabes que me tuve que bajar porque ya entré al trabajo y ya no lo entiendo?
1: Le bajó. No, entonces, ¿no vas a poder concursar?
5: Ay, no, es que pues tengo que llegar al trabajo.
3: Ya va tarde, ni
1: pero
3: modo.
1: Pero hablando por teléfono, es por teléfono, no es en vivo. ¿No puedes concursar entonces?
5: Pues no sé qué pregunta es.
1: Bueno, sí, no, bueno, quédate ahí.
2: No te vayas.
1: No me cuelgues, ¿ok? No me cuelgues.
5: Ok, gracias.
1: Vámonos a la siguiente llamada telefónica. Hola, ¿con quién hablo?
6: Con Walter.
1: Órale, Walter, listo. Eso se llama Sienta Cuache, dijeron. Walter, ¿qué le dijo una tuna a otra tuna?
6: Ni tú no.
1: Le dijo: tú naciste para mí.
3: Ay, no. Jenny,
2: yo ya me voy, la mera neta.
1: No manches, muchachos. Listo. Listo con la cuenta, Chico Morales. Vámonos. Mi querida Karina, vámonos con tu pregunta. Le preguntamos a Sienta Cuaches en la calle: evento en el que te daría mucha pena que tu pareja llegara mal vestido. Dime, ¿cuál fue la respuesta más popular de acuerdo a la encuesta que hicimos con Sienta Cuaches?
5: En su boda.
1: En su boda tiene 48 puntos.
2: Bravo.
1: Walter, sin decir boda. 48. La otra pregunta más popular también tiene muchos puntos. Evento al que te daría mucha pena que tu pareja llegara mal vestida.
6: A un funeral.
1: A un funeral. Funeral tiene 8 puntos. No, bueno, pues pasó. Imagínate que llegues a un funeral con boxers y una camiseta de la Chiva.
2: Nadie se fija.
1: Una camiseta de la América, no manches. Vámonos con la siguiente pregunta. Empezamos contigo, Walter. Razón por la que sudarías mucho. ¿Cuál fue la respuesta más popular? Le preguntamos a Sienta Cuaches. Adelante.
6: Haciendo ejercicios.
1: Ejercicio. Eso. Tiene 26 puntos.
2: Ahí está, ya ves.
1: Querida Karina, sin decir ejercicio, ¿cuál sería una razón por la que sudarías mucho?
5: Haciendo el delicioso.
1: Haciendo el delicioso. Pues has de tener un marido que te agarra como si fuera trapecista del Circo Soleil. No, nadie de los tacuaches comentó eso. Tiene 0 puntos, Karina. Pero aquí te puedes recuperar, ¿ok? Vámonos con la siguiente pregunta, Karina. Menciona un deporte en que no podrían practicar tus abuelitos. ¿Cuál fue la respuesta más popular, Karina?
5: El fútbol americano.
1: Fútbol americano tiene 60 puntos.
3: Oh, wow.
1: Walter, imagínate tlaqueando un abuelito, no, pues ahí lo desarmas. Vámonos con Walter, sin decir fútbol americano, menciona un deporte que no podría practicar tu abuelito.
6: Atletismo.
1: Nadie contestó atletismo. Contestaron fútbol americano, básquetbol, correr, béisbol y boxeo. Bien, Chico Morales, ¿quién se gana los boletos para que se vayan a ver a Superman?
2: Señoras y señores, vamos a sumar aquí este momento. Walter suma 34 puntos, mientras que Karina lo rebasa y es la ganadora con 108 puntos, señoras y señores. Se va a ver a Superman.
1: ¡Felicidades, Karina! 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
2: Vaya, no encuentro fallas en su lógica.
3: Buenos días, feliz fin de semana. Autoridades investigan una persecución policial registrada en el área de Lancaster, relacionada con un tiroteo mortal. La patrulla de caminos de California continúa recopilando información mientras se mantiene activa la investigación. Hoy viernes se conmemora Juneteenth, feriado federal en Estados Unidos. Varias oficinas gubernamentales, bancos y servicios públicos modifican sus horarios por la celebración que recuerda el fin de la esclavitud en el país. Comunidades realizan eventos culturales en diferentes ciudades. México celebra una nueva victoria en el Mundial 2026. El día de ayer jueves, la selección mexicana derrotó 1-0 a Corea del Sur con el gol de Luis Romo y aseguró su clasificación a la siguiente ronda como líder del Grupo A. El triunfo mantiene al equipo sin recibir goles en el torneo. Para Al Aire con el Terrible les informó Mónica Alexandra.

0: Buen día a todos y a todos los que tienen los tacones rojos. Estamos vivos.
1: Solo por hoy.
0: Recuerda, la felicidad se puede encontrar incluso en los momentos más oscuros si uno recuerda encender la luz. Esto lo dijo Albus Dumbledore, Jennifer.
2: Ah, sí, de Harry Potter.
0: Exactamente. ¿Qué significa esto? Aunque estés pasando por situaciones difíciles, siempre hay esperanza. La luz simboliza la actitud, la fe y la fuerza interior que tú eliges activar para no rendirte. Es decir, no siempre puedes controlar lo que te pasa, pero sí cómo lo enfrentas. Y tú puedes prender o apagar tu propia luz. Buen día, chavacos, ¿cómo les va? ¿Cómo andamos? A millón y pasadito. Eso es Toño, Pepito y Flor. Oigan, muchachos, ¿qué opinan ustedes de esta señora que se hizo viral? Porque venía la señora caminando en una esquina en Manhattan. La señora tenía ya como 83 o... O sea, estaba en sus 80, 90 años de edad, ¿no? Dice,
2: pero estaba grandota.
0: Venía sola, güey. Entonces quería cruzar la calle y cuando se puso el semáforo para que la gente cruzara la calle, güey, la señora se quedó como parada ahí, güey.
2: O sea, no le andó el carrito.
0: No, ella venía caminando.
2: Ah, la señora
0: se quedó. Entonces, pues... Entonces volvió a ponerse rojo el semáforo, se volvió a juntar el bonchecito de gente y luego pues tampoco se fue. La señora, lo que pasaba es que estaba asustada de cruzar la calle hasta que un muchachito como 14, 15 años la tomó del brazo y la ayudó a cruzar. Eso era lo que estaba esperando la señora. ¿Cómo nadie se da cuenta que la señora no quería cruzar sola? Todo el mundo andaba en su pedo y nadie se fijó que la señora, lo único que quería era alguien que la tomara del brazo para poder llegar
2: a la otra. Es que antes sí se acostumbraba a hacer eso, pero ahora ya no tanto, porque ahora ya tienes un poco más de miedo de, es que la ayudé a cruzar y se cayó demandado o algo así.
3: La agarró con morbo. Mejor.
2: Y entonces no sabes, pues.
0: Entonces, que ahora que las señoras ancianas tienen que tener un disclaimer para que uno le firme, para que firma que si me caigo, me doy un madrazo, no eres responsable. Órale, vamos a cruzar. Pero, ¿por qué la señora tenía miedo de cruzar sola?
4: Pues a lo mejor ella sabe que tiene seguridad en sus piernas, ya no la siente igual. Y menos si van tacones, güey.
3: Sí.
4: No. O sea, a esa edad, en tacones, y cruzar una calle, una avenida, si van chicoteados los carros.
3: O ya una lagunita mental o algo, ¿no? Digo, sí. Pues ya la edad.
2: Como cuando vas a la cocina y a qué venía. Algo así, ¿no? Pudiera haber sido. No,
4: nunca me ha pasado eso a mí,
3: fíjate. A mí, fíjate que sí.
0: Cuando voy a la edición, a veces también te voy aquí a ese refrigerador y ¿qué me iba a tragar?
4: Ya uno lo abre por inercia, ¿verdad, güey?
3: Sí.
0: Después de aplicar mucho tiempo para entrar a una universidad, una muchacha entra a la universidad que quería y, bueno, en su primer día renunció.
3: Ah, caray.
4: ¿Y eso por qué?
0: Ya. Lucy Harold, de 32 años de edad, pues fue aceptada en la Universidad de Princeton.
3: Órale, ¿no? Prestigiosa esa universidad.
0: Exactamente. Entonces, cuando llegó el primer día de clases, se salió, ni siquiera tenía 5 minutos la clase, y dijo, ya no quiero volver a regresar acá.
3: Ah, Cari, ¿por qué?
2: No manches.
0: Ella, unos años atrás, había sido plantada en el altar.
4: Ah, estaba traumadita.
0: Entonces resulta que el que estaba dando la clase, quien iba a ser su profesor, era el vato que la dejó plantada.
4: El cucaracho.
3: Ah, hijo de su perratón.
0: No. Entonces, pues ella dijo, ¿cómo es posible que ahora no solamente lo tengo que ver todos los días, me va a calificar?
4: Va a decir, ¿por qué la dejó plantada?
0: Ajá. No, pues a veces uno se raja, ¿no?
4: No sé. A mí me podrás conocer por todo menos por rajado.
3: Eso.
0: Entonces a ti nunca te han puesto rajado.
4: De apodo no.
0: Bueno, ella fue a explicarle la situación a los de la universidad, pidió cambio de clases y todo, pero pues ahí es muy complicado porque cuando ya entras a las clases ya tienen tu currículum, tus materias y todo, y los cupos son muy limitados, entonces pues no tuvo otra opción más que pues salirse de la universidad a la que le...
2: Yo no me hubiera salido, la neta, no.
3: Nah, se haya hecho ahí un vato, ahí un novio para darle picones, ándele, güey.
4: Sí, ¿verdad, güey?
3: Sí.
2: No, deja tú el novio para los picones, pues total, o sea, tanto que me costó entrar nada más para que porque está este fulano, ay, ya, no, o sea, pero ya...
0: Es que todavía le puede, todavía le duele.
4: Tal vez como tú la podrías manejar, Jenny, entonces por eso...
2: Pero que vaya a terapia, no, pues yo sí. No sé, yo buscaría la razón. Yo no soy como que, ay, me voy a echar para abajo, no.
0: También y hablando del mismo tema, ¿qué opinan ustedes de hombres y mujeres que hazte cuenta que terminan una relación? Pero cuando los ves... De que ya tienen unos meses que te terminara la relación, todavía siguen poniendo como memes y cosas en las redes sociales que son puras indirectas.
3: Sí, igual, dolidos.
4: Sí, que todavía no han cerrado bien ese ciclo.
2: Sí.
4: Pues. necesitan más trabajo.
0: Necesitan que vayan necesitan a Catemaco, Jesús, que les hagan una limpia con palmas y que les escupan el huevo y todo
2: yo
0: eso.
2: Yo creo que tal vez de esa manera el ellos se desahogan y sienten que se empoderan, pero al mismo tiempo no dan. Eso es lo que tú a ti mismo tú ves, pero no ves cómo te ven los demás.
0: Exactamente. Pues la gente que está viendo en las redes sociales, pues lo único que ve, pues decir, pues pobre compa, todavía no supera lo que le pasó, ¿no? O sea, básicamente todo alrededor de la vida y todas las demás personas son perfectas, menos la morra o el vato con el que andaba, ¿no? Y pues bueno, pues es una cosa que tú dices, tiene que ir a terapia y superarlo. Pero también a la vez, ¿tú crees que los exes de esas personas, compadre Pop, no ven eso, güey?
2: No.
0: Y piensan, sí. Y piensan, no, pues
2: yo digo que a veces no, porque a veces tú lo pones según para que le llegue a esa persona, pero ya esa persona ya te dio vuelta y tú eres el único que estás ahí.
0: Y entonces esos mensajes los ponen como para que mandar indirectas al ex, uh-huh, o a la ex, pero no, el ex a lo mejor ya ni los topa,
2: ya
0: ¿no?
2: Ya fue, sí.
0: Ya le eliminó, ya ni le salen las redes sociales ni nada. Uh-huh. Eso es Toño. Pues bueno, cuando terminen con alguien, ya no anden mandando indirectas porque se ven mal. Bueno, es un consejo que les damos aquí, sus amigos del aire con el terrible. Regresamos con la troleada al aire con el terrible.

0: Bueno, vámonos a hacer la troleada al aire con el terrible. Tenemos una idea chida y coquetona. Ustedes saben que cuando van a la comida china y pides orange chicken, el arroz frito con camarón, carnita y pollo y su cebollita, pides la sopa de World Wonton Soup también, bien sabrosa. ¿Qué más pides tú, compadre Pop, en la comida china?
1: Oh, yo en la comida china pido unas costillitas de puerco, así con una salsita que tiene como agridulcecita. Pido también unos dumplings. Ah, loco, un arroz frito de camarón.
2: Los egg rolls también.
0: ¿Te gusta el teriyaki chicken, no?
2: También.
0: Bueno, pues cuando terminas de comer y de marranearte bien sabroso, pues te traen tu galleta, ¿no? Que dice, no, pues hoy te va a ir bien. Eres una persona fenomenal. Este es tu número de la suerte. Por ejemplo, aquí estoy leyendo uno que dice, Financial success is in your future. Aquí lo guardé, mira, lo tengo aquí, mira, aquí lo tengo. Y dice que dice que el éxito financiero está en mi futuro. Pues me la dieron hace con 4 años y todavía no.
1: También.
0: Y aquí tengo otro que dice, Your relationship with money is about to change. Bueno, hace 3 años ahí los tengo y pues no ha pasado nada, ¿verdad?
2: Pero algún día.
0: Bueno, por lo mismo, dijo, bueno, es momento de ponerles un alto a estos güeyes de las galletas, ¿no? O sea, ¿cómo pueden estar y ir por el mundo engañando así a la gente? Ilusionando a tantos güeyes así como yo de que las cosas que salen en las galletas van a ser realidad. ¿Cuántos divorcios han pasado? ¿Cuántos han renunciado del trabajo porque piensan que van a ganar dinero porque les salió una galleta china?
2: A mí una vez me salió que alguien iba a llegar a mi vida.
0: Ah, ¿y llegué yo?
2: No, el Gugu.
0: Bueno, pues vamos a hacer la troleada. Voy a hablar a un restaurante chino y les voy a reclamar por qué andan regalando mentiras en sus perras galletas. Regresamos al aire con el terrible. Búscame un restaurante chino en Mexicali, Jennifer. Uf.

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2: 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Chico Morales, ¿cómo está el tráfico?
3: Arroz. Freeway 605 al norte, a la altura del 60, ahí en la intersección. El carril derecho está obstruido por un accidente que acaba de pasar hace 10 minutitos. En la Orange Drop, en el 5 al norte, ahí también otro accidente. Este pues está ya orillado a la orilla. Las autoridades están en el carril de emergencia, pues está atendiendo este accidente. Afortunadamente no hay ninguna persona lesionada. 22 al este, a la altura del 55 norte, también otro accidente provocando lentitud.
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1: Estamos de regreso al aire con el Terry, listos para hacer la troleada. Ya tenemos el teléfono de un restaurante chino en la ciudad de Mexicali, donde pues es la capital de la comida china del mundo. Vamos a marcar ahí porque estoy muy enojado, porque las galletas de la suerte siempre me han mentido, ¿no? Si fuera por las galletas de la suerte, muchachos, ya fuera yo millonario.
2: Fuéramos.
1: Entonces, nunca sale, te va a engañar tu esposa, o te van a correr del jale, o sea, siempre te pasa que te van a acusar, te dicen que van a pasar cosas maravillosas, güey. Y bueno, ese es mi reclamo, que me engañaron y que me quedé sin jale, y aparte ni me gané la lotería con los números esos guarros que ponen atrás de los papelitos. Vamos a marcarle, por favor.
2: Sale, hay que reclamar. Oye, pero si contestan en chino, ¿cómo la vas a entender?
1: A mí, tío, guascachú, échate, salvo, aguanto, chupo, borbor, tú, teriyaki chicken.
3: Bueno, Calden Chali, Mexicali, ¿vas
1: a tener? Sí, buenos días. Quiero platicar con el manager o el jefe del establecimiento sobre una queja que tuve o que tengo.
3: Sí, ¿qué tipo de arroz va a querer?
1: No quiero arroz, tengo una queja, no voy a hacer una orden.
3: Sí, tenemos también pollo frito. ¿Usted quiere ordenar? ¿Cuánto quiere?
1: A ver, permítame. Quiero hacer una queja.
3: Ah, perfecto. ¿Usted quiere chapsuy? Yo ordené chapsuy. Una orden de chapsuy. ¿Quiere recogerlo tarde?
4: ¡Ay, este viejo!
1: Quiero hacer una queja. Complain, queja, okay. Queja.
3: ¿Pero qué pasó? ¿Qué pasó? ¿Queja de qué?
1: Queja de qué. Mire, lo que pasa es que fuimos a comer a su establecimiento. Y bueno, todo, nos sirvieron la comida y nos trajeron la cuenta y nos dieron las galletas de la suerte. Entonces, en la galleta de la suerte me dijo que era momento de cambiar mi vida y emprender en cosas diferentes. Y atrás tenía unos números de la suerte también. Entonces, yo compré el loto con esos boletos, con esos números que tenía la tarjeta, y renuncié a mi trabajo porque según la galleta que me dieron ustedes venía algo diferente. Y ninguna de las cosas, ni me gané el loto y ahora estoy sin trabajo. Entonces ustedes están engañando a la gente.
4: Ahora sí te la amaste.
3: Yo ordenar toda comida, yo dar más galletas.
1: No me entendiste lo que estoy diciendo.
3: Sí, yo entendí. Yo quiero dar más galletas. ¿Usted quiere más galletas?
1: No, ok, despacito. Tu galleta dice, dice mentiras.
3: ¿Mi galleta dice mentiras?
1: Sí, tu galleta dice mentiras.
3: ¿Qué mentira dice galleta? Galleta no dice mentira.
1: Galleta dijo que yo iba a tener un trabajo mejor y me corrieron del trabajo. Y galleta decía que yo ganar lotería y yo no gané lotería.
3: Galleta está en chino, galleta traducida español. Galleta está buena. Usted agarra buena suerte galleta. Yo dar más galleta, ordenar usted pollo.
1: No, no, a ver,
3: yo dar
1: a ver,
3: más.
1: Pero cállate.
2: ¡Ay, ya cállate el hocico!
3: ¿Pero por qué? ¿Por qué cállate? Yo estoy ordenando, yo dar a usted lo que usted quiere. Yo no puedo entender, yo usted quiere más galleta, yo dar más galleta.
1: No, galleta, tu galleta es una mentira. Tu galleta hizo que me corrieran del trabajo. Yo renuncié porque tu galleta dijo que iba a encontrar un mejor trabajo. Yo compré lotería porque tu galleta tenía números y no gané ni lotería y ahora estoy sin trabajo.
3: Galleta, decir suerte. Galleta siempre ha sido galleta china. Chino, nosotros da galleta porque queremos algo dulce. Pero galleta, decir a veces verdad, a veces tradición china. ¿Y una tradición de más de 3,000 años?
1: ¿Por qué ganan galletas? ¿Por qué mienten a la gente? ¿Por qué no den galletas sin suerte entonces?
5: No, muchachos, no hay que usar la violencia.
3: No, galletas son buenas. Galletas dicen un poco de cosas, pero tú no tener que poner mucha atención. Galletas dulce, comer, no hacer.
1: Galletas mentirosas, tú eres mentiroso, galletas mentirosas.
3: No, yo no mentiroso, chino no mentiroso. Tú decirme cosas porque galletas, no, te voy a colgar el teléfono, ¿vas a ordenar o no?
1: Quiero que me den una compensación y que me paguen 40,000 pesos porque no estoy sin trabajo hasta que encuentre trabajo.
3: No, tú tonto.
1: Ya me colgó, chamacos. Ya me colgó. Bueno, vamos a marcarle otra vez a este compa.
6: Ah, no manches.
1: Pero ahora voy a hablar más enojado y voy a ver si le pongo un chino para que me entienda.
3: Bueno, Calden Chali, Mexicali, ¿va a ordenar? Calden Chali, Mexicali, ¿qué va a ordenar?
1: Sí, ¿por qué me colgó, señor Chino? Su galleta mentirosa.
3: Usted no, me debe no, a mí, usted señor, me debe usted a mí 40 no llamar, mil. Usted no llamar, Chino. Usted llamar, insultar, no querer trabajar con usted. No. Usted querer para enojar, Chino. No, aquí en Garden Chana, Mexicali, servimos buena comida. Usted decir que nosotros no.
1: No estoy diciendo nada de la comida. La comida estuvo bien, la comida estuvo rica. Ustedes mienten a la gente y hacen que la gente renuncie del trabajo. Usted me debe compensación, 40 mil pesos, porque yo no tengo trabajo por culpa galleta.
5: No le voy a discutir con usted.
3: No, usted da galleta, usted lee el galleta.
1: No. Yo no te doy galleta. Tú
3: usted no quiere seguir. No, tonto, no. Galleta es una cosa nomás para ver, no tener en la vida.
1: Tonto, ¿entienda? Tú. Tonto, tú,
3: no,
1: ¿por qué me dice tonto?
3: No vuelva a llamar. Usted queda velado, comida china. Tu teléfono.
7: Ay, qué incompetente, por no decir qué pena.
3: Chino, chino, el pendejo, no le llamar aquí nada. No, pendejo, no llamar.
1: Y bueno, la última y nos vamos. Voy a decir por lo menos si me puede dar comida gratis, ya que no tengo trabajo por andarle haciendo caso a la comida china. Vamos a marcarle, chamacos.
8: Puro jarabe de pipo. Pobres hablar.
3: Caldenchana, Mexicali, ¿qué puedo ordenar?
1: Sí,
3: aló, Caldenchana, Mexicali.
1: Sí, quisiera arroz frito, por favor.
3: Aló, frito, ¿qué más quiere?
1: Orange chicken.
3: Orange chicken.
1: Sí, teriyaki chicken.
3: Teriyaki chicken.
1: Y que me dé 40 mil pesos porque usted me dio una galleta.
3: Ah, usted
1: que me
3: seguí jodiendo. No llamar al chino. No más aguantar. Yo llamar a la policía. Usted sigue jodiendo, pendejo. No más.
1: Ustedes mienten a la gente. Ustedes dan galletas mentirosas.
3: Usted comprar comida, usted llevar galleta, usted pendejo por a usted caso galleta, no haga caso galleta, chino no más dinero, no.
1: Pues la tuya. Ya colgó. Bueno, muchachos, esta fue la troleada al aire con el terrible y cuidado con las galletas chinas.
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1: Turistas hicieron algo que ni te imaginas, Jennifiera, Chico Morales, cuando llegaron a ver el Mundial. Lo que nunca pensaban que iba a pasar que hicieran en Estados Unidos, lo hicieron. Sí, sí. Y además,
2: hicieron.
1: Peso Pluma tiene a todos preocupados por algo que hizo en sus redes sociales.
2: Ah, caray.
1: ¿Qué crees que hizo?
2: No sé.
1: Ardido, dicen.
2: Sí.

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1: Vámonos con la Jenny Fiera en este trending el día de hoy. Viernesito sabroso. Bienvenida, Jenny Fiera. ¿Cómo andamos?
2: Al millón y pasadito. ¿Cómo están ustedes?
1: Traemos puro cotorreo y chisme de viernes el día de hoy. Oye, ¿con qué Peso Pluma? ¿Quieres empezar con los borrachos? ¿Cuál es tu nota preferida para empezar?
2: Mira, ustedes deciden. ¿Quieren la larga o la corta?
3: Ah, no, la larga para que disfrutemos todos.
1: ¿Quieres juntos disfrutar la larga, Chico Morales?
3: Sí, claro, okay, pues es que
1: la larga te disfrutas y a la larga te acostumbras.
3: Sí, sí, okay. Claro.
1: Ok, adelante, Jennifer.
2: Bueno, entonces comencemos con la larga petición de Chico. Bueno, como todos sabemos, ya pasó todo esto del juego de Corea y
3: Mexique.
2: ya sabemos el marcador y todo el show, pero anteriormente a esto, ustedes no sé si vieron por ahí un video en donde se hizo viral una chica coreana que está, al parecer es como influencer, que se llama Inokat, para los que no sepan si tienen su nombre, es como influencer, como nombre real se llama Jeon Sung-jin, ¿ok? Estaba en el estadio en uno de los partidos de México, creo que con Sudáfrica, y alguien atrás, en la parte de atrás, pues le hizo los ojitos así.
3: De alcancía, ¿verdad?
2: Así como de milando.
1: Exactamente, o sea, ¿qué hizo?

0: sentir en casa, pero igual se hizo un desbarajuste porque esta persona pues hizo una disculpa pública y hasta renunció a uno de los cargos que él tenía en su trabajo, ¿no? Pero aquí no queda todo, ya que la FIFA pues identificó y sancionó al responsable, lo bloquearon de comprar cualquier boleto para los partidos del Mundial de este año. Y además le dieron unos boletazos para el partido México-Corea, así que ahí estuvo, ¿cómo ven?
1: Exactamente, entonces, la FIFA le regaló los boletos. Uy, sí, estás hablando de $5,000 de regalo ahorita con lo que valen los boletos para ver a la selección mexicana en el Mundial. Ay, ¿sabes que los boletos más caros para ver el Mundial? Número uno para ver a Brasil, número dos para ver a México y tres para ver a Estados Unidos. Son los boletos más caros mundialistas, ¿eh?
0: O sea que si yo quiero ir a Brasil, ¿tengo que donar un riñón?
1: Si quieres ver a ver a Brasil en el Mundial, tienes que ir a vender un riñón o firmar un contrato con un banco de sangre o algo así.
2: Y ni cómo brincar, si está bien alto, ¿da?
1: Exactamente.
0: No, pues no, la neta no, mejor de
1: sí,
0: lejos.
1: El promedio, el México-Corea, promedio de precio de boleto fue de 1,500 para arriba, ¿eh?
2: Híjole.
0: No, pues, wow.
1: Ahí estaba, ahí bueno. Estaba la chingo amiga, también la vi en las redes sociales, no, ¿sí? Celebrando el gol de México, ¿eh?
2: Sí, esa chingo amiga.
0: Pues su prometido pues también es mexicano y pues ya tiene rato viviendo en México. Uh-huh. Yo creo que ella estaría contenta con cualquiera de los dos, ¿no? Que hubiera ganado. Entonces, pues así la cosa con esta cosa. Ahora vámonos con Peso Pluma, que ya ven que terminó su relación con Kenia Oz y se estuvo diciendo unos chismes ahí de que a lo mejor pudiera haber sido por alguna infidelidad
1: de Kenia Oz.
0: Peso Pluma.
1: Ah, de Peso Pluma.
0: ¿Tú crees? No, de Peso Pluma. Ahorita Peso Pluma pues eliminó todas las fotos y publicaciones que tenía relacionadas con Kenia Oz en sus redes sociales. Y pues lo que ya muchos interpretan como, bueno, ya es una confirmación definitiva de que esta relación pues se acaba.
1: Exactamente, y es lo que debe hacer cualquier persona que termine una relación. Un friend, o sea, eliminar a la persona con la que terminaste la relación, fotos y recuerdos como la canción de Selena, uh-huh. Todo. Ya terminaste una relación, sí, borrón y cuenta nueva, claro. Y a lo que sigue.
0: Bueno, ¿okay? Pero al parecer Kenia Oz subió ahí una indirecta de que algo así puso, ¿no? De que por lo menos yo le fui fiel o estoy con, así como con mi conciencia tranquila.
1: Pues muy mal.
0: Fiel.
1: Pues muy
0: a
1: mal.
0: A todas mis parejas.
1: Pues eso muy puso. Mal, o sea, ¿para qué pone? Ya, o sea, bueno, es cuando, pues cuando tienes el resentimiento.
2: Es el ardor.
1: Exactamente. Sí. El poner algo o mandar indirectas en las redes sociales cuando terminaste pues una relación.
0: ¿Cómo no va a estar? Si estuviera ardida, pues ¿cómo no iba a estarlo? Si le fueron infiel. Obviamente la otra persona ya al momento de ser infiel es porque no le importó. Sí, pero entonces menos le va a importar dejar ahí de borrar todo.
1: Menos dejas indirectas. Okay,
2: duele más el silencio.
1: Zángano, pues zángano, infiel, ok. ¿Para qué me preocupo siquiera por teclear algo?
2: Claro.
1: Que la gente
0: pues
1: sepa y se dé cuenta.
0: Las que han pasado por Peso Pluma han tenido su episodio.
1: Pues ya se entran bajo su propio riesgo, sí. Jennifer.
0: ¿Verdad que sí? Bueno, sí. Ahora vámonos con algo que se hizo viral, chicos. Un matrimonio mexicano se volvió viral en TikTok, ¿por qué creen?
2: ¿Qué pasó?
0: Por fingir ser turistas extranjeros durante una entrevista. Es que estaban ahí en el gran desfile mundialista por el Paseo de la Reforma. Y una chica se acercó y les preguntó en inglés que si les podía pues hacer una entrevista, ¿no? Uh-huh. Entonces ellos llevaban las playeras de la selección mexicana, les preguntó esto y la mujer respondió inmediatamente en inglés que sí les podían hacer, que era de Bélgica y el otro que era creo que de Alemania.
1: ¿Qué alemán?
2: Ah, sí, lo miré.
0: Entonces, bueno, ahí le siguieron le siguieron el rollo, que cuál era su comida favorita y le empezaron a contestar.
1: De Mexique, decían.
0: O sea, todo así, ¿no? Y luego le dijeron, no, pues puede decir algo en alemán. Y el otro dijo en alemán. Y el otro, puede decir algo en francés. Y dijo algo en francés. Y hay casos que estaba así. Ya al final, pues que descubre la chica porque les dice, nosotros somos mexicanos.
1: Sí. Somos de México. Y hablaron bien chilango, güey.
2: Pero sí parecía, bueno, no sé si realmente sea uno alemán y la otra de Bélgica, porque sí parecían, ¿no?
1: Sí parecían, por eso se la arrimó, porque parecían extranjeros. Pero no, somos mexicanos. Y ahí quedó. Pero bueno, quería un video viral, estaba tratando de crear contenido y creó un video que ya le dio la vuelta al mundo, ¿no?
0: Exactamente.
1: Y bien, no quedó mal y le fue bien con su video viral. Muchas gracias, Jennifiera.
0: Hasta aquí mi reporte. Ya saben, si gusta seguirme en mi Instagram, me pueden encontrar como Jennifiera94 y al ratito con más chismes.

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1: Hay una mamá que nos está pidiendo ayuda, Chico Morales. ¿Por qué? Porque su niño se portó mal.
2: Qué muchachito es.
1: Sí, su niño se portó mal. En las festividades, ya ves que, fíjate qué raro, aquí en Estados Unidos, en el área de la Bahía y y también lo que es Los Ángeles, cuando México le ganó a Corea, se salieron a la calle a celebrar. Sí. Al principio, muy bien, andaban haciendo el payaso de rodeo en la calle y todo el rollo. Pero después empezaron a tomar las calles, a bloquearlas sin permiso, a subirse encima de las paradas de autobús, a voltear. ¿Qué le hicieron a los carros Weibo?
2: Ah, pues ahí los bloquearon. Cuando tienen sensores, los bloquearon.
1: ¿Pero no los vandalizaron?
2: Se le subían encima.
1: Ajá.
2: Yo creo que sí, pues hay un poco quebrado, alguna cosa.
1: Ah, bueno, pues esta señora dice que a su hijo lo agarraron por andar haciendo vandalismo. Creo que rompió una ventana.
2: ¿Y ahora qué quiere la señora?
1: Pues quiere ver cómo sacar a su hijo del bote.
2: Que lo deje ahí. ¿O tú qué harías, Jenny?
1: ¿Cómo sacar a su hijo del bote? ¿Tú qué harías si el Google anda vandalizando y te habla para que la saques del bote?
2: Dime.
3: La neta, yo sí lo dejo un rato.
1: Para que aprenda.
2: Sí, la neta.
3: Sí, porque, o sea, no se te puede hacer tan fácil de ir a, ganó esto, voy a ir a tumbar tanto acá y hacer desorden. No, o sea.
1: Y que lo metan a bañar.
3: Que tú, con una abuelada.
1: No digo porque se le cae el jabón. Así ya no le van a quedar ganas de ir.
2: O le dan ganas o ya no.
1: Bueno, regresamos con esta señora para que nos cuente qué pasó aquí al aire con el Terry.

0: Exa en Los Ángeles.
1: Somos 97.9, La Raza, 8:42 de la mañana. ¿Qué pasa en Los Ángeles? 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Sí, señor. Chico Morales, ¿qué pasa en Los Ángeles?
2: Bueno, en San Gabriel, las autoridades de la Sociedad Humanitaria del Valle de San Gabriel buscan a una mujer captada por cámaras de seguridad abandonando 7 gatitos de raza Ragdoll. Los felinos fueron dejados dentro de pequeños transportadores frente al refugio durante la madrugada. Los animalitos afortunadamente fueron rescatados y reciben atención mientras investigadores intentan identificar a la responsable. El caso ha generado indignación entre defensores de los animales, quien pide a la comunidad reportar cualquier información que ayude a localizarla.
1: Si pero lo dejó algo enfrente del refugio, ¿no?
3: Sí, pero como está haciendo, desafortunadamente hoy hizo muchísimo frío, entonces debió haber tocado. O sea, tienes que entregarlos, no dejarlos así a la brava. O sea, es igual.
1: Hola, ¿qué tal, amigos? Los saluda el Terry con un mensaje muy importante para todos ustedes. ¿Están batallando con mala visión? ¿Los lentes están interfiriendo con su trabajo, incluso creando riesgos de seguridad? Tener una visión.
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0: niño le dice a su papá:
1: papá, papá, ¿puedo ver la televisión?
2: Ay. Y le dice el papá: sí, pero no la prendas. Ah. Era mi papá.
0: Felicidades a todos los papás, que ya va a ser su día. Aquí lo dejo con este rolonón: ¿qué falta me hace mi padre? Si tienes a tu papá, abrázalo, llévalo a comer este fin de semana.

0: Estamos de regreso al aire con el Terry al millón y pasadito. ¡Listos! Listos para platicar con el compa Chalo de la Liga Defensora. Hoy dice que tiene un reto para nosotros. Él te puede ayudar si tienes un problema con la tira que se estira, te agarró la chota, tienes una orden de arresto, quieres arreglar alguna bronquilla, y más ahorita que anda la placa bien cañón, andan los retenes por todos lados. El fin de semana agarran un montón de borrachos, en fin, todo el mundo se mete en problemas, pero él está para echarte la mano y para sacarte de dudas. Bienvenido, compa Chalo, ¿cómo te va?
1: Gracias por tenerlos aquí otra vez y los va bien. Mira, vamos a hacer algo un poco diferente el día de hoy, Terry, ¿ok? Siempre tú me preguntas a mí cosas, yo te voy a preguntar a ti ciertas cosas, ¿ok? Si es verdad o falso, ¿ok?
0: Cierto o falso, ok. Pero hay que poner un billete para que esté sabroso. Aquí tenemos testigo, compadre Pop.
2: Sale.
0: Vamos de a cieguito.
2: Pero casados, sácalos.
0: Ahí está, casados, ahí está.
1: Okay, sácalo, sí.
0: Ahí está, chica. Ok, si yo pierdo, te debo $100. Si tú pierdes, me debes 100.
1: No, vamos a hacerlo así. Si tú pierdes, me das $100. Y si tú ganas, me das $100.
2: No, ese no es negocio, Chalo.
0: Es como si calla que la yo gano y si caso y tú pierdes. Ok, va de a 100. Echa la primera pregunta.
1: Ok, eres inocente por un crimen y un oficial te quiere arrestar. Tú tienes el derecho en ese momento de resistir el arresto para que no te arresten.
0: Pues si soy inocente, claro que sí, ¿por qué voy a dejar que me lleven? Claro que sí, tengo derecho a resistirme porque yo no, o sea, ¿por qué me voy a dejar que me agarre si no hice nada?
1: Pues mira, ahí estás mal, es falso.
2: Y ya debes 100.
1: Ya debes.
0: No, debo 100, todavía no pierdo.
1: Ok, so mira, tienes que entender que cuando un oficial piensa que eres culpable o eres sospechoso por un crimen y te quieren detener y arrestar, no es que te tienes que dejar arrestar, es o puedes resistirte, te vas a meter en problemas porque lo que va a pasar es que se van a pelear. Y ahora vamos a decir que sí eres inocente por el crimen, pero porque te peleas con un oficial te van a querer dar otros cargos. So, tienes que tener calma, tienes que entender que el caso criminal no termina en el arresto, es donde empieza. Y si eres inocente, en la corte es donde te tienes que declarar. So, así es falso. No es que te tienes que dejar arrestar, pero si te peleas con el oficial, se va a hacer peor la situación.
0: Ya está bien. Entonces ya, si me peleo, me ponen un cargo, aunque sea inocente, ya no soy inocente. Bien, ya voy perdiendo 1-0. ¿Cuál? A ver, échame la otra.
1: Ok. Si un oficial te arresta y no te lee los derechos Miranda, tu caso se va a despedir inmediatamente.
0: Miranda es el refresco ese de naranja, ¿no?
2: No, esa es Mirinda.
0: Ok, perdón.
1: No, Miranda son los derechos que se tiene que decir, y es el derecho de guardar silencio, el derecho de tener un abogado, y si tú dices algo, todo lo que usted diga, te lo van a decir, lo van a usar en tu contra.
0: Entonces, si cuando me arresten no me dice eso, yo puedo decirle al juez, no me leyó mi derecho, soy inocente.
1: Ok, otro falso. Ese es falso.
2: Ay, terrible. Mejor quédate en tu casa.
1: Mira, ahora tienes que entender que cuando la policía no te lee tus derechos de los Miranda, es para que tú no hables con ellos, ¿ok? Ahora, si tú hablas con ellos después del arresto y no te leen tus derechos, esas admisiones que dijiste no lo van a poder usar en tu contra. Van a tener que grabar otras evidencias. A veces hay otras evidencias que van a poder usar, y así es, por eso esto es falso. O sí te pueden todavía arrestar, todavía te pueden encontrar culpables si no te leyeron tus derechos Miranda.
0: Bueno, aquí va doble o nada. Si contesto esta pregunta, te gano. Si no, pierde, Chalo, aunque he perdido 2. ¿Te avientas o no?
1: Sí, claro. Okay. Yo estoy jugando con tu dinero ahorita.
0: Dale, échame la última pregunta.
1: Ok, digamos que una mujer se enojó tanto que pegó casi todo a su esposo. ¿Eso es considerado violencia doméstica?
0: Si una esposa se enoja y agarra cachetadas, guajoloteras a sus vatos, claro que es violencia doméstica, ya le pegó.
2: Ah, ¿no es amor? Okay.
0: No es amor.
2: No es porque lo ama.
0: Esa es violencia doméstica.
2: Ah, ok.
0: Me la pintes como me la pintes y me la pongas como me la pongas.
1: Así es. No, ese sí la tienes correcto, sí. No importa. Bravo. Qué es lo que pasó, qué pasó, no pasó. Si alguien pega a una pareja por cualquier razón, puede ser hombre a mujer, mujer a hombre, eso es considerado violencia doméstica.
0: Exactamente. Entonces ya gané, señores.
2: No ganaste.
1: No, salamos empatados, 0-0.
0: Bien, bueno, eso, el chiste es que hay que aprender nosotros. Y bueno, muchas gracias, compa Chalo, por compartir esto. Y si alguien tiene broncas con la policía o algún problema legal, que en casos criminales que necesiten arreglar, Chalo, pues, ¿qué consejo le tienes a la comunidad?
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2: Vaya, no encuentro fallas en su lógica.
3: Buenos días, feliz fin de semana. Autoridades investigan una persecución policial registrada en el área de Lancaster, relacionada con un tiroteo mortal. La patrulla de caminos de California continúa recopilando información mientras se mantiene activa la investigación. Hoy viernes se conmemora Juneteenth, feriado federal en Estados Unidos. Varias oficinas gubernamentales, bancos y servicios públicos modifican sus horarios por la celebración que recuerda el fin de la esclavitud en el país. Comunidades realizan eventos culturales en diferentes ciudades. México celebra una nueva victoria en el Mundial 2026. El día de ayer jueves, la selección mexicana derrotó 1-0 a Corea del Sur con el gol de Luis Romo y aseguró su clasificación a la siguiente ronda como líder del Grupo A. El triunfo mantiene al equipo sin recibir goles en el torneo. Para Al Aire con el Terrible les informó Mónica Alexandra.
4: ¿Por qué muchas chicas están infelices con la Copa del Mundo? Bueno, Vero Flores nos viene con un dato interesante después de la rolita al aire con el Terry. Esto se llama New York, New York. Y canta.
5: ¿Cuál es New York? ¿Cómo se llama?
4: Juliantla.
5: Ah,
4: perdón. Sebastián.

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1: Estamos de regreso al aire con el Terry, listos para platicar con nuestra sexóloga Vero Flores. El día de hoy estamos a, ella nos va a decir por qué muchas mujeres no están felices ni contentas con la Copa del Mundo. Hay una razón muy poderosa y nos va a decir cuál es también. Si quieres vernos a nosotros, al Chico Morales, a la Jennifer, a Verito, entra a lamusica.com y ahí donde dice, donde está el link a Pachurri, le vas a ver el programa en vivo. Sí. También en la música app hay un icono del Terrible, le haces clic y ahí nos vas a poder ver.
2: Más bien a ellas para que no se arrepientan,
1: en esta transmisión en vivo. Ahí está la Jennifiera con su fondo morado y Verito. Bienvenida, Vero, ¿cómo estamos?
3: Hola, buenas, buenas. Pues aquí ando, amigo. La verdad es que me siento como aguachile.
1: ¿Cómo? ¿Cómo aguachile, Verito?
3: O sea, como camaroncito de aguachile ando yo, muy cruda, amigo. Esto está muy mal.
1: Eso está muy bueno, anótalo, no lo había escuchado. Tengo 20 años haciendo radio y no había escuchado eso. Me siento como camarón de aguachile, como bien crudo.
3: Pues bien crudo, amigo.
1: Qué bárbaro.
3: Entre los festejos de ayer y todo, pues uno se emociona y se echa sus copas. Pero aquí estamos, como todos los viernes.
1: Eso es, Toño. Platícame, Verito, ¿por qué? Dime, ¿por qué las mujeres no están muy contentas ahorita con esto que está pasando en el Mundial?
3: Amigo, de por sí las mujeres no estamos contentas cuando hay deportes de por medio. Pero te voy a decir una cosa. Los hombres hoy en día que están viendo el fútbol, que están enganchados con este tema del mundial, están disminuyendo su actividad sexual. Por eso la mujer se siente un poco desatendida. No sé si en casa este sea el caso específico, pero déjame decirte que hay muchas encuestas que demuestran esto. Durante varios mundiales se ha acercado a la gente para preguntarnos cómo les va en esta onda de la sexualidad mientras estamos viviendo eventos deportivos. Y te voy a decir una cosa, hay mayor adrenalina, pero también hay mucho estrés competitivo, también hay mayor concentración en el evento, el hombre se engancha y déjame decirte, el hombre no puede pensar en dos cosas a la vez, tiene que estar enfocado en una, y mientras esté el mundial, pues es el mundial. Pero déjame decirte, ahí te va. Una encuesta que se realizó en este año, el 57% de los hombres elige un partido importante del mundial sobre de una velada romántica con su pareja.
1: Ah, caray.
3: El 57%, amigos.
1: O sea, a ti tu novio te diría que prefiere ir a ver un partido del mundial que salir contigo a una cena romántica y después el frutifantástico.
3: Y después el frutifantástico. No, déjame decirte, amigo, mi caso muy personal. Yo tengo una agenda de los eventos mundialísticos, ¿ok? De todos los partidos, en los cuales tengo agendados los que mi marido quiere estar al 100% y en los que sí podemos platicar, en los que sí podemos tener otra actividad, incluida el frutifantástico. Imagínate, yo tengo la agenda del sí, la agenda del no. Yo sabré en qué momento lo pido, pero es que es súper normal. Ahí te va. El 35% esperaba pasar menos tiempo con su pareja durante este torneo. O sea, las mujeres ya no las sabemos, amigo. Ya sabemos que habiendo fútbol, no hay que sacar la basura, que lava los trastes, mucho menos el frutifantástico.
1: Wow.
3: ¿Cómo ves?
1: Pues me quedo completamente sorprendido, Chico Morales.
2: No, pues ahí les encargo, señora, la que no quiera su marido, ahí me avisa.
1: Una manera de negociar, ¿no, Vero? Así debe haber una manera que la gente pueda negociar. A ver, ¿cómo se negocia con el con el panzón de tu casa? Pues ahorita que está jugando. Y es que no es solamente la selección mexicana, o sea, te dan ganas de ver Checoslovaquia contra Sudáfrica. Exacto. Aunque te valgan madre los dos equipos. O sea, quieres ver todos los partidos.
4: Todos los días, o sea, hasta tú te metes ahí en la onda, la verdad. O sea, no es como que, ya si de plano no te gusta, pues entonces ya sí le sufres.
3: Mira, es que esto es una fiebre que ataca a todo mundo, amigo. Es un evento que pasa cada 4 años y ni modo, ¿no? Lo tenemos que chutar de esta forma. No solamente como dices tú, aunque esté jugando un equipo al que no le entiendes ni qué onda o no sabes ni qué jugador es el que está ahorita top, pero tú de todas formas te estás enganchando ahí. Pero ahí te va. Sí hay secretos con los que podemos negociar con la pareja. Después de una victoria ocurre todo lo contrario. O sea, mientras esté el juego, tu hombre está estresado, no quiere ni que le hables y mucho menos que le pidas algo. Pero ¿qué pasa después si gana un equipo al que tu esposo o esposa es aficionado? Pues una victoria, o sea, involucra la producción de dopamina, testosterona, en muchísimos aficionados masculinos, pues eso les prende el quisquis, ¿sabes? Sí. O sea, de querer echar pasión, amigo. Entonces, hay que aprovechar, hay que saber en qué momento aprovechar. Otra, agua. Si usted quiere seguir teniendo una vida sexual activa durante el mundial, llámese hombre o mujer, el alcohol la verdad es que no es muy buen amigo. O sea, una copita, dos, órale va.
1: Pero si no, después andas como, si no, después te sientes como aguachile, ¿no? Como dice Vero.
2: Con dolor si de no cabeza y cruda.
3: Te va a ir como a mí, si no vas a andar
4: te
3: como yo
4: dormido.
2: Sin cabeza y cruda, ¿verdad?
3: Exactamente, amigo. Totalmente. Pero muchos aficionados que consumen alcohol durante el mundial, te voy a decir algo. Aunque esto te puede aumentar el deseo en el momento y te puede desinhibir y te pongas cotorrón y te vayas a los festejos y a lo mejor haya personas de otras nacionalidades, que esto es como también mucho del enganche de la sexualidad dentro del fútbol en un evento tan específico como es el mundial, ¿no? Pero te voy a decir algo, disminuye totalmente el rendimiento sexual. Ya ligaste, ya cotorreaste, ya todo, pero a la hora de la hora, cuéntame cómo te va a ir. La erección y la capacidad orgásmica, mira, así, en picada, vámonos para abajo.
2: Oye, Vero, pero digo, al menos en lo personal, cuando yo tomaba y amanecía en crudo, me daban más ganas de hacer
1: fruterizo. Ay, no, cuando estás crudo no tienes ganas ni de existir.
2: Yo sí,
1: güey. No.
3: Ni que se hablen, amigo.
2: Amanecía más caliente que un cautín, yo.
1: ¿Cómo le hiciste, Vero, para estar con nosotros el día de hoy? Platícame.
3: Amigo, te voy a decir una cosa, puse como 40 alarmas. Yo llegué anoche a las 4 de la mañana, pero es que México no gana todos los días. Entonces yo dije, tengo que vivir un festejo del mundial como se vive aquí en la Ciudad de México. O sea, ir al Ángel, echarse unas copas, gritar, echar relajo, ¿no? La verdad es que sí puse como 3 alarmas, amigo. Y no me oyes, ando bien ronca.
1: Exactamente, sí. Entonces para entender el consejo de Verónica el día de hoy, el consejo de Verónica es, ok, chicas, esposas, dejen este mes que su marido vea todos los partidos que se les antoje y luego se desquitan en el mes que sigue, ¿correcto?
2: Ya oíste, Jenny.
3: Ay, que no hay mucho por hacer, amigo. El secreto aquí es, si tu hombre está viendo un partido y gana, ese es el momento de pedir el Futi Fantástico.
2: Yo.
3: Durante el partido eso no va a suceder, hermana. O sea, no va a pasar.
1: Pero amigo, si pierde tu... Bueno, supongamos que después se eliminan a la selección mexicana. ¿Sabes cuánto tiempo va a durar deprimido tu vato, Vero?
4: Una semana.
1: Una semana.
3: Unas cachetadas y nada que no se arregle, amigo.
1: Bien, entonces aguántense este mes y en el otro se desquitan. Muchas gracias, Vero. ¿Cómo te podemos seguir en las redes sociales?
3: Muchas gracias, amigo. Pueden encontrarme en todas las redes sociales como @yo.soy.verónica, incluido OnlyFans por ahí. Y pues, como ganó México, ¿qué creen? Chicos, 60% de descuento, ¿eh?
2: Ah, no, ahora sí.
1: Exactamente.
2: Ahora sí le entro.
1: Y trae unos atuendos de la selección mexicana bien chidos. Bueno, vamos a regresar con ella en minutos. Vero se va a quedar otro segundito aquí con nosotros.
3: Exactamente, aquí los espero.
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1: Viene el tarúpido de la semana. Bueno, lo mejor, Vero, fue testigo de esto. Una chica andaba celebrando ahí en el Ángel de la Independencia y casi se muere.
2: ¿Cómo?
1: Bueno, ahorita le vamos a platicar lo que le pasó por andar de ahí de se creía, no sé, Brigitte Nielsen o... bueno, regresamos con el tarúpido de la semana al aire con el Terrible. Pensaba que era la Mujer Maravilla.
2: Hoy no más.

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3: 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Son las 9:13 de la mañana. Y bueno, Chico Morales nos va a decir cómo están las carreteras en esta hora. Si hay un embarradero, está nubladito el día de hoy. Sí. Con unas temperaturas ahorita apenas va a llegar a 65, Chico Morales.
4: Arroz. Nos vamos al Freeway 5 al norte, a la altura de Orange Drop. Ahí está un carro descompuesto obstruyendo el carril central. Son los más peligrosos porque ya sabe que, pues ahí llega uno y se embarra. 60 al este, a la altura de la 605. Ahí también está un carro descompuesto obstruyendo el carril izquierdo. 91 al oeste, a la altura del Imperial. Ahí sí hay un choque obstruyendo el carril en la lateral izquierdo, para que usted tenga precaución. Finalmente, 110 al sur, a la altura de la Fair Oaks, hay otro accidente, pero este solamente, él solo se embarró en el divisor central. 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

0: Estamos de regreso al aire con el Terry, listos para platicar con Jennifiera. Vamos a platicar también con Vero Flores, Chico Morales, lo que son los tarúpidos de la semana, porque tenemos unos bien chilos, ¿ok?
1: A ver.
0: Okay. Vámonos a platicarles y aquí... Jennifiera, le vas a dar la oportunidad a Vero Flores de que sea la jueza, de que elija y diga quién será, pues, el tarúpido de la semana. ¿Quién se va a ganar la medalla? Porque vaya que hay candidatos, ¿ok?
1: Sí, sí, sí.
0: Vámonos con la primera tarúpida. Durante las celebraciones del triunfo de la selección mexicana y su calificación en la siguiente ronda, con la selección de Corea, pues se fueron a celebrar al Ángel de la Independencia, se lanzó la banda para allá, fue total una locura, también fueron en diferentes puntos de la República Mexicana. En este video se ve una chica que estaba tanteando a todo el mundo, con que los vatos estaban gritando, ¿qué es para la banda? ¿Qué es para la banda? Ya sabes lo que gritan, sí, ¿verdad? Sí, sí. Entonces, la morra como que se estaba animando, como que los estaba cucando de que les iba a hacer un flash. Entonces no se los hizo, pero luego le dio la espalda al público porque estaban diciendo, pues, que la iban a cachar.
1: Sí, sí.
0: Y entonces estaba a una altura determinada, muchachas.
2: No, nadie estaba diciendo, ella pensó.
0: Ella pensó, ok, pero vio mucha gente adentro y dijo, pues ni modo que no me vayan a cachar, ¿verdad?
1: Sí.
0: Entonces aventó la güey. Y azotó, güey, azotó. Imagínate el espaldazo que se ha de haber dado, porque se cayó como de unos 3 metros al suelo.
1: Ay, güey.
0: Yo creo que sí le dolió. En el video no se ve si se levantó, si se sobó, si se quedó ahí tirada. Lo que sí se ve es que se cayó y se dio un marranazo. Esa es la primer candidata que tenemos para el tarúpido de la semana.
1: Okay.
0: Ahí está el primer tarúpido. Vámonos con el segundo tarúpido, donde a lo mejor Jennifiera y mi amiga Vero Flores se pueden identificar.
1: Ah, caray.
0: Porque
1: ya les viste tarúpidas.
0: A lo mejor les pasó, a lo mejor les pasó alguna vez en la vida.
1: Perdónenlo.
0: Todo el mundo tuvo su minuto de tarúpido. Y el que diga que no, que arroje la primera piedra.
1: A ver, ¿dónde están las piedras?
0: Ok, Vero, este es el siguiente tarúpido. Es una graduación. En Estados Unidos es época de graduaciones y las chicas, pues, quieren ir bien elegantes a recibir su diploma.
1: Claro.
0: Entonces, esta morra como que se fue con unos tacones bien altos, Jennifiera. O sea, ¿qué tipo de tacones era? No sé, pero estaban altísimos.
2: Mira, para que se dé idea, Vero, es de esos de la suela rojita que suelen estar bien altos.
1: Teiboleras, pues.
2: Oh, no, ¿cuál tibolera? No,
3: los de
2: están
3: la suela
2: caros.
3: Roja no son, hermano, los de la suela están roja, caros. Dijo mi Jenny, esos están muy caros.
1: Sí,
2: sí, pero por lo regular. Había. Ajá, por supuesto que esos tienden a ser muy altos, o así como tanto así.
3: Ajá, okay, ajá. Okay.
0: Exactamente. Y luego, pues, la morra no podía caminar con esos tacones y parecía como venado recién nacido, güey. Así como Bambi cuando nació en la película, si viste la película de Bambi. Y la iban agarrando entre dos amigas y mucha gente pensaba hasta que andaba borracha.
1: No, pues imagínate.
0: Entonces, entre tres amigas la fueron cargando. Acá la pregunta es, mija, ¿qué no te pudiste poner esos zapatos en tu casa y ver si te iban a funcionar?
1: Sí,
0: ¿si ibas a poder caminar con esas madres? O sea, ¿tuviste tiempo de preparación para no estar haciendo ese espectáculo bochornoso donde te hiciste viral y no precisamente porque andabas recibiendo tu diploma?
2: Es que creo que ahí se le juntó doble, porque se ve así como que le quedan también un poquito grandes. Entonces, no sé si a lo mejor en su casa, pues, los probó y dijo, sí los aguanto. Y ya llegando a la hora de la hora, pues, no.
1: O a lo mejor la tía le dijo, mija, llévate esos, anda, lira.
3: Te
1: los presto y se fue ahí.
0: Exactamente.
3: Yo necesito ver ese video, Terry. O sea, ahorita hágamelo llegar, por favor.
0: Te vamos a hacer llegar ese video. Te aseguro que te vas a reír un buen rato. Vámonos al tercer tarúpido de la semana. Y esto yo creo que se le han aplicado a muchas personas. Porque, pues, al compa lo invitan a pistear, a una peda, por lo que haya sido. No sé, me imagino que ayer, ¿en dónde fuiste a pistear ayer que llegaste como aguachile de camarón?
3: Yo, al Ángel, amigo.
0: Al Ángel, y ahí andaban pisteando, ¿no era un restaurante ni nada?
3: No, al Ángel. Mira, te voy a platicar cómo estaba. Cada quien llevaba su respectivo chupe y, pues, obviamente, como el mexicano es muy dadivoso, pues andaba repartiendo la gente, pues, shots por todos lados. Entonces, sabe Dios de cuántos shots me aventé.
0: Exactamente, pues bueno, este compa fue a un restaurante y fueron todos sus compas con él. Entonces empezaron a pedir que chicharrones de camarón y que ahí viene el cóctel de camarón. Y el otro, no, pues a mí tráeme un burrito de carne asada. Pues a mí se me antojó una botana de callo de hacha. Entonces el vato, pues, andaba ahí conviviendo con ellos, pisteando. Tráeme otra michelada. Ah, pero que sea de negra modelo. Sí. Ahora tráeme la michelada, pero sin la negra modelo, pero sin michelada.
1: Una botana de queso con jamón.
0: Total, a la hora de la cuenta, todos se fueron al baño, pero ya no regresó nadie, lo dejaron al pobre vato ahí. Entonces los vatos del restaurante lo detuvieron y le hablaron a la policía, y el vato le habló a su mamá. Llorando le habló a su mamá, diciendo que por favor. Sí, llorando le habló a su mamá diciendo que por favor lo ayudara. Entonces, la mamá le dijo que no le iba a ayudar y que pues si lo iban a detener, que estaba bien para que aprendiera. Y el vato estaba llorando diciendo, mamá, por favor, tú ya sé cómo quieres a tu hijo. Así la quiso chantajear, pero la mamá no se dobló. La mamá siguió firme. Tenga para que aprenda.
1: Para que vea con qué amistades se junta, desgraciado, ¿verdad?
0: Exactamente. Entonces, vamos a dejarle el día de hoy a Vero para que escoja y sea la jueza del tarúpido de la semana. Te los vuelvo a repetir. La morra que se aventó de espaldas pensando que la visión de México la iba a cachar. Porque el segundo tarúpido, la morra que se fue con unos tacones que no se pudo probar en su casa y que andaba caminando como borracha en la graduación. O el vato que se fue a cotorrear con sus compas que lo dejaron con una cuenta de 5,000 pesos y andaba llorando con su mamá.
3: Yo digo que mi compa el que debe 5,000.
0: ¿Por qué?
3: Yo digo que, ay, amigo, pues es que uno tiene que ser ya precisamente muy tarúpido para no darse cuenta. O sea, en el momento en el que uno está echando copa, ¿quién va a pagar y quién no va a pagar? Y ahora, si no tienes la capacidad económica de irte a echar unas tragos de esa magnitud, pues en tu casa, unas chelitas, pues tampoco es a fuerzas, ¿no? Exacto. ¿O cómo ves tú, Jenny?
2: Pues sí, también. Pobrecito, yo creo que por confiar en sus amistades. Sí. Tarúpido por confiar en las amistades.
3: Ajá, sí, y deja tú la confiada en las amistades. La chillada con la mamá.
2: Sí, ya es un grandote.
1: Se lo ganó, se lo ganó.
0: Se lo ganó, se lo ganó, se lo ganó, se lo ganó. El tarúpido de la semana. Muchas gracias, Vero, por estar con nosotros y por llenarle el hueco, amigo, al compadre Pop.
3: Llenarle el hueco. Oh, ¿qué pasó? ¿Qué pasó? Ya nos vamos a llevar así.
0: No, o sea, ¿cómo se dice
1: cubrir? Por sustituirlo.
0: Sustituirlo.
3: Por sustituir.
1: Salir al quite.
0: Salió al quite.
1: Ándale.
3: Exacto. A ti, mi chico.
0: Sí. Bueno, está bien. No le cubrió ningún hueco. Lo sustituyó. Vamos al aire con el terrible al millón y pasadito. Ya viene el Dr. Z con toda la información deportiva que quieres saber. Gracias. Puedes vernos a través de la música app, ahí estamos, en vivo y en directo. En video, ahí está la Jennifer bien bonita con su fondo morado y sus orejitas de gato.
1: Hermano Dal con Chentira.

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2: Llegó papá.
3: Buenos días, ¿cómo andamos? ¿Tú te bien?
4: A tutti modri, doctor Z, con todo listo. Porque hoy juega la selección. El equipo de todos, le dicen, la selección de Estados Unidos, las Barras y las Estrellas. Tienen una prueba, dicen que relativamente, aunque los medios de comunicación americanos, como en Fox One, donde están pasando los partidos del Mundial, dicen que va a ser un encuentro difícil. ¿Usted piensa que no?
3: Bueno, yo creo que todos los partidos están para jugarse, no tiene su gran dificultad, pero Estados Unidos debe de ratificar lo que hizo en la primera ronda, ¿no? Si no, ¿de qué sirvió? ¿Sí o no?
4: Bueno, su gran estrella, el goleador Pulisic, no va.
3: No va a jugar Pulisic. ¿Por qué no va a publicar? Ay, si debemos demostrar lo mejor que tenemos ahora en esta instancia. Pero bueno, suerte. Oye, partidos de fin de semana, ¿no?

0: vengo 100% chilango. Indiscutiblemente, creo que es de los mejores. A comparación de Canadá y Estados Unidos, tú lo puedes ver, hay mucho ambiente, mucha algarabía.
1: Fernando, Porto Alegre, Brasil. Que hoje, com o jogo difícil, a Coreia tem um time bom também, um time muito rápido, mas acho que o México ganha 3-1.
2: Que dijo?
1: Um time bom também, um time muito rápido, mas acho que o México ganha 3-1.
2: Cállate, que me desespera!
3: Chirapo, de Cali, Colombia. Cali,
4: pachanguero. Mi nombre es César, de Bogotá, Colombia. No, esto es otra cosa. Y agradecido con todos los mexicanos que lo reciben a uno como familia.
5: México, hermano,
6: eres mexicano. Hermanas,
5: it's all love, okay? We love you. And let's have a good game.
7: No, pues mira, es como dicen, ¿no? El fútbol hace que todos se unan. Los problemas de la casa, del gobierno, del mundial se olvidan, ¿no? El día de hoy venimos a celebrar a México.
8: Qué maravilloso país tenemos, y ahí están un montón de colombianos y de otros países. Digo, la fiesta en el Ángel de la Independencia, a un ladito está la Zona Rosa, pues ya ahí ya es Corea, ya está lleno de coreanos, sin lugar a dudas. Pero bueno, la fiesta, la algarabía, 500,000 se calcula en la Ciudad de México, yo creo que más, y otro 500,000 entre Guadalajara y Monterrey en los FanFest. 2,000,000 reportó la FIFA hasta el corte en la primera ronda. Yo creo que esos números están muy por encima, mi Terry. ¿Sí o no?
6: Sí, muy, o sea, sí, están siendo conservadores con las cuentas, ¿eh?
8: Sí. Ahora, esos son los fanfans, ¿no? Que están controlados. Falta todo lo demás. Lo del Ángel de la Independencia, las calles cerradas, el día del partido. Y bueno, se arman unas algarabías impresionantes. Lo que sí, las imágenes, cómo dejamos bien puerco todo, ¿no? Deberíamos aprender un poquito más de cinismo, digo, civismo. Y no
6: pues
8: dejar
6: bueno,
8: tan...
6: el ejemplo que nos están dando los japoneses, en los donde quiera que van, en los fanfests, limpian su basura. En el estadio, limpian su basura. La selección japonesa, cuando se fue del vestidor, lo dejó limpio, con la toalla doblada y todo. O sea, es la cultura.
9: Es la cultura de ellos, sí.
6: Es claro. La cultura. Entonces, yo creo
10: que cada mundial.
6: Sí, podemos aprender un poquito de la gente que de las selecciones que vienen al mundial, ¿no? Y que se nos embarren. No, aquí.
9: Andamos aprendiendo a andar quemando carros, a andar haciendo desmadres.
8: Oye,
9: sí.
8: Perdón, estaba viendo las celebraciones en Los Ángeles, Terry, me da vergüenza que. O sea, no. Estás fuera de la patria, estás todo. ¿Por qué tienes los carros autónomos? ¿Qué culpa tienen?
6: Están viendo que no nos quieren y salen a hacer esas cosas.
8: ¿Ves y no ves? Claro,
6: hay que darnos a querer, a que digan, hombre, esto no quiero que se lo lleve nunca. A nadie en la vida jamás.
8: Sí, pero aquellos, vamos a los partidos de fútbol, a los moleros, dejamos los elementos bien puercos, pero bueno, esa es otra historia. Partido fin de semana, hay 8 juegos, prepare oreja, pluma, bueno, el teléfono para que usted apunte, escuchemos.
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12: Este sábado comienza la actividad a las 12 horas del centro en Houston, con el duelo entre Países Bajos y la selección de Suecia. De 25 enfrentamientos entre ambos, 12 son para la naranja mecánica por 8 de los suecos y 5 empates. A las 3 de la tarde del centro, Alemania contra Costa de Marfil en Toronto. 4 horas más tarde en Kansas City, Ecuador enfrenta a Curazao. Y a las 11 de la noche del centro, 12 este, 9 pacífico, Túnez se mide ante Japón. Domingo comienza la actividad a las 11 de la mañana del centro, 12 este, 9 pacífico, cuando la Furia Roja y Arabia Saudita midan fuerzas por el liderato del Grupo H, en el que todos cuentan con un punto. A las 2 de la tarde, en el estadio de Inglewood, en Los Ángeles, California, Bélgica enfrenta a Irán. 3 horas después, en Miami, Uruguay se mide a Cabo Verde y cierra la jornada Nueva Zelanda ante Egipto por el Grupo G. Informó Emir Rangel.
8: Chico Morales, pregunta para ti. ¿Vas a ir a ver a los belgas el domingo allá a Los Ángeles? ¿Sí o no?
9: Sí, no se lo pierdo por nada.
6: Se están llenando todos los partidos del SoFi, ¿eh?
9: Sí.
6: Todos los partidos del SoFi. Sí, oye, ¿sabe lo que se hizo viral también? Dato curioso. ¿Qué? Es futbolístico también. En Irán, los iraníes adentro del estadio se están peleando entre ellos.
9: ¿Entre ellos?
6: Por las banderas. Caray. Porque unos traían la bandera del Shah y otros traían la bandera de la República Islámica de Irán.
9: Entre ellos.
6: Entre, ya ves que una bandera tiene algo escrito en árabe y la otra bandera tiene un león en un sol. Pues no, esa no es la bandera, se andaban entre ellos, se andaban dando en la madre y adentro y se empezaron a hacer virales esos videos.
8: Pero ya dijo Juan Gabriel, pero qué necesidad, ¿no?
6: ¿Para qué tanto problema? Oiga, déjame mandar un saludos de Nueva York, buen ánimo, buen programa, saludos para mi bella familia, mi esposa Susy, mis hijos Dylan y Mía, que los quiero mucho. Dice Jorge 66, saludos para todos, escuchándolos desde San Francisco, originario de Zamora, Michoacán, y también tenemos un saludo para unos compas que andan remodelando.

0: Casas para Héctor Lito, Triste y Nico en Manhattan Beach, y que quieren que los complazcamos con un brocolí. No sé qué es eso, pero ay, es mándales eso. Un brocolí.
1: Un brocolí.
2: Caray.
1: Saludos, mi compa.
2: Oye,
1: Nico,
2: dejé pendiente el tema de los salarios de los técnicos. El que más gana es el técnico de Brasil, Carlito Ancelotti, 10 millones de euros al año, papá.
1: Ay, papá.
2: Julian Nagelsmann, 7 millones anuales. El técnico de la selección de los Estados Unidos, Mauricio Pochettino, oye, 6 millones de euros anuales, increíble, ¿no? Thomas Tuchel, el de Inglaterra, 5.8. Roberto Martínez, el de Portugal, 4.5. Didier Deschamps, el de Francia, 3.8 millones de euros anuales. Marcelo Bielsa, oye, ni tan loco, 3 millones y medio,
1: ay,
2: Chico Morales.
1: Papel.
2: Ronald Koeman se mete 3. Scaloni, el campeón del mundo, oye, gana poco, 2.6 para ser el técnico campeón del mundo, ¿no? Y en la décima posición viene nuestro Vázquez Aguirre, 2.5 millones de euros, 3 millones de dólares más o menos al año. ¿Cómo te caería en mi tierra? 3, digo, tú ganas 4.
0: Para hacer los cambios que hace, ¿no? Pues se los están regalando, bueno, para... ¡Deportes!
2: ¡Deportes! Señores, fin de semana, este sábado los mensajeros de fe estarán en el área de Los Ángeles, California, para aquellas personas que no han podido traer a papá o mamá en los Estados Unidos, pónganse las pilas, señores, hay que ir a las reuniones informativas, también pueden ser virtuales, y el fin de semana, domingo, también estarán allá en el área de San José, California, todo aquello en Oakland, en Redwood City, en Milpitas, pueden ir a las reuniones informativas, que no han podido traer a papá o mamá en los Estados Unidos, perdóname que se lo diga, pero es porque usted no ha querido. 323-794-2733, el camino están dado. Déjese ayudar por los mensajeros de fe.
0: Como quieras, quiero.
1: Vámonos.
0: Ellos son mis compas de Edén Muñoz y bien. Sus compas tocando con él.
1: Canta muy bien el vato. Escúchalo, doctor Sentaste.
2: Venga, a ver, dale, trépale.
3: Ay, chaparrita, que tienes tus ojos bonitos.
2: Está buena la rola, ¿eh?

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1: Un saludo para toda la banda que se está aplicando y escuchándonos. Gerardo 8621, saludos a todos en cabina. 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Entren a lamusica.com o a La Música App y háganle clic ahí donde sale Al Aire con el Terrible, o a escuchar en vivo. Ahí van a podernos ver en vivo y en directo también, escucharnos y vernos en video. En minuto regresamos. ¿Qué hicieron los escoceses que tienen a los Estados Unidos asustadísimos? ¿Por qué? Hicieron algo, acabaron con algo. Te lo vamos a platicar en minutos al aire con el Terry. Y también el animal mexicano que todo el mundo quiere tener en su país y es el más famoso del mundo y es de México.
2: Ah, caray.
1: Pista, no es el ajolote.
2: ¿No?
1: No.

0: en Los Ángeles.
1: 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Chico Morales, vámonos con el reporte de las carreteras. ¿Cómo está? Digo, Los Ángeles. Adelante.
2: Vámonos. Las autoridades de salud del condado de Los Ángeles investigan un posible caso de exposición al sarampión en el aeropuerto internacional de aquí de Los Ángeles. Funcionarios indicaron que una persona infectada viajó por el aeropuerto mientras que estaba contagiada. Esta mujer no supo lo que andaba haciendo, o si supo, se hacía para empezar a contagiar. Y pues si yo contagiada, pues que se contagien los demás. Las autoridades le recomiendan que usted ve a una persona que tiene los ojos llorosos, ojos rojos y anda moqueando, pues que lo reporte, porque puede ser sarampión.
1: ¿Y qué tal vez si anda viendo una novela y la anda reportando?
2: ¿De veras?
1: Se puso a llorar con María Mercedes. 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
1: Estamos de regreso al aire con el Terry, listos para platicar con ella lo que está pasando en el mundo, porque hay muchas tendencias. El animal, la mascota del mundo, está en México.
2: Ah, caray.
1: Ya todo el mundo la quiere. Y fíjate cómo es cómo un evento te cambia la vida. Una familia completamente normal, ahorita les anda cayendo dinero del cielo. Vienen para hablarnos de todo lo que se trata, es la Jennifiera con el trending. Y además, llegaron unos vatos que se acabaron. No vas a saber lo que se acabaron, pero ya no hay morras.
2: ¿Cómo no hay morra?
1: Ah, bueno, Jennifiera nos tiene todo el chisme. Adelante, Jennifiera.
3: Bueno, chicos, vámonos con esta noticia que nos sorprendió a todos. Porque, bueno, nosotros pensamos que iba a quedar un simple video viral de un pato que iba caminando con su dueña, con la jersey de México. Y ahora ya lo están pasando hasta en los canales en inglés.
1: Exacto, sí, el pato.
3: Ya para que se vean una
1: ayer
3: idea.
1: Estaba viendo el partido.
3: El pato Merlín.
1: El pato Merlín, ¿se llama Merlín el pato? ¿Por qué le pusieron sí. Merlín?
3: Como el mago.
1: Como el mago, hace magia el pato. Bueno, ayer estaba viendo el partido de México contra Corea en Fox One y el pato sale en un comercial.
2: ¿Ya?
1: Con la camisa negra de la selección y todo eso.
3: No, la verde.
1: Era la verde, ¿no? Bueno, no me acuerdo, pero ya lo tienen en
3: y
1: inglés.
3: Y le pusieron una corona, o sea, sí.
1: ¿Andaba todo pisteando el pato?
3: No, una corona sí en la cabeza.
1: Ah, perdón. Ah,
2: dije como
1: ya
2: rey.
1: Me imaginé al pato echándose una corona.
3: Pues esa es la mascota no oficial del Mundial 2026 que sigue creciendo y ahora, pues sí, ya llegó al mundo de la panadería en la Ciudad de México. Ya tienen su pan que se llama la concha, ¿cómo se podría decir?
1: La patoncha.
3: La merliconcha, se llama la merliconcha.
1: Se hubiera sido la mejor la patoncha.
3: No.
1: La patoncha, no. Chico Morales.
2: La patoncha.
1: Ahí pueden ver a Chico Morales limpiando el estudio. Los que están en la transmisión en vivo, ahí anda con su Windex limpiando la consola.
3: Sí, claro, para que no digan que aquí no dejamos limpio como los japoneses.
2: Teresita, ¿cómo? Carmencita, o sea, como dicen antes.
1: Bien.
3: Sí, bueno, pues estas conchas tienen la forma de un pato. O sea, es como el cuerpito, así como la concha normal y la cabecita.
1: Oh.
3: Y tienen los colores de la selección. Están inspiradas en este pato que se llama Merlín. Y esta panadería se llama Betts Cake en la Ciudad de México. Para todos, ay chicos, allá de Iztapalapa para el mundo.
2: Destituyó ya Gancito.
1: Imagínate todos esos contratos que le quedan. Bueno, no creo que lo de la panadería estén pagando regalías, pero los comerciales donde está saliendo el pato, sí, güey.
2: Sí,
1: además,
2: sí.
1: Creo que la FIFA lo anda buscando, ¿no? La FIFA anda buscando al pato.
2: Para cobrarle, vas a ver, para agarrar regalías.
1: No, güey, no quieren contratar al pato, no, de verdad.
3: Yo quien vi que lo andaba buscando era el doctor Simi. La FIFA creo que también, así que vamos a estar pendientes porque no sabemos para qué lo quieran, si para algo bueno o para algo malo, estamos buscando algo bueno.
1: Anda hablando ya, ahorita no, joven, no está el dueño del pato.
2: No.
1: Habla ya en Infantino, que anda buscando pato. No, no está pato, no.
3: No está pato.
2: Los coreanos para hacerlo pato al Orange.
1: Pato, oh, sí, cómo no.
3: No. Pero bueno, esto es lo que está causando el pato Merlín, que bueno, ¿no? Se ve muy curiosito, la verdad, ahí con sus zapatitos.
1: Que se convirtió en la mascota del Mundial, o sea, ya tapó a Sayú, a la Águila Americana y a Maple, el de Canadá.
3: Es que ya los pusieron inclusive hasta dar predicciones de quién va a ganar los partidos, o sea, ya lo traen por todos lados haciendo gira ese pato.
1: Andan explotando ese pato.
3: En fin, ahora vámonos con lo que está pasando, que dejó a Estados Unidos, pues con el ojo cuadrado a todo Estados Unidos la noticia, y es que la llegada masiva del Tartan Army, así se llama, que es la afición organizada pues de Escocia, ¿no? Ya ven que tienen
1: los
3: como
1: escoceses,
3: su club.
1: Sí.
3: Ajá, bueno, pues provocó un fenómeno insólito en Boston. Ahí ya ven que están los bares, las tiendas y todo esto donde la gente va y pues pasa su buen ratito, se echa unas cheves y así queda. Pues, ¿qué creen? Se quedaron sin cerveza durante un fin de semana mundialista porque llegaron y se la acabaron. Esto nunca había sucedido. O sea, llegaron los escoceses y dijeron, ¿qué tienes para mí? Y pues aquí está la cerveza, esto y aquello. Pues tuvieron que hacer una compra de emergencia porque se acabaron 90 barriles de los que son de Boston Lager, algo así se
1: Boston
3: llama.
1: Boston Lager. O sea, pero también, o sea, cerveza hay, pero nomás querían de esa. Porque bien podía agarrar una Corona, una Pacífico.
2: No, pero si tenían antojo.
1: Fíjate, una vez un gringo me vio echándole, estábamos en un restaurante y me vio echándole limón y sal a una corona. Hey. Y dice, oh, what are you doing? Le digo, oh, I'm por my corona.
2: Toma, desgraciado.
1: No, you don't drink big, le digo, pruébala. Dice, no, ah. Como que no les gusta, güey. Pero es
2: ¿para
1: que...
2: qué hacen eso, ah? O sea, es asqueroso para ellos, pero para uno no.
1: El limón y sal en la cerveza, bien rico, ya se me antojó.
3: Bueno, pues se acabaron esos barriles, pero pues imagínate tener que hacer una... Nunca había sucedido que se hubieran acabado las cervezas. O sea, 90 barriles ya es bastante.
1: Los escandinavos tienen fama de ser borrachos. Es más, creo que de ahí viene el origen de las cervezas de aquellas
2: de
1: regiones.
2: De Bavaria.
1: ¿De Bavaria?
2: Bavaria.
1: Bavaria, de ahí es el origen de la cerveza, ok. Sí. ¿Y dónde está Bavaria, güey?
2: Pues ahí en Bavaria, ahí
1: cerca. No, no, pues ya que tú sabes, dinos en dónde, güey.
2: Es en Alemania.
1: En Alemania, uh-huh. Bavaria, Alemania, pues sí.
2: No le pregunten al chat porque ya ve
1: son
2: qué mentiroso.
1: Son casi escandinavos. ¿Algo más que tenga, Dianifiera?
3: Bueno, algo más que tenga, ¿qué podría ser? ¿Quieren algo de Peso Pluma?
2: Sí.
1: ¿Qué, el Peso Pluma? Bueno, ¿qué es el Peso Pluma?
3: Algo rapidito. Peso Pluma, pues ya ven que terminó esta relación que tenía con Kenia Oz. Y pues ya eliminó todas las fotos, todas las publicaciones de sus redes sociales en que tenía relacionado con Kenia Oz. Ya como quien dice, borrón y cuenta nueva.
1: Un aplauso al vato.
2: Sí, bravo, bravo, bravo.
1: Un aplauso. Es lo que debe de hacer una persona bravo. Cuando termina una relación, hombre y mujer. Hace cuenta, se terminó una relación, esa persona no existe. Al menos que sea una mamá que tiene hijos tuyos. Y hay una relación ahí, pero si no, bien. Aplauso. Un aplauso, Jennifer.
3: Un aplauso.
1: Bueno, eso es tu.
3: Pues resulta, chicos, de que, o sea, se supone que terminaron esta relación porque decían que Peso Pluma le había sido infiel a Kenia Oz y por eso Kenia Oz terminó la relación. Y por eso, pues, algunos pueden interpretar que ella se siente un poco más dolida, ¿no? O sea, más sensible,
2: sí, pues
3: por
2: sí.
3: El hecho de que ella hizo todo bien y pues no pasó a como tenía que ser. Obviamente que la persona que dañó pues tiene más ánimos de mandarte muy lejos porque no le importabas, o sea, en ese momento, ¿no? Si es de ser cierto esto de que le fue infiel, pero Kenia Oz publicó en sus redes sociales algo así como de que ella tenía la conciencia tranquila o algo así porque ella siempre ha sido fiel a sus parejas. Entonces, eso avivó más los rumores de que posiblemente Peso Pluma pues le hubiera sido infiel.
1: No hubiera puesto absolutamente nada.
2: No, la dignidad,
1: nada,
2: la
1: nada. Hubiera dejado, lo hubiera dejado así.
2: Pero es nada. El ardimiento que siente uno a veces, por eso anda ya. Uno ahí alegando.
1: Ya se acabó, ya no existes para mí, vato.
2: Eso.
1: Y más por ser infiel.
3: Ándale.
1: Así de sencillo. Infiel. Gracias, Jennifiera.
3: Bueno, hasta aquí mi reporte. Ya saben, si gustan seguirme en mi Instagram, me pueden encontrar como Jennifiera94. ¡Wow!

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0: 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Ay, qué a gusto dormir después del gol de México. ¡Celebremos! Ya es celebración. El próximo partido va a ser el miércoles, ¿eh?
1: Oh, sí.
0: El miércoles 24.

0: Dice Ricardo Naipes que fue chiripa. Yo digo que fue encontrar una oportunidad. ¿Pero tú qué opinas? Mándanos un mensaje al 310-999-0979. Vamos a atender los teléfonos por acá. Bueno. Hola, hola. ¿Quién anda por ahí? Buenas tardes, buenos días, buenas noches. ¿Quién?
1: Isis, quisiera que...
0: Hola, Isis, ¿cómo estás?
1: Durante el transcurso del programa de la raza del chiquilín, ajá, me complaciera Isis Ruiz
0: con gusto
1: con la canción de...
0: ¿Cuál? Diga, se le olvidó, creo que se le olvidó. Ay, se le...
1: Ador.
0: Ah, ok, Ador, ok. Adoro de
1: cualquiera
0: rock.
1: Que la cante, usted me pudiera complacer.
0: Con mucho gusto.
1: Lo voy a agradecer.
0: Con gusto, Isis, aquí está su canción. Aquí está su rola. ¿Cuál quieres escuchar? Estamos en fin de semana del Día del Padre. También se vale solicitar rolas y felicitar a tu querido padre aquí en La Raza.

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0: 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Seguimos saludando a los papás el día de hoy. Digo, es el fin de semana del Día del Padre. Desde hoy ya lo estamos celebrando nosotros aquí en el vacilón del Chiquilín.
1: Bueno, Chiquilín, por aquí les saluda José. Por aquí felicitando a mi papá, a mi papá, un gran padre, el señor don Miguel Velasco Moreno de Ranchito Las Villas, Jalisco. Un gran señor, un padre de 7 hijos y una hija. Un papá que corta una galleta en 7 pedazos para que todos alcancen. Mi papá muy generoso, que Dios me lo guarde, mucha salud y viva muchos años más.
0: Qué bonito.
1: Feliz día a los padres. Gracias.
0: Gracias. Aquí hay una canción que a mí me hace llorar mucho cada que la oigo. Es más, nunca he sido capaz de cantar esta canción sin que se me rompa la voz.
2: Claro.
0: Se llama Cuando yo quería ser grande. Feliz fin de semana del Día del Padre. Te celebramos como tú te lo mereces, querido viejo. 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
15: Es la información en la voz de Yadira Rentería. Adelante.
16: Muy buenos días. Ataques entre Israel y Hezbollah tambalean las negociaciones de paz entre los Estados Unidos e Irán. J.D. Vance tuvo que suspender su viaje a Suiza en medio de los nuevos combates antes de que este viernes Israel y Hezbollah anunciaran un acuerdo de cese al fuego. Por parte de Irán, los funcionarios tampoco viajaron a Suiza como estaba previsto e insistieron que los combates en el Líbano deben parar antes de que puedan llevarse a cabo estas conversaciones. Hablando de otra noticia, legisladora de California impulsa proyecto de ley contra las tiendas por redadas de ICE. La senadora Sasha Pérez propone el proyecto de ley SB-1103, esto para exigir transparencia a las cadenas de tiendas como Home Depot por posibles vínculos con ICE. Y escucha esto, porque Los Ángeles está evaluando en elecciones de noviembre el voto para no ciudadanos. La propuesta fue aprobada por el Consejo Municipal de Los Ángeles. La medida estará en las boletas de la ciudad en las elecciones generales de noviembre. Ahora bien, hay que dejar claro que las personas que no sean ciudadanos tal vez podrían implementar su voto en elecciones de la ciudad y del Distrito Unificado de Los Ángeles. Y finalmente, en temas internacionales, hay un nuevo escándalo con el presidente Donald Trump, ya que él asegura que Giorgia Meloni, la primera ministra de Italia, le suplicó por una foto. Sin embargo, ella lo desmiente y lo acusa de mentir. La primera ministra italiana rechazó esta polémica versión del presidente de los Estados Unidos, elevando la tensión diplomática. Estas son las noticias. 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
15: Muchísimas gracias, Yadira. Muchísimas gracias, Yadira Rentería. Vamos a regresar con tu palabra clave. Oye, así se vivió la noche del gol. El gol de México. Aquí en Los Ángeles se celebran caravanas, banderas, cohetes. Al terminar el encuentro, docenas de automovilistas salieron con banderas mexicanas por Whittier Boulevard, Olympic Boulevard, Pacific Boulevard. Todo mundo con, ahora sí que, con sus claxons. Iba a decir con el pito, pero... Muchos aficionados coincidieron en que pues este torneo internacional se siente diferente porque se juega en casa, ¿no? La ilusión de ver a México avanzar en territorio norteamericano ha generado un ambiente de optimismo que no se veía desde hace muchos años. Ricardo dice que fue chiripa, yo digo que fue aprovechar una oportunidad.
17: Ok.
15: De un descuido del portero de Corea del Sur y repito lo que dije ayer, no es quien está más fuerte el que tiene mejor armamento, es el que tiene mejor estrategia. Eso es lo que yo opino. Esta es La Raza, el vacilón del Chiquilín. Oye, imagínate una novela.
17: Ajá.
15: Donde un solo actor interpreta a todos los personajes.
17: Ay, estarán locos eso, ¿no?
15: Te vamos a decir quién lo hizo posible. Eddie Suárez nos acompaña, influencer, con millones de seguidores en redes sociales. Ya lo estamos viendo por ahí en cámara. Salúdenlo, porque ahorita vamos a regresar con él. A través de la aplicación La Música ya se pueden prender para verlo y admirar su concepto, claro, de una novela y todos los personajes interpretados por él mismo. Te lo contamos aquí. Celebramos el Día del Padre anticipadamente. ¡Feliz Día del Padre a toda la racita! Saludos, saluda a tu papá, a tu esposo, a tu hermano, al 310-999-0979. Mándanos un mensaje de texto o también un audio. Regresamos aquí en el Vacilón del Chiquilín de la Raza.

0: Y hablo para felicitar a mi padre, se llama José Anastasio Pérez, para felicitar al mejor padre del mundo y para mi hijo, para mi hermano José Iván Pérez.
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1: Sí.
2: A mí no me gustan, a mí me encantan.
0: Mira, mientras mis compañerillos estaban viendo las caricaturas del Mazinger Z y que los Thundercats, yo veía novelas de morrilla. Yo veía novelas. Yo veía novelas y por eso hoy tenemos invitado a Eddie Suárez. Eddie Suárez es un influencer, actor y creador de contenido cubano que se hizo muy popular en Instagram y TikTok por sus parodias de telenovelas latinoamericanas. Sus videos son pequeñas novelas donde interpreta varios personajes él mismo, combinando voces, gestos, situaciones dramáticas que recuerdan a las telenovelas mexicanas clásicas.
1: Wow.
0: Es actor, director, creador digital, radicado en Miami. Saltó a la fama gracias a sus sketches cómicos y parodias de telenovelas que acumulan ya millones de reproducciones. También creó y dirigió la miniserie digital 10 latidos por segundos. Corrígeme si estoy equivocado, mi querido Eddie.
3: No, va perfecto, va okay. Perfecto.
0: Un proyecto que ayudó a impulsar su carrera. Nació en Cuba y posteriormente se estableció en Florida, donde continuó creciendo como creador de contenido. Actualmente cuenta con cerca de 2 millones de seguidores acumulados, ¿no? En todas las redes sociales.
2: Wow.
0: Bastante. Ahora, lo que más engancha de sus videos es que exagera los clichés de las novelas. La villana, la mamá sufrida, el galán, la amiga chismosa, las cachetadas y los giros inesperados, todo interpretado por él mismo con muchísimo humor. Señoras y señores, bienvenido Eddie Suárez al vacilón del Chiquilín, mi querido Eddie, bienvenido.
3: Hola, hola, hola, gracias. Qué honor, qué placer estar con ustedes.
0: Estás en Miami, ¿cierto? ¿Qué tal
3: en Miami, mi casita?
0: Qué padre. Oye, ¿y cómo nace esta idea? ¿Cómo surge esto? Pues supongo que como cualquier otra cosa en la vida que tiene éxito, debe haber sido como algo, una chiripa, un accidente o algo sin planear.
3: Sí, yo creo que justo lo que tú comentabas hace un ratito, mientras tus amigos veían las caricaturas, a mí me pasaba exactamente lo mismo. En mi casa había un solo televisor y tenía que ver la novela con mi mamá y con mi abuela. Entonces, yo creo que me crié mucho y como muchos latinos con la cultura de las telenovelas. Y es algo que he tenido impregnado siempre. Ya luego, bueno, tengo experiencia como actor en teatro, en producciones, luego como director. Y cuando llegué acá a Miami, que comencé a hacer contenido, algún día se me ocurrió hacer una parodia de una telenovela y vi que le fue muy bien y me pareció interesante porque era una manera de conectar con una audiencia muy amplia alrededor de todo el continente y más que conocen esta cultura de las telenovelas y se podían identificar y al mismo tiempo recordar algo que de su infancia, ¿no? O de su juventud o de lo que sea.
0: Oye, pero es que esto es toda una trama que tú te armas. ¿Tú escribes?
3: Sí.
0: ¿Tú escribes las
3: canciones? Sí,
0: las
3: claro, lesiones? Sí, sí. Sí, sí, sí, sí. Y justo para esta historia que vamos a estrenar ahora, que es algo que me ha pedido mucho el público, que es por fin ya no hagas más videos cortos, hazte una novela entera y que parece una locura. Pero bueno, utilizar todos mis conocimientos como director y como realizador para crear un proyecto tan peculiar y característico que me tiene muy nervioso porque es algo muy novedoso y arriesgado, porque es un poco loco, suena muy loco, pero amando el resultado que estoy viendo en los capítulos ya armados, me encanta y creo que a la gente le va a gustar mucho. Y sí, yo creé una historia original, no tan original, llena de los clichés de las novelas de siempre que amamos y que conocemos. Y ya ansioso porque la gente lo vea este lunes, ¿no?
0: Oye, pero wow. Es que es bárbaro porque es un one man show, o sea, se armó hasta las cápsulas.
3: Es un universo, hay que armar el universo, hay que armar las cápsulas, los promos, las entrevistas, las polémicas, todo.
0: Las polémicas de los supuestos romances entre los protagonistas, o sea, todo lo que se arma pues detrás de una telenovela, el backstory exactamente. Y eso me impresionó muchísimo, yo dije,
3: como dicen mis seguidores, hay que llevar la esquizofrenia al extremo.
0: Oye, pero ¿cuánto tiempo le dedicas a hacer todo eso? Porque no debe ser, o sea, no se ve sencillo.
3: No, no, no. O sea, yo realmente, bueno, hace muchos años, bueno, unos 4 o 5 años que me vengo dedicando full time a crear contenido. Y, por ejemplo, un proyecto como este de grabar una novela entera de capítulos largos, o sea, son 10 episodios de aproximadamente 30 a 35 minutos.
0: O sea, es la novela completa, wow. Pues.
3: Exacto. Entonces, es como grabar una serie, en realidad. Es como grabar una producción entera. Fueron casi 2 meses grabando, jornadas larguísimas, literal, hasta las 3 de la mañana, llamados en exteriores, llamados en interior, las locaciones, todo, un trabajo de producción, de vestuario. Muy poquitas personas, porque bueno, no soy una empresa, aunque parece. Pero una producción bien pequeñita, pero con mucha alma, y que la verdad me asombra el resultado que hemos logrado a nivel de material.
0: Oye, es que hasta las locaciones, yo veo de repente en los promocionales que él tiene en sus redes sociales, es lo que me da mucho la atención. Las locaciones, o sea, estás hablando de una mansión. De una mansión. Dije, ni Doménica Montero tuvo tanto presupuesto.
3: No, además conseguimos una mansión que más novelesca no puede ser. Es maravillosa. O sea, buenísimo.
0: Y todo empezó por un juego y una pasión real por las telenovelas. ¿Cuál ha sido una telenovela que a ti dices, esta es mi telenovela favorita, esta es la que puedo ver una y otra vez y los 180 capítulos?
3: Yo creo que yo soy más de las villanadas y me encanta las novelas donde la protagonista es mala. Entonces estas clásicas de Rubí, Teresa, esas que son peligrosísimas. Creo que de niño eran las que no sufría tanto viéndolas con mi mamá. Y entonces... Pero yo creo que el género en general a mí siempre me llamó mucho la atención por la peculiaridad de la intensidad, ¿no? Del melodrama en sí, de las emociones, de que todo es como súper exagerado y de que todas las emociones son al extremo, y la manera sobre todo de todo lo que se crea alrededor, o se creaba en un momento en que la cultura de la telenovela era muy, muy fuerte.
0: Claro.
3: Y los promocionales y todo, me parecía todo tan, tan extremo y tan bien hecho, al mismo tiempo que conseguí enganchar al público y a un gran público, que es algo que bueno, aquí estamos haciendo hoy homenaje a eso.
0: Qué padre. Oye, vamos a ver, o sea, tengo muchas preguntas todavía, o sea, por ejemplo, ¿de qué trata? ¿Cuál es la trama de esta telenovela? Ajá. Y esta aventura que vas a lanzar próximamente, ahorita después del corte nos platicas. Y y cómo se transiciona, digo, tú siendo un actor que se preparó y todo, ¿viste en esta plataforma o en redes sociales la oportunidad que de repente no encontraste en medios tradicionales como la televisión? Con todo esto, regresamos. Eddie Suárez con nosotros, gran influencer, aquí en el Vacilón del Chiquilín.
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4: Estamos con Eddie Suárez, influencer con millones y millones de seguidores, que se ha armado un concepto de parodias de telenovela. Estrena, yo creo que es el primer influencer con esta línea que se atreve a estrenar una novela completa con él interpretando todos los personajes. ¿Cuántos personajes son, Eddie? Es una locura total.
5: Son 7 personajes interpretados por mí. Ajá. Hay algunas participaciones especiales de otros actores pequeñitos, pero bueno, los 7 personajes principales, que son los 7 personajes para mí más cliché que están en cualquier telenovela: la bonita, el galán, la madre malvada, el señor enfermo, la criada, la rubia peligrosa y el villano malo, malo psicópata, que van a estar todos interpretados por mí en este concierto de locura que comienza el lunes.
4: Oye, y yo le preguntaba fuera del aire, ¿hubo besos apasionados? ¿Ah? Y dice, sí, luego, ¿cómo te besaste contigo mismo? O sea, es una locura eso.
5: Es una locura y prometo que no es IA, no es IA. Así que bueno. Aquí usamos métodos tradicionales, pero creo que no quiero revelar mucho de eso porque luego que termine vamos a sacar un capítulo resumiendo todo el detrás de cámara para que la gente se ría y se disfrute los bloopers y el proceso bien. Hicimos todo esto.
4: Imagínate fajando con él mismo, sí.
6: Ándale.
7: Oye, pero ¿cómo le haces? Porque a final de cuentas cada personaje tiene su psicología y ¿cómo es que te aprendes todas y no te equivocas?
5: Sí, es cierto. Yo creo que me da mucho poder también el haberlo escrito yo todo, y desde que lo voy escribiendo voy construyendo ese trabajo del actor de también ir construyendo la psicología de cada uno de los 7. O sea, lo voy construyendo desde que lo escribo. Y luego ya como actor tengo el trabajo un poquito más adelantado porque ya conozco perfectamente qué quiero conseguir con cada uno de los personajes. Y obviamente también uno va tomando los referentes clásicos de la telenovela, matices de algunos actores que la gente va a reconocer o que la gente va a ver y va a decir, me recuerda a tal actriz o a tal actor o no sé qué. Y es parte del juego, ¿no? Y creo que eso, o sea, construir los personajes lo más distinto que puedas para que siendo tú mismo la gente se lo olvide y pueda entrar en la historia.
4: Es un gran reto, la verdad. ¿Te apoyaste en la psicología de algunos personajes famosos que han interpretado actores de televisión?
5: Pues no como tal, pero sí como una sumatoria de las características puntuales que tienen siempre los villanos y las protagonistas, que siempre son como ingenua, demasiado ingenua, el galán que es galán y no hace más nada que ser galán, el villano que lo sabe todo y controla todo y todo le sale bien hasta el capítulo final, y la malvada que odia a la tipa sin razón, o sea, es así.
4: Oye, digo, porque hemos conocido personajes icónicos como Soraya Montenegro, por mencionar alguno.
5: Aquí hay un guiño. No quiero adelantar, pero no le vamos a decir maldita lisiada, pero algo parecido.
4: Algo parecido.
5: Entonces,
4: muy bien.
5: Sí, claro, porque al final son cosas icónicas del género y que la gente se queda con esas frases y dice, oye, mira, esto vino de tal lugar, y creo que es un buen juego.
4: Claro.
5: Al final es un gran juego con el público.
4: Oye, Eddie, tú eres un actor profesional, un actor que se ha preparado, has hecho cosas para la televisión tradicional en Cuba, te vienes a los Estados Unidos. Sin embargo, la pregunta es, ¿tuviste que recurrir a esta plataforma que hoy es tan poderosa como las redes sociales por falta de oportunidad o por gusto?
5: Pues yo tengo un concepto como muy abierto sobre ese tema. Yo no soy tan cerrado a que no, porque si no trabajo en un medio tradicional, no me siento más actor o menos. Yo creo que las redes sociales son una gran plataforma, incluso la televisión está teniendo bastantes problemas para retener audiencia, porque las redes y las plataformas han tomado bastante el control. Y creo que yo siempre me voy a sentir bien donde yo pueda crear donde yo pueda interpretar y donde yo tenga un público que le guste lo que yo hago. Ya sea en televisión, ya sea en una plataforma, ya sea en Instagram, ya sea en TikTok, en YouTube, donde aparezca y donde yo me pueda crear la oportunidad. También tengo la ventaja de que no soy solo un actor, también me considero un creativo, ¿no? Soy guionista, soy director. Entonces, no tengo por qué esperar muchas veces a que las oportunidades me caigan del cielo, esperar esa oportunidad mágica que alguien me va a ofrecer algún día, cuando yo mismo puedo crearme universos en los que puedo desarrollar mi creatividad. Claro. Y si esas oportunidades de hacer otras cosas que me encantaría llegan, pues bien. Y si no, pues ya tengo también un gran público que me sigue y que le encanta ver estas locuras.
4: ¿Ha llegado últimamente la oportunidad a ti de hacer televisión, series o novelas, ahora que te has convertido en un influencer con muchísimos millones de seguidores? Digo, porque ya hemos visto, ¿no? De influencers que dan el salto a la televisión, justamente porque la televisión está buscando, y no solamente la televisión, también nosotros en radio estamos buscando gente que también aporte, ¿no? Y claro, que también sea parte, o nosotros ser parte del universo también de los influencers. Claro.
6: Exacto.
4: ¿Te ha llegado?
5: Pues mira, sinceramente no. Pues sí he tenido muchos acercamientos siempre con la televisión desde que estoy en Miami, creo. He tenido siempre como muchas invitaciones, muchas cortesías en programas en general, y estoy muy, muy agradecido por eso, pero como tal una invitación a algo actoral o de ficción, yo también creo que desafortunadamente en la televisión hispana hay ciertos estereotipos con tipo físico o con cosas que buscan específicamente, que a veces se valoran más que otros
4: talentos.
5: Exacto. Y entonces, pero bueno, eso realmente tampoco me voy a meter ahí, porque tampoco es que tampoco te voy a mentir, ni te voy a decir he estado haciendo 10,000 castings y nunca me agarran. No, la verdad es que no.
4: No, yo sí te voy a decir, Eddie. Yo sí veo de repente, y esa es una de las razones porque ya no vemos tele, nadie les cree. No, claro. Sí meten ahí gente muy insípida que dices, qué malos actores son. Sí están re bonitos y todo lo que tú quieras, pero son muy malos. Yo sí lo voy a decir. Entonces, uno busca contenido auténtico. Y la televisión abierta muchas veces ya no te da ese contenido auténtico. ¿Por qué? Porque quieren a la gente que sea perfecta, simétrica. Claro. Rubia.
5: O sea, no, y que los tiempos van cambiando, y si bien yo creo que hay formatos que nunca debieron mutar hacia otra cosa, sí creo que aunque el formato no debiera mutar mucho, creo que la manera en que lo cuentas o las representaciones que pones tienen que irse modernizando, porque entonces claro, vas perdiendo terreno contra algo tan orgánico como las redes o como las series o como las plataformas. Exacto. Es complicado.
4: Exacto, sí. Oye, pues queremos felicitarte, mi querido Eddie, y agradecerte por estar aquí con nosotros. ¿Cómo se llama la serie, la novela que vas a lanzar?
5: Gracias. Mira, Mi Castigo es Amarte se llama, se estrena este... sí, claro, Mi Castigo es Amarte. Claro. Este lunes a las 6 de la tarde, hora del Pacífico, 9 de la noche aquí en el Este. En YouTube, en mi canal, que me pueden encontrar como Eddie Suárez igual. Y ya hay unas cuantas miles de personas esperando ese estreno y yo ansioso porque lo vean.
4: Oye, Mi Castigo es Amarte, o sea, más cliché no puede ser el título, ¿no?
5: Exacto.
6: Oye, Eri, ¿no han hecho rueda de prensa los actores?
4: Ya hicieron.
5: Sí, ya hemos hecho. Pueden entrar en mi Instagram, ver las entrevistas. Ya hasta se rumora en los comentarios que hay romance. Un romance entre los protagonistas.
6: Fuera de cámara. ¡Órale!
5: Sí, exacto.
4: Sí. Debe haber un romance. Tórrido.
5: Tiene
4: romance.
5: Que haber. Hay química. A mí me han dicho que se llevan como uno mismo.
6: Esos besotes que se meten.
4: Esos besotes no pueden ser falsos. Claro. Tienen que ser reales. Y mi querido Eddie, un abrazo fuerte a distancia hasta Miami. Gracias, mucho éxito. Mi Castigo es Amarte. Mi Castigo es Amarte. Gran estreno. Gran estreno. El lunes, 9 de la noche.
7: Éxito.
5: Mucho abrazo, éxito. Gracias por tenerme.
4: Gracias. Que sigan los éxitos. Uh-huh. Qué bonito. Qué bonito que le vaya bien a la gente. Qué bonito que la gente haga lo que más le gusta, lo que más le apasiona, y que encuentre lugares, avenidas, plataformas para ahora sí que echar a volar su imaginación y crear contenido que al final de cuentas a la gente le guste. Felicidades, mi querida Eddie. Gracias. Regresamos porque México avanzó a la segunda ronda tras ganarle 1-0. ¿Con quién va a jugar a continuación? El miércoles es el próximo partido. Toda la información al regresar aquí a la raza.
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0: 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Vamos con los saludos para los padres. Los padres. Hola. No, los padres de San Diego, los padres, porque es su fin de semana del día.
1: La canción de los Falcons. Mi padre está en el cielo y quiero dedicarles una canción para todos los que tienen papá en el cielo. Mi nombre es Mario Montoya.
0: Saludos, compita Mario.
2: Creo que no nos dijo el nombre de la rola.
0: La rola, una de los Falcons.
2: Nomás dijo una de
0: cualquiera,
2: los
0: Falcons. ¿Será cualquiera de los Falcons? ¿Quién canta los Falcons tú? ¿Por qué te vas? Bueno.
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0: Oye, pues Ricardo pensaba que fue chiripa lo del triunfo de México ayer. Y yo le discuto porque le digo, ¿cómo va a ser chiripa? A ver, ya te viera a ti aprovechando la oportunidad.
2: Claro.
0: Así.
2: Igual lo grité, ¿no? Igual lo celebré, pero así se me hizo que, pues sí, no fue como un golazo que todos esperábamos, así como el cabezazo de
0: Quiñones. Yo creo que sí fue un golazo.
2: Sí.
0: Yo creo que sí fue un golazo.
2: Fue un error de ambos, del portero
0: que,
2: y
0: que este tipo, compa, aprovechó, ¿cómo se llama?
4: Luis
2: Romo.
4: Romo.
0: Fue un error que Luis Romo aprovechó.
2: Y sí fue, fue completamente válido lo que tú dices, porque sí, lo aprovechó. El portero la agarró y se tropezó con su mismo jugador y se le fue la pelota y aquí fue donde ahí está el gol.
4: Claro. Que casi pasa lo mismo con el Tala. Afortunadamente, él sí se afianzó a la pelota.
0: Se agarró a la
2: pelota. Y vieron cómo
0: la salvadota.
2: Y vieron cómo Edson también sacó una con el pie.
0: Y por eso, la salvadota de Edson. Eso fue, como de chilena, ¿no? Sí, así se le llama ese, esa patada.
4: Casi. De chilena.
0: ¿Quién se inventó esa chilena?
2: ¿Qué no fue este?
0: ¿Hugo Sánchez?
2: ¿Hugo Sánchez?
4: Hugo Sánchez, el pentapichichi.
2: ¿Cuál Italia? Eso no lo conocía yo. No soy tan futbolero.
4: El pentapichichi, porque ganó campeón varios premios por goleo allá en España, sí.
0: México avanza a la segunda ronda tras ganarle 1-0 a Corea ayer en Guadalajara y amarrar el liderato del grupo A con 6 puntos gracias a este gol de Luis Romo al minuto 50 que cayó después de un error enorme del portero coreano cuando soltó el balón. No lo soltó, se le fue.
2: Se le fue
0: de las manos, literal.
4: Se le resbaló.
0: Ahora, ¿qué sigue para México? Ahorita te vamos a platicar. Mientras tanto, la carta que envió Corea del Sur a México.
2: A ver.
0: Esto fue antes del partido, ¿no?
2: Sí, esto fue antes del partido.
0: Dice, desde el primer día que llegamos a su país, nos hicieron sentir como en casa, dice esta carta. Su hospitalidad, amabilidad y apoyo son cosas que nunca vamos a olvidar. Esta noche tenemos un partido importante por delante, pero más allá del resultado, queremos decirles que la amistad entre México y Corea es más fuerte que nunca. Durante 90 minutos seremos rivales en la cancha, pero fuera de ella seguiremos siendo amigos y hermanos, porque el respeto y el cariño que nos ha mostrado vale mucho más que cualquier marcador. Pocos países en el mundo logran que alguien se sienta en casa estando tan lejos de su familia, y México lo ha hecho exactamente así con nosotros. Les deseamos la mejor de las suertes esta noche y que gane el mejor equipo. Qué bonitas palabras.
2: Sí.
0: Pero bueno, México es un gran anfitrión.
4: Claro,
0: México es un gran, es muy hospitalario.
2: Completamente.
0: Somos un país de gente muy cálida. Y no solamente lo dicen los coreanos. ¿Ya viste cómo en Tijuana a los iraníes también que están hospedando allá? Ya ves que no los dejó tropas hospedarse acá.
2: Sí.
0: Es como les echaban porra a los mexicanos también.
2: Sí, los fanáticos todos llorando también de que tanto que les gustó el país.
0: Exacto, sí. Ellos mismos también agradecidos con México, ¿no?
2: Sí.
0: Porque al final de cuentas nada tiene que ver con la política, ¿no? Ellos vienen a hacer su juego. Vienen a representar a su país también de la misma manera que nosotros representamos, o los futbolistas, los seleccionados representan a su país en México, claro, ¿no? Con mucho orgullo y con mucha pasión por el fútbol.
2: Y nadie
0: la política es otra cosa.
2: Nadie debe enojarse. Exacto. Que si tienen una bandera de tal país. O sea, es un deporte, es algo que estamos celebrando.
0: Exacto.
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22: La victoria de México 1-0 sobre Corea del Norte desató fiesta en varias zonas de Los Ángeles, pero empezó como celebración y terminó como caos en Koreatown. Sobre a Irolo.
23: ¿Íralo? ¿Íralo?
22: Sobre Irolo Street. Y desde el medio tiempo el ambiente pues ya se estaba saliendo de control. La policía recibió reportes de una persona herida por arma de fuego. Un testigo dijo haber escuchado varios disparos y haber visto a un hombre herido. Ya con el triunfo de México, miles de personas pues salieron a las calles y la casa y la cosa se salió aún más de control. Trompos con los carros, o los, lo que le llaman donuts, ¿no?
23: Sí, los...
22: Gente subiéndose a vehículos estacionados, fuegos artificiales, bloqueos en las calles. La policía de Los Ángeles tuvo que armar líneas de contención para tratar de poner orden. Y al final queda la misma pregunta de siempre. ¿Por qué una celebración deportiva, sea el país que sea, termina convirtiéndose en un desorden?
23: Claro.
22: Ya nos están volteando a ver, como, mira, ¿ya ven por qué? ¿Ya ven?
23: Pero es como dicen, sea el deporte que sea, del país que sea, siempre como que en la celebración se sale de las manos.
22: Exacto. Bueno, por otra parte, Los Ángeles sigue la situación con el coso del incendio, ¿no?
23: Oh, lo de Boyle Heights.
22: Lo de Boyle Heights, sí. Siguen problemas. Autoridades volvieron a pedirle a la gente de Boyle Heights que se quedaran en casa mientras equipos de emergencia siguen trabajando para sacar el humo peligroso que todavía sigue dentro de la bodega. Lo que les decía ayer, a pesar de que sí ya lograron contener el incendio, hay partículas de tóxicas todavía, sí, en el aire.
23: El amoníaco, ¿no?
22: Sí.
24: Químicos, ¿no?
22: Químicos.
24: Que están ahí.
22: Sí. Y lo que pasó fue, ¿qué tipo de químicos tenían almacenados ahí?
24: Pues eran de refrigeración.
23: Eran de refrigeración.
22: De refrigeración.
23: Que tenía amoníaco.
22: Amoníaco, imagínate. ¿Ha limpiado ustedes con amoníaco alguna vez?
24: Ay, sí, ya me andaba desmayatando.
23: Oh, my God.
22: Oye, imagínate, lo mezclas con agua caliente, todos esos químicos te estás tragando básicamente, te estás llevando lastimando a tus pulmones. Wow. Así, imagínate un incendio con todos estos químicos, ¿no? Y aparte de eso, también todo lo que traen estos sistemas de paneles solares.
23: Sí.
22: Porque la planta o el incendio se generó desde los paneles solares de la planta.
24: Ay, exacto. Sí, vi que todo estaba ardiendo.
22: Uy. Sí, bueno, sí. Durante el incendio los bomberos tuvieron que bajarse del techo porque ya había demasiado riesgo de que se viniera abajo la estructura. Por suerte, todos los trabajadores fueron evacuados a tiempo y no hubo heridos. Aunque el fuego ya está controlado, el lugar sigue sacando humo y las autoridades siguen vigilando el aire. Por seguridad, se cree que el incendio pudo haber empezado en estos paneles solares que les digo, el edificio. Bueno, mucha precaución. Ay, no sé, o sea, ¿qué se hace en esos casos? Cerrar la casa, cerrar las ventanas.
24: Tener un sistema para limpiar, sí, purificador de aire.
22: Poner purificadores de aire, sí, es cierto.
23: Yo me compré dos cuando el año pasado que pasaron
22: los
23: incendios y sí sirven bastante.
22: Yo me compré hasta una mascarilla, me la traigo en mi carro.
23: Recuerdo que llegaste con tu mascarilla.
22: Con mi mascarilla, yo ya estoy a salvo.
24: Ya estoy preparado.
22: Yeah, sorry for you.
23: Compraste un montón de mascarillas.
22: Compré un montón de mascarillas para toda la familia. Sí, porque es que también estamos en riesgo de un ataque nuclear o no sé qué cosa. Y dije, bueno, por lo menos ya tenemos la mascarilla. Pues esa es la situación, señoras y señores. Hoy juega la selección de los Estados Unidos contra quién? Contra Australia.
23: Wow, van a jugar en tu ranchito, en Seattle.
22: Ah, en Seattle juegan.
23: Qué bonito está ese lugar, ¿eh?
22: Muy bonito.
23: Sí, sí, sí.
22: Obviamente, vamos a echarle porras a Estados Unidos, ¿cierto?
23: Sí, sí, claro.
24: Claro.
23: Como deben ser.
22: El tema es que tienen los mismos colores. Si sí, hicieron como los de Paraguay, ¿no? Que los de Paraguay venían vestidos de rojo, azul y blanco.
23: Sí, sí.
22: Y entonces muchos pensaron que venían apoyando a la selección de Estados Unidos.
23: Ándale.
22: Y no, venían apoyando a Paraguay.
24: Claro.
22: Así Australia, güey. Traen los mismos colores. Ahí como los distingues, güey.
23: Sí, sí, completamente.
24: Van a decir, mira, nos apoyan.
22: Sí. Y bueno, pues México vuelve el próximo miércoles. ¿Dónde se va a jugar ese partido, César?
23: En el Estadio Ciudad de México.
22: Estadio Ciudad de México.
23: Vamos.
22: Sí. Ay, sí, ahorita.
23: Ya vi los precios.
22: ¿Cuánto cuesta?
23: Allá en el gallinero están arriba de $1,000.
24: Ay.
23: Como 1,200.
22: No, mijito, yo prefiero pagar mi carro, el mortgage, la renta. No, mijito, ¿sabes qué es eso?
24: No, gracias.
22: Esas cosas son para gente fifí.
23: O para chavos que tienen.
22: Oye, contra República Checa.
23: Contra República Checa.
22: Y bien atento porque nosotros tenemos también un watch party. Ay. Donde nos puedes acompañar. Sigue escuchando el vacilón del chiquilín de la raza. Seguimos celebrando el fin de semana del Día del Padre. Felicidades, mi querido Richie.
23: Thank you.
24: Felicidades, Richie.
23: Gracias.
22: Mi chula, muchísimas gracias. Que tengas bonito fin de semana.
24: Igualmente, bye.
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Tenemos boletos para Warner Bros. Studio Tour Hollywood en la hora de la 1 de la tarde. Es viernes, vísperas de el Día del Padre, y quiero escuchar tus saludos para tu papá, para tu esposo, para tu hermano, para los padres de tu vida. 310-999-0979. Mándanos mensaje de voz o un texto. Esta es La Raza.

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Tenemos boletos para Warner Bros. Studio Tour Hollywood en la hora de la 1:00 p.m. ¡Felices cumbias! ¡Feliz viernes! ¡Arranque de fin de semana! ¡Saquen el tarro!

0: 97.9 La Raza, solo ídolos con música de calidad, arrancando la hora de la una de la tarde con José Cuen, Jorge Medina. Valió la pena equivocarme. Algo de la banda Carnaval y Te Vas, y también Grupo Frontera con Grupo Firme. Primeros minutos de la hora de la una, nos muchamos con boletos para Warner Bros. Studio Tour Hollywood.
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14: Estados Unidos ganando hasta este momento 2-0 ante Australia.
15: Australia.
14: ¿Cierto? Ahí la llevamos. Vamos a regresar porque te queremos regalar boletos para que te vayas a Warner Brothers Studio Tour Hollywood a la 1:10 aquí en el vacilón del Chiquilín de la Raza.
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0: 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La selección de Estados Unidos se llevó una victoria importante de 2-0 ante Australia en el primer tiempo, ¿no? Acaba de empezar ya el segundo tiempo.
1: Ya acaba de empezar.
0: Estados Unidos golpeó temprano con un gol que llegó tras una jugada por la banda que terminó en autogol del defensor australiano Burgess, poniendo el 1-0. Y cambiando completamente el ritmo del encuentro, australiano intentó reaccionar con presión alta, pero le costó generar peligro claro. Antes del descanso, se amplió la ventaja con 2-0 de Alex Freeman, confirmado tras la revisión del VAR. Es que como que se lo querían cancelar, ¿verdad? Como que algo así vi que se lo querían cancelar. A partir de ahí, Estados Unidos controló el ritmo del partido con posesión, orden táctico y transiciones rápidas. Al momento, el marcador 2-0.
1: 2-0 todavía.
0: Ganando Estados Unidos, por supuesto.
1: Sí, claro.
0: Ay, ahora sí, hubiera traído pues yo mi camiseta, mi jersey acá con la bandera de Estados Unidos.
1: Con las barras y las estrellas.
0: Representando. Es que es como la gente de Corea. Yo vi mucha gente en Corea que estaba como que dividida, porque no me daba cuenta yo que había una comunidad tan grande en México de coreanos. Oh, entonces, sí, unos se pintaban la mitad de la cara de México y la mitad de la cara de Corea. Entonces así estamos nosotros acá, los que vivimos acá en Estados Unidos. Mitad México, mitad Estados Unidos.
1: Exactamente.
0: Aquí vivimos.
1: Yo vi muchos videos de gente coreana que tenía la camisa de México por debajo y arriba tenía puesta la de Corea también.
0: Ándale, también. Eso. Hay muchos niños que también son coreano-mexicanos.
1: Coreano-mexicanos y que escuchan a Frontera, Vicente Fernández y todo,
0: claro,
1: eso.
0: Claro, pero también tienen sangre coreana. Entonces, claro. Híjole, ¿qué cosas en común tenemos con Corea, por ejemplo?
1: Creo que nos gusta la comida.
0: La carnita asada, güey.
1: Sí.
0: ¿A cuántos de nosotros los mexicanos no nos gusta el Korean barbecue, por ejemplo?
1: ¿A ti
0: te gusta el Korean barbecue?
1: Sí, cómo no.
0: ¿Verdad que sí? Yes. Esa, por ejemplo, es una de las cosas. El arroz, que también comen mucho arroz, ¿no? Bastante. Ah, el picante, porque también picante, comen chile ellos.
1: Comen chile. ¿Ah?
0: Sí, Corea va a sentir. ¿O cómo? Corea va a probar el chile. Oye, regresamos porque tenemos un gran estreno el día de hoy aquí en el vacilón del Chiquilín de la Raza.
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10: Feliz fin de semana del Día del Padre. Vamos con el ganador, ganadora de los boletos de Warner Bros. Studio Tour Hollywood. Bueno, ¿con quién habló? Hola, hola.
11: Hola.
10: Hola, ¿quién habla?
11: Hola, hola, con Cristina.
10: Cristina, muchas felicidades. Te llevas tus boletos para Warner Bros. Studio Tour Hollywood.
12: ¡Bravo, Cristina!
10: Para que aproveches y ves a los niños ahora que están de vacaciones, ¿no?
12: Sí, que se vayan.
10: ¿Qué es un parque o son solamente estudios? Sí, son como estudios nada más,
11: gracias.
10: ¿No? Donde puedes ver los
12: estudios, sí.
10: Los sets de grabación y de chiripa te llegas a encontrar a uno de los actores, ¿no?
12: Brad Pitt.
11: Ay, qué padre.
10: ¿A quién te gustaría encontrarte, Cristina?
11: Al Chiquilina. Ah, no es cierto.
10: Estás payasa tú, Cristina. Ya ni la burla perdonan. Ah, pero bueno, sí, bueno, es más fácil encontrarme a mí. Te puedo decir, aquí estoy metido en el estudio casi todo el día. Así que, Cristina, muchas felicidades. Te llevas tus boletos, entonces quédate para tomarte los datos. ¡Ale, no te vayas! ¡Eh, la Cristina!
12: ¡Qué chistosita la Cristina!
10: ¿Dónde la encuentras? ¡Aquí!
12: Yo les digo a qué horas va al baño, porque se lo encuentran en el pasillo.
10: Oye, vámonos con un estreno. Ricardo Naipes estrena una canción. Es la primera canción que estrenas con mariachi, Ricardo Naipes.
12: Sí.
10: Está muy bonita, debo decirlo, ¿eh? Oh, te quedó sí. Muy bonita. Vamos a escuchar un pedacito. Vamos a ver. Ah, con mariachi y todo, ¿eh?
12: Con mariachi.
10: ¿Es la primera que es con mariachi?
12: En mi vida mundial, sí. Es la.
10: Órale, ahorita me dices qué te dio por hacer mariachi ahora.
12: Ok.
10: Te mordió Cristian Nodal.
12: Ándale, sí, ándale.

0: Oye, muy bien, Ricardo. Muy bien. Sí, siento como que te mordió Cristian Nodal.
1: ¿Sí sientes? Sí, parece.
0: Siento como que te. Sí, ¿qué te dio por hacer mariachi?
1: Pues es que yo siempre quise hacer una canción de mariachi. Digo, soy tapatío. Y pues toda la gente que me conoce sabe que yo le entro mucho al pop y al rock. Pero yo quería hacer algo así. Y como es una balada, la grabé en balada esta canción. Dije, esta sonaría chida.
0: Bueno,
1: mariachi.
0: Te quedó muy bien, feliz. Feliz regalo del Día del Padre, aquí está.
1: Gracias.
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fue el mejor consejo de tu papá? Porque hay papás que no hablan mucho, pero sí enseñan todo con ejemplo, ¿eh? Llámanos y dinos, gracias papá por... ¿Por qué? ¿Por qué le quieres dar gracias a tu papá? ¿O por qué le quieres pedir perdón? ¿O por qué le quieres decir te quiero? Segmento dedicado a los padres en este fin de semana de su día. Aquí en La Raza, solo ídolos.

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1: Feliz fin de semana del Día del Padre. 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
2: Bien, ¿cómo andamos? Feliz viernes, bien contentos, señores, celebrando el fin de semana de nosotros, chiquitín. 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Aquí estamos, como siempre, atendiendo a tu gente, como siempre. Y gracias por el apoyo, amigazo.
1: Ya está, no. Gracias a ti, mi querido Jorge. 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
4: Soy Elizabeth Pérez y hablo para felicitar a mi padre. Se llama José Anastasio Pérez, para felicitar al mejor padre del mundo y para mi hijo, para mi hermano José Iván Pérez.
5: Hola chiquilín, soy Dania. Mi papá fue muy radical con nosotros, muy estricto. Tenía muchos defectos, pues qué padre no los tiene. Pero a pesar de todo, como tú dijiste ahorita, a veces se enseñan con el ejemplo. Y mi papá tenía un negocio de ladrillos, bloques y todo eso. Y mi papá siempre fue bien solidario con sus empleados o con la gente que lo necesitaba. A veces se quitaba hasta los zapatos para regalárselos. Y a veces hacía mucha comida para darle a los empleados y también les ayudaba a sus familias si necesitaban una medicina, un ride para el hospital, lo que fuera. Mi papá siempre estaba dispuesto a ayudarlos, no los miraba como empleados, sino como familia. Y eso siempre lo voy a admirar y por eso ahora nosotros somos también así, dadivosos, ayudamos al que lo necesita en lo que uno puede. Y le doy gracias a Dios por el ejemplo que mi papá nos dio en ayudar al prójimo. Saludos, chiquilín.
6: Qué bonito, feliz día del padre. ¿Cuál ha sido el mejor consejo que te ha dado tu papá? Vas, Richie.
7: No me acuerdo, pero ha dado tantos, chiquilín. Pero yo pienso que uno de los que mejor me acuerdo es no andar cambiando tanto de trabajo.
6: ¿Ah, sí?
7: Sí.
6: No cambies tanto.
7: Eso me acuerdo mucho porque siempre me he dado cuenta de que yo he durado mucho tiempo en mis trabajos. Por lo mismo, que siempre me acuerdo de él, de eso.
6: Yo me desvelaba, me desvelo mucho, realmente soy malo para dormir, ¿no? Entonces, el mejor consejo que me ha dado mi papá, un día me acuerdo que hasta se enojó, vea, porque yo me rí porque me dijo: hijo, tienes que dormir tus 24 horas al día. Yo dije: ah, sí, bueno, en tu trabajo duermo dos.

0: llama José, lo extraño mucho y bueno, pues espero que se la pase muy bien y que se la pasen muy bien todos los buenos papás.
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Caigan de las paredes como tú los colocaste. Tus sandalias están en su lugar y hasta tu bata de baño está donde la pusiste tú. Lo único que ha cambiado es el espejo. Ahora, cada vez que lo veo, me refleja una figura con unas sombras profundas bajo mis ojos y unas arrugas que empiezan a amenazar mi rostro

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1: Feliz fin de semana del Día del Padre. 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
2: Chiquilín, muy emocionado, bien contento, señores. ¿Por qué? 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
1: Pero que no te llamen, pero que no te llamen a las 12 de la noche, pues, Jorge, también tú.
2: No.
1: Huele, do not disturb.
2: Sí, porque si no, la leona va a decir,
1: ¿quién te está llamando? ¿Quién está llamando a estas horas de la noche? Un contrato, sí.
2: Así que, sí, un cliente. A las 2 de la mañana. Pero aquí estamos, Chiquilín, como siempre. 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Chiquilín, gracias como siempre, amigazo. Y te quiero dar las gracias otra vez por la entrevista que me hiciste. Como siempre, aquí estamos a la orden. Te lo agradezco mucho a ti y a tu equipo ahí. Muchas gracias.
1: Te queremos, mi querido Jorge. 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

0: selección de Estados Unidos triunfa ante Australia y nosotros muy contentos y felices. El próximo miércoles México se enfrenta con la República Checa y vamos a estar armando la fiestota aquí en La Raza, ya sabes, para que estés muy atento y sepas a dónde vamos a ir a celebrar los goles de México, ¿eh? Que pase un bonito fin de semana, feliz Día del Padre, apapáchenlo, consiéntanlo, denle besos y abrazos aunque no le guste al viejo. Oiga, es que son bien secotes ya a veces los papás. No, en la vida hay que apapachar a nuestra gente, a nuestra raza. Feliz Día del Padre, ¿eh? Feliz Día del Padre Richie.
1: Gracias.
0: A todos los compitas peligrosos, un abrazo rompecostillas y que lo celebren bonito.
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0: usted, déjenos ir ahí, en ese automóvil, en esa trocona, cocinando ahí con usted, camellando ahí con usted. Ahí estamos nosotros, y para que vea que no está solita, no está solito, entrando el payaso y soltando la carcajada. Márcame al 310-999-0979, 310-999-0979, porque entrando, voy regalando paquete de 4 boletos para que te vayas a la Warner Brothers Studios en Hollywood. ¡Ay, mamá! A la nueva atracción de Superman con toda tu familia. ¿Quieres estar ahí? Nada más márcame. En un ratito más yo te marco, me contestas y vámonos. Y más adelante tengo otro paquete, iguanas. ¿Cómo ves? No te me entumas y márcame al 310-999-0979. Yo soy el Monchis, activando Los Ángeles. Ahí viene el general, la activadota, el empujito, hombre rata. Y claro, la participación de usted, que es la más importante.
1: Yo le voy a gustar.
0: Yo también creo que usted me va a gustar, mi reina. Y miren nomás con qué los dejo. Súbele a la raza 97.9. Soy el

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todos, jajajajaja, ganó la selección mexicana. Un festejo increíble en todos lados, ¿eh? Aquí en Los Ángeles, allá en la Ciudad de México, ni se diga en Guadalajara, en fin. Bueno, pues los festejos allá tan solo en la Ciudad de México, por el triunfo de la selección mexicana, dejaron un saldo aproximado de 40 toneladas de basura esparcida en toda la ciudad. 40 toneladas en una noche. Santo señor, como la béisbol. Hay que festejar, pero pues también hay que ser conscientes y recoger nuestra basura, por favor. Decía mi abuelita, Bochis, los puercos al menos hasta voltean la canoa. ¿Cuál canoa? ¿Dónde le sirven? La batea, ¿no? Pues lo que sea, pero esa cosa. El caso es de que se va a festejar, festejemos con responsabilidad, cuidándonos, cuidando. Estuve escuchando gente que dice que allá en la Ciudad de México apretaban tan gacho que, mire, se soltaban y se dejaban ir hacia un lado como muñecos nada más, y no se caían. ¿Por qué? Porque los empujaban de un lado para otro, que no se podían ni mover. Qué espantoso. Pero bueno, ahí andan en el desmadre, no les digo. Mejor relájense y vayan a los estudios de la Warner Brothers. ¿Por qué? Porque está la nueva atracción de Superman. Ya me marcaste al 310-999-0979. En un ratito más te marco, me contestas y vámonos con ese primer paquete. Y más adelante tenemos otro. Súbele a la raza 97.9 y bien. El Willy

0: 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México es un país que se distingue por su afición al fútbol. El primer partido de fútbol se llevó a cabo el 1 de noviembre de 1891 entre jugadores mexicanos contra ingleses. Esto fue en San Cristóbal Ecatepec, Estado de México, cuna del fútbol mexicano. La racita del Estado de México escucha al Monchis activando Los Ángeles.
1: Te voy a

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1: El cambio con el 10 o el cruce con el 10 en dirección al norte se empieza a aligerar ya pasando la Sunset Boulevard para que lo tomes en consideración. 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
1: ¡Raza! Soy Chiquilín y mi compa Jorge Barrera.

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7: A estas horas está reportando tráfico parcialmente ligero en el 101 rumbo al este. En el cruce con el 105 se alenta un poco con retrasos de hasta 5 minutos. Pero más adelante, por la Woodman Avenue, el tráfico se aligera. 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
1: Por tiempo limitado puedes acceder a todos los parques históricos de California completamente gratis. Estás en Arrasa 97.9, solo ídolos con música de calidad. Mi racita, con motivo de la conmemoración de los 250 años de la fundación de Estados Unidos, California anunció que va a eliminar temporalmente una tarifa que existe de $50 por el pasaporte histórico o el Historian Passport, un pase que permite el acceso a más de 30 parques históricos. Bueno, pues los residentes de California pueden obtener su Historian Passport completamente gratis registrándose en el sitio web de Reserve California y solicitando el pase desde ahora y hasta el 6 de julio. Y una vez descargado, el pase va a permitir al titular y a 3 acompañantes acceder gratuitamente a un número ilimitado de parques históricos desde hoy y hasta el próximo 2026. ¿Cómo la béisbol? Vamos, mi racita, a conocer los parques que no conocemos, porque algunas veces es carito, y más si es familia grande, imagínense. Y ahora, vámonos de gorra, ni quien corra.
2: Oye, Bochis, qué chido está esa promoción, ¿verdad?
1: Qué chida, general, para la racita de escasos recursos que no puede darse esos lujitos. Mire, ahí está esa chancita, que se aprovechen de ella y que se registren un chorro.
2: Loco, allá en mi rancho, Bochis, el mendigo presidente municipal lo único que nos daba chance de entrar gratis al parque.
1: Al de diversiones.
2: ¡No, hombre! Al parque funeral, Bochis.
1: La raza 97.9, soy el Bochis activando Los Ángeles.
2: Neta, Bochis, ahí veías a los niños jugando con las coronas de muertos y con eso.
1: ¡Qué mentiroso!

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Mi racita, llegó el momento de activarnos con la activadota. Recuerda que la activadota no es otra cosa más que palabras para el corazón, palabras para el alma, para el espíritu, alimento para que uno se aterrice, se quite ahora sí que las escamas de los ojos y puedas ver con más claridad, porque luego nos enredamos y ya vamos entre todo el rol. Recuerda, hay que salirse del rol para observar hacia dónde vamos a ir. ¿Qué tal? Mire, usted sea como es, no ande imitando gente. A veces, pues decimos, me gustaría que fuera como este o como aquella persona, y queremos cambiar a las personas para hacerlas o hacer un Frankenstein. Si le quito esto de esta, esto de esta, esto de esta, y lo juntamos y hacemos esto, hacemos a la persona perfecta. Pero no se trata de eso. Se trata de aceptar, se trata de ser originales, de ser honestos, de ser reales. Hay personas que con tan solo un ratito de compañía nos regalan todo, todo lo que nos hacía falta. Sé tú, date a ti, da lo que traigas en tu corazón. Y eso es lo que marca la diferencia entre una persona y otra. No esperes a recibir, apresúrate a dar. Yo soy el Monchis, activando Los Ángeles. ¡Ánimo! Dios nos bendice. 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

0: ese error es cosa de ayer.
1: La raza 97.9, solo ídolos con música de calidad. Vámonos a la línea telefónica porque, ¿qué cree? Le tenemos su paquete familiar.
2: ¿Qué creo?
1: ¿Quién habla por ahí?
2: Norma.
1: Norma, ¿dónde anda mi Normita bella?
2: Vengo manejando, Monchis, aquí en el freeway rumbo a mi casa.
1: ¿En cuál viene, mi amor?
2: En el 60.
1: ¿Y hacia dónde va, mi preciosa?
2: Voy hacia la ciudad de San Jacinto.
1: Ok, solo toda mi racita de San Jacinto. Mi pechocha, ¿qué cree? Este verano la raza le invita a que vaya al entretenimiento que más le gusta con Superman Experience en Warner Brothers Studio Tour Hollywood.
2: Se gracias, va a unir Monchi.
1: A la experiencia de la aventura de Superman, mi corazón. Recuerde que usted también puede estar ahí con las reservaciones en Warner Brothers Studio Tour Hollywood, que se pueden hacer en línea en wbstudiotour.com, o puede ganarse su paquete de 4 boletos para estar en los estudios Warner Brothers en Hollywood en este momento, como mi preciosa que se los lleva, mi reina.
2: Gracias, Monchi.
1: Ay, mi chiquita. Bella, en San Jacinto, ¿cómo está la raza, corazón?
2: Bien activados con el Monchi.
1: Ay, pero sí, qué bonita, no le cuelgue. Enseguida le tomo sus datos. Tú puedes ser la siguiente o el siguiente ganador. Gracias, aquí en la raza 97.9. Porque todavía tenemos otro paquete de 4 boletos, pero más adelantito. Por lo pronto, sube la raza, que nada te cuesta.